0: ¿Qué estamos pidiéndole al Señor? ¿Qué estamos buscando? Restauración. Y si hay restauración, hay lluvia de bendición para cada uno de nosotros. ¿Cuánto lo creen? El verso 1, ponga su corazón allí, pero escuche lo que el Espíritu dice. Dice: sucederá que cuando hubieren venido sobre ti todas estas cosas, la bendición y la maldición que he puesto delante de ti, y te arrepintieres en medio de todas las naciones a donde hubieres arrojado Jehová tu Dios, y te convirtieres a Jehová tu Dios, y obedecieres a su voz conforme a todo lo que yo te mando hoy, tú y tus hijos, con todo tu corazón. ¿Alguien me está siguiendo? Con toda tu alma. Entonces Jehová hará volver a tus cautivos y tendrá misericordia de ti. Aleluya. Volverá a recogerte de entre todos los pueblos a donde te hubiere esparcido Jehová tu Dios, aun cuando tú desterrado estuvieren en las partes más lejanas que hay debajo del cielo. De allí te recogerá Jehová tu Dios, y de allí te tomará, y te hará volver Jehová tu Dios a la tierra que heredaron tus padres, y será tuya. ¿Y qué más dice? Y te hará bien, y te multiplicará más que a tus padres. El verso 6. Y circuncidará Jehová tu Dios tu corazón y el corazón de tu descendencia, para que ames a Jehová tu Dios con todo tu corazón y con toda tu alma, a fin de que vivas a su nombre. El verso 7. Y pondrá Jehová tu Dios todas estas maldiciones sobre tus enemigos, sobre todo tus aborrecedores que te persiguieron. Aleluya. ¿Cuántos reciben esta palabra? ¿Cuántos reciben esta palabra? Siéntese un momento, por favor. Voy a comenzar con el último versículo. A mí no me preocupa los enemigos que se levantan. A mí solo me preocupa, hermano, es que yo me salga de la voluntad de Dios. Pero de los enemigos se encargará Jehová de los ejércitos. Pero de buscar a Dios y de santificarnos, nos encargamos nosotros. Y cuando nosotros nos santificamos, escúcheme bien, y buscamos a Dios como debe de ser, la palabra es clara: vendrán sobre ti estas bendiciones. Entonces me llama la atención que los que están cautivos en tu casa, Dios los va a levantar. ¿Y sabe por qué lo va a levantar? Porque cuando tú te levantas, Dios levantará los tuyos también. No, alguien lo tiene que recibir. Cuando usted y yo nos levantamos, Dios levantará a los tuyos. Y pueden estar lejos, desterrado de tu casa, desterrado de tu vida, pero de allá los sacará el Señor y los volverá a traer a tu casa. ¿Cuántos reciben la palabra? Pero Dios ha prometido que si usted y yo lo buscamos de todo corazón, con toda nuestra alma, y lo buscamos como Dios se merece, nos bendecirá más que a nuestros padres. Entonces quiere decir que la bendición que viene para nosotros es mayor que la que recibieron nuestros padres. No, alguien tiene que abrir el corazón. Esto es para gente entendido. Esto es para gente que verdaderamente entienda qué es lo que Dios está pidiendo. En pocas palabras, Dios está pidiendo que el pueblo se consagre, que el pueblo lo busque, que cuando el pueblo se desvía del propósito, cuando el pueblo deja a Dios de corazón, pero sigue buscando a Dios de labio, ¿sabe? El mismo Dios se encarga de esparcirlo. ¿Qué quiere decir? Que el mismo Dios se encarga que la persona no prospere. Por eso es que la Biblia dice: separado de mí. Y se pueden hacer los esfuerzos, cualquiera que sea, y se pueden invertir dinero para seguir adelante, pero si no buscamos primero al que bendice, eso no funciona.
1: Porque usted y yo necesitamos tener a Dios de amigo. Usted y yo necesitamos tener a Dios de amigo. Y para tener a Dios de amigo, necesitamos hacer lo que Él nos manda. ¿Cuánto alaban al Señor? Vosotros sois mis amigos si hacéis lo que yo mando. Levante sus manos y dígale: Señor, aquí hay un amigo tuyo. Qué bonito esa palabra. Pero qué responsabilidad esa palabra. Porque ser amigo de Dios es agradarlo en todo. Abraham fue llamado amigo de Dios porque agradó a Dios en todo. Donde tiene que morir nuestra voluntad, donde tiene que morir nuestro ego, donde tiene que morir nuestro yo, donde tiene que morir la carne para que Cristo quede viva en nosotros. Entonces vuelva a leer el verso 1, por favor, y vamos despacio para que le encuentre, hermano, le encuentre allí el sabor a la palabra. Sucederá que cuando hubiere venido sobre ti todas estas maldiciones. Ahora usted y yo debemos de saber que la ruina, que la enfermedad, el estancamiento económico, eso es una maldición. Hago una pregunta, ¿o acaso ese es el propósito de Dios con nosotros? ¿El propósito de Dios es que usted pase hambre? No, cuando yo leo la Biblia de Génesis, Apocalipsis, el propósito de Dios es que usted y yo estemos bien. Pero Dios está diciendo que cuando acontezca que todas las cosas comiencen a ir mal, la palabra maldición es cuando algo está saliendo mal. Amén. Cuando usted vea que las cosas están saliendo mal, por favor, busque a Dios, arregle sus caminos. Que Dios está esperándote con los brazos abiertos para restaurarnos. ¿Cuánto lo reciben? Pero hay que ser sabio. Lo vuelvo a leer, por favor. Dice: sucederá que cuando hubieren venido sobre ti todas estas cosas, la maldición y la bendición, que he puesto delante de ti, que dice, y te arrepintiere en medio de todas las naciones a donde te hubiere arrojado Jehová tu Dios, y te convirtieres a Jehová tu Dios, que dice, y obedecieres a su voz conforme a todo lo que yo te mando hoy, tú y tus hijos con todo tu corazón. ¿Cuántos reciben esta palabra? Y con toda tu alma, entonces Jehová hará volver a tus cautivos. ¿Lo estamos entendiendo? Entonces Dios salvará a tus hijos. Entonces Dios salvará a tu casa. Dios hará libre al alcohólico, al drogadicto, al homosexual, cualquiera que sea. Dios rompe ese yugo. Alabe al que vive. Porque donde hay un arrepentimiento, donde hay un arrepentimiento, donde hay una humillación, donde hay un reconocimiento de que hemos fallado, de que hemos pecado, Dios está atento en los cielos para escuchar tu clamor. Y cuando nos arrepentimos de veras, entonces Dios envía desde los cielos bendición sobre nosotros. Entonces Dios sanará tu casa. Alguien lo tiene que recibir. Entonces Dios sanará tu familia. Entonces Dios sanará tu economía. Porque si se humillare mi pueblo. ¿Y sabes qué es humillarte? Humillarse, pedir perdón, reconciliarse con Dios. Si se humillare mi pueblo, sobre el cual mi nombre es invocado, y oraren, óigame, y se convirtieren de todo corazón, yo iré desde los cielos, perdonaré sus pecados y sanaré su tierra. Alabado sea el Señor. Dígale: Señor, sana mi casa. Levante sus manos y dígale: Señor, sana mi casa, sana mi vida, sana mi finanza, sana mi matrimonio. Pero ¿a dónde está la clave? En un arrepentimiento sincero. No puede haber sanidad si no hay reconciliación. No puede haber sanidad si no hay, óigame bien, arrepentimiento de verdad. Y Dios está buscando eso. Dios está buscando bendecirnos. La Biblia dice que aunque nosotros seamos infiel, Él permanece fiel. A esta palabra hay que hacer una exégesis para que usted no le vaya a dar una mala interpretación a la Biblia. Porque van a creer mucho que aunque usted siga mal, Dios va a seguir bendiciéndolo. Eso no es lo que Dios está diciendo. Dios está diciendo que aunque nosotros seamos infieles, nos equivoquemos, que aunque nosotros nos salgamos de su camino, sus promesas permanecen fieles. Y si alguien se arrepiente y lo busca de corazón, Dios va a seguir firme con sus promesas. ¿Cuánto lo recibe? Dígale: Señor, te doy gracias, porque aunque nosotros seamos infieles, tú permaneces, ¿qué? Fiel. Y por eso usted ve que donde hay arrepentimiento, entonces la fidelidad de Dios se hace como notoria. Dios comienza inmediatamente a obrar. Dios comienza inmediatamente a abrir las puertas. Dios comienza a quitar el estancamiento. Dios comienza a quitar el oprobio. Dios comienza a romper cerrojos de bronce, de hierro. Comienza a hacer los pedazos. Dios comienza a esparcir tus enemigos. Y todos aquellos que un día te hicieron la guerra, todos aquellos que un día te levantaron, te van a ver bendecido. He dicho, te van a ver bendecido. Y lástima, lástima que ellos terminan mal. Lástima. Lástima, porque esto es muy delicado. Te verán bendecido y ellos terminan con un final muy mal. Porque dice la Escritura, aquí lo acabamos de leer, y yo pondré todas las maldiciones sobre tus enemigos, sobre todos aquellos que te persiguieron. Pero su deber es orar por ellos. Su deber es que Dios tenga misericordia, como ha tenido misericordia de nosotros. Pero el final de los que te persigue, su futuro que le espera es muy desagradable. Pero los que se arrepienten y se convierten a Dios, Dios tendrá misericordia. Digan conmigo: Dios tendrá misericordia. ¿Qué debemos hacer? Circuncidar el corazón. ¿Qué debemos hacer? Circuncidar el corazón. ¿Y qué es circuncidar el corazón? Crecer. Por eso este ayuno se llama alcanzando madurez espiritual. Que por mucho que alguien te persiga, que por mucho que alguien hable mal de ti, por mucho, hermano, que alguien desayune, almuerce y coma contigo, lo único que te sé decir es que te tiene envidia. ¿Qué más puede ser? ¿Qué más pueden hacer? Si es que a José no lo aborrecían sus hermanos porque le los aborrecer. A José sus hermanos lo aborrecían porque le tenían envidia. Pero por mucho que los enemigos se levanten, usted no puede dejar que su sueño se apague. Porque el sueño que tú tienes de parte de Dios no depende de los hombres. Te lo dio el Espíritu Santo. Alguien lo tiene que recibir. Te lo dio el Espíritu Santo. Pero para que estos sueños no se apague, digan conmigo: circuncidar tu corazón. Y cuando usted circuncida su corazón, ¿qué significa circuncidar? Donde Dios comienza a cortar todo lo que no le agrada. Dice: cortarás el propuso. ¿Sabe qué es el propuso? El resentimiento. El propuso, cuando le cortaron por primera vez, desde el principio, entienda esto, desde el principio, la circuncisión era el corazón. Lo que hizo señal, lo que hizo Dios como señal cuando le cortó el propucio al primer hombre, que fue al hijo de Moisés y al hijo de Abraham, escúcheme bien, lo que hizo Dios fue que ellos se acordaran al cortarle el cuerito del propucio que estaban llamados, porque Dios tenía un propósito con ellos. Y que cuando fueran a adulterar, cuando fueran a fornicar, esa marca que había allí, óigame, los llevara a ellos a reflexionar: ojo, que ha sido llamado para cosas grandes. Lo vuelvo a repetir: ha sido llamado para cosas, ¿qué? Sin embargo, a la gente se le olvida. a los israelitas se le olvidó que tenían una marca. ¿Y cuál era la marca? Que Dios los había elegido, que Dios los había escogido como pueblo de Él. Y ellos, sin importarle la marca, comenzaron ¿a qué? A fornicar y a adulterar. Entonces, cuando el Señor dice, y cortarás el propuso de tu corazón, para que temas a Jehová, para que ames a Jehová con todo tu corazón, quiere decir que la única forma de nosotros amar a Dios como Dios se lo merece es que Dios haga un trabajo quirúrgico en nuestro corazón, que Dios pueda sacar el odio, alguien lo tiene que recibir, que Dios pueda sacar el resentimiento de nuestro corazón, alguien tiene que levantar sus manos, que Dios pueda sacar los celos, los pleitos, las contiendas, la envidia, la fornicación, el adulterio. Y cuando usted es libre de todas estas cosas, quiere decir que su corazón fue incircuncidado. Alguien lo tiene que recibir. Su corazón ha sido consagrado a Dios. No tiene cabida más para estas cosas, porque todas estas cosas Dios las cortó. Vuélvalo a leer, por favor. El verso 5. Y te hará volver Jehová tu Dios a la tierra que heredaron tus padres. Será tuya y te hará bien. ¿Cuántos reciben esta palabra? Y te multiplicará más que a tus padres. ¿Cuántos creen que la bendición tuya será mayor que la de tus padres? El verso 6. Y circuncidarás a Jehová tu Dios tu corazón y el corazón de tu descendencia. ¿Para qué qué? ¿Para qué es la circuncisión en el corazón? Para que ames a Jehová. Ahora note bien, donde hay circuncisión en el corazón van a haber herida. Venga, hermana Carmen, ¿por qué van a haber herida? Porque la circuncisión en el corazón, Dios va a permitir que se presenten a nuestras vidas rechazo, maltratos, humillación. Y esto va a ocasionar una herida en el corazón. ¿Por qué va a ocasionar una herida? Porque cuando Moisés le cortó el propuso a su hijo, comenzó a ensangrar. El problema es que usted no puede quedar ensangrando. Esa herida tiene que sanar en el nombre de Jesús. Alguien lo tiene que recibir. Levante sus manos, dígale: Señor, sana mis heridas. Entonces, cada vez que Dios está circuncidando nuestro corazón, está cortando el propucio del corazón, y es las partículas, los cueros duros que hay en nuestro corazón, que no te deja amar a Dios como Dios se lo merece. Esas cosas endurecen tu corazón, como la amargura, el resentimiento. Pero eso duele. La circuncisión duele. Cuando Moisés circuncidó a su hijo Eliezer, ¿sabe con qué lo hizo? Con una piedra. Pero ¿sabe cómo lo hizo cuando circuncidó a la segunda generación de Israel, que fue la de Josué y su descendencia? ¿Sabe con qué lo hizo? Con un cuchillo afilado. Pero con la piedra duele más, porque la piedra maltrata. Mas el cuchillo afilado solo va directo al alma, al corazón. Alguien lo tiene que recibir para cortar la infección. Es Dios que hace una cirugía quirúrgica interna en nuestras vidas, para quitar la enfermedad que hay en el alma, incluso en la mente. Malos pensamientos necesitan ser circuncidados ya. Y dice la escritura que la esposa de Moisés, Séfora, cortó el propuso. Si nosotros no cortamos el propuso en nuestro corazón, la ira de Dios se levanta contra nosotros. Porque nuestras acciones y nuestro comportamiento, en vez de agradar a Dios, ¿sabe qué hace? Provoca la ira del Señor. Por eso usted ve que si Séfora no le corta el propuso a su hijo, el ángel de Jehová ya estaba preparado para matar ¿a quién? A Moisés o a su hijo. ¿Qué dice la escritura? Que la mujer corrió una piedra. Hermano, yo me imagino que eso tiene que verle dolido fuertemente a ese muchacho. Y dice que cuando cogió la piedra y le cortó el propuso al muchacho, mientras Moisés dormía, cogió el cuero del propuso y se lo puso allí al pelado. Y comenzó a ensangrar. Pero cada herida tiene que cicatrizar. ¿A cuánto Dios les está hablando? ¿O será que el mensaje es para mí? Porque todo aquel que circuncida su corazón y le dice al Señor, yo quiero consagrarme para ti, arranca de mí lo que tienes que arrancar, aunque me duela, arráncalo. Aunque me duela, arráncalo. Porque si queremos ver la bendición y queremos, hermano, que Dios nos bendiga, Dios nos está diciendo, es necesario que saquen toda la contaminación que hay en su corazón. No se haga el loco. Usted sabe de qué Dios le está hablando. Pero la Biblia es clara que donde hay pleito, donde hay contienda, donde hay disensión, esa sabiduría no es de lo alto. Esa sabiduría es terrenal, animal y diabólica. Es decir, que donde hay amargura, el diablo tiene su mano metida. No puede, donde tiene el diablo su mano metida, no hay bendición. Lo que hay es desgracia. Y Dios quiere sacar al diablo del corazón para que llegue la gracia de Jesús, hermano. Levante sus manos, digan conmigo, la gracia de Dios. Levante sus manos y diga, necesito la gracia de Dios. Y esto es lo que nosotros necesitamos entender. Vuelva a leer. Circuncidará Jehová tu Dios tu corazón. ¿Quién lo circuncida? Dios. ¿Quién circuncidó el corazón del hijo de Moisés? ¿Quién circuncidó el corazón del hijo de Abraham? ¿Quién circuncidó a Abraham? Se circuncidaron ellos mismos. Sin embargo, vuelvo y repito, eso tiene que doler. Entonces, en este caso, el corazón no lo circuncida el hombre. ¿Alguien está vivo para recibir esto? En este caso, el corazón lo circuncida Jehová de los ejércitos. Pero sí vale la pena abrir el corazón para decirle al Señor, quema lo que tienes que quemar, arranca lo que tienes que quemar, destruye lo que tienes que destruir, pero yo quiero ser libre, porque si soy libre, soy bendecido. ¿Cuánto alaban al Señor? Si somos libres de estas cosas, ¿somos qué? No escucho, ¿somos qué? Circuncidará Jehová tu Dios, mire que ya no es el hombre, Dios, tu corazón y el corazón de tu descendencia, para que ames a Jehová tu Dios con todo tu corazón y con toda tu alma. Al fin, ¿de qué qué? De que vivas, el verso 7, y pondrá Jehová tu Dios todas estas maldiciones sobre todos aquellos que Dios usó para circuncidar tu corazón. Qué lindo. Sobre todos aquellos que Dios usó como la piedra para circuncidar tu corazón, pero no te cargaste, aunque lloraste, aunque trataste de cargarte, aunque te dolió, porque la circuncisión duele, aunque te dolió, tú fuiste al sanador y el sanador sanó tus heridas. Alabe al que vive. Entonces ya no hay más ensangramiento en ese tema, porque Cristo te sanó el corazón. Alábelo al que vive. Y cuando usted vea sus enemigo, usted los puede mirar con libertad y bendecirlo. Pregúnteme, ¿por qué lo bendice? Porque su corazón está sano. Y donde hay sanidad, usted bendice. Alabado sea el Padre. No es que nosotros decíamos mal para nuestros enemigos, es que al final, todas aquellas personas que como piedra Dios está usando para circuncidar tu corazón, porque no es fácil. Que, vuelvo y repito, ¿qué es circuncidar? Cuando te maltratan, cuando te humillan, cuando te desprecian, cuando hablan mal de ti, Dios está tratando con tu corazón. Dios está trabajando en esa vida. Pero aquellos que un día Dios los usó para esto y le permitió que te humillaran, te maltrataran, que te echaran agua en la cara, que hicieran lo que quisieran hacer, que te humillaran por un plato de comida, Dios al final se encargará de todos ellos. Alabe al que vive. Alabe al que vive. Yo lo creo. Pero para que esto suceda, vuelvo y le digo, tiene que tener una libertad espiritual. Tiene que haber un fluir del Espíritu Santo para que nada te pueda detener. Deuteronomio 10, verso 12, está hablando también de lo mismo, de la circuncisión. Pero esta vez dice que Dios tiene que cortar, óigame bien, la cerviz que hay en tu corazón. ¿Y sabe cuál es la cerviz? La dureza que hay allá. ¿Y qué genera esa dureza? ¿Sabe qué la genera? La genera el pecado. ¿Hay alguien vivo? ¿Qué genera que el corazón se endurezca? Según la Biblia, el corazón se endurece por el pecado. Entonces, todas esas partículas que hay en el corazón, que ha dejado el pecado, e incluso se convierte en amargura y en resentimiento, Dios tiene que cortar esa cerviz. Para que podamos adorar a Dios con libertad. Para que podamos dormir tranquilos. Yo les digo algo, se lo digo delante de la presencia de Dios. Yo duermo sabroso. Mala esperanza, yo duermo sabroso. En medio de cualquier lucha, en medio de cualquier dificultades, en medio de todas las cosas que se nos presentan en este, escúcheme, en esta carrera, porque esto no es una carrera corta, esta es una carrera que dura para toda la eternidad. Pero usted tiene que pelear la batalla en esta carrera, pero tienes que luchar legítimamente. Y si usted lucha legítimamente, vas a ver el galardón, vas a ver la bendición, vas a ver cómo Dios nos bendice. Pero en esta carrera la Biblia dice que tenemos que despojarnos de todo peso que nos asedia, que nos acecha. Yo ayer daba un testimonio en Iglesia del Millón. Cosa de que increíble lo que Dios está haciendo. Acá, allá, pero está corriendo un río de gente, hermano. Gracias por el entusiasmo. Eso lo llevo yo acá. Eso es mío. De hecho, uno no debe ni de contar los sueños. Uno tiene que vivirlos y disfrutarlos. Porque cuando usted los cuenta, eso genera envidia. ¿Qué pasa cuando tú cuentas tus sueños, tus visiones de parte de Dios? Los oyentes te dicen, ay, ¿verdad? Qué lindo, ¿verdad? Pero por dentro, si el corazón está enfermo, no comparten tu éxito. Ay, ay, ay, ay, ay. Entonces, cuando Dios te bendiga, compártelo con Cristo. No seas egoísta con Él. Alabe al que vive. Levante su mano. Dígale, Señor, gracias, porque lo que soy te lo debo a ti. Y Dios me puso este mensaje para predicarlo en la Iglesia del Millón. Todavía no lo había predicado acá. Y le decía, todo lo que ocasiona el mundo en nuestro corazón y todas las heridas que deja. Escúcheme bien. Y le ponía un ejemplo, yo le puse un ejemplo que venía a mi memoria. Cuando yo estaba en La Guajira, esto le tocó el corazón a muchos allá. Cuando yo estaba en La Guajira, mi esposita tenía hambre. Sara tenía hambre. Exactamente no sé cuánto, si era un día o dos días, que no sabíamos que era traer algo a nuestro paladar, a nuestro estómago. La final es que ellas tenían hambre. Mi papá es agricultor, o era agricultor. Y el agricultor, cuando siembra y recoge su cosecha, ellos acostumbran a dejar ciertos bultos de arroz pilado para ellos, para repartírselo a su familia. O por lo menos eso hacía mi padre. Y mi padre, ese día, yo fui a su casa, vivía a 2 cuadras. Donde vivía mi papá, y estaban allí repartiendo el arroz, y habían varios bultos de arroz, hermano, y sacaban esas tazas de arroz y le daban a cada quien, a mis tías, óigame bien, primos, a todo el que estuviera allí de la familia, le daban su porción de arroz. Y yo estaba allí y a mí no me dio ni un grano de arroz. Y yo me fui desplomado, caminando, llorando, con deseo de morirme, porque no le encontraba lógica ¿Cómo un padre le puede dar de comer a los demás y a su propio hijo tenerlo ahí al frente y no darle un grano de arroz? Y no porque mi padre sea malo, no. Tal vez en este momento, cuando yo estoy allí, Dios lo hizo invisible para que no me viera. Porque hay cosas que usted no entiende. Escuche, hay cosas que nosotros no entendemos.

En cada proceso deje que Dios le cure. Levante sus manos y dígale: Señor, cura mi alma, cura mi corazón, cura mi vida. Porque estoy seguro que todo lo que estamos aquí, muchas veces le echamos la culpa a la persona, le echamos culpa a la piedra. Y no es la piedra, es Dios que está usando la piedra para circuncidarnos. Y eso me marcó. Eso me dolió, hermana Esperanza. Llegó a la casa y mi hija con hambre. Le comento a mi esposa: mira, le repartió arroz a todo mundo. Y le daba arroz y a mí no. Yo pedí, tampoco me escucharon. Mi esposa me abrazó. Me dijo: no puedo creer eso, papi. Sí, mamá, no me dio arroz. Hoy entiendo porque esa herida fue sanada. Pero se requirió de mucho tiempo para sanar. Hay un dicho que dice en el mundo: no hay cuña que más apriete que la de su propio. Esa se aprieta duro. Porque a usted, que lo coja un vecino y le diga 4x5, vaya y venga, pero que lo haga papá y mamá, aprieta duro. No escucho, aprieta duro. Y usted ve que cuando Dios le da una promesa a alguien, la promesa no se puede cumplir si Dios no circuncida el corazón. Por eso es que Dios circuncidó el corazón de José, pero también las promesas de José se cumplieron todas. Vamos, alguien lo tiene que recibir. Pero también se cumplieron ¿qué? Y todos los días de mi vida le decía al Señor: sana esto, sana esto, sana esto. Yo creo que tengo el corazón sano. Ayer, cuando estaba encerrado en el aposento después de terminar el ayuno y no salía hasta la noche para el culto orando, le recordaba a mi padre todo esto. Le decía: hoy entiendo los procesos, hoy entiendo, por gracias al Espíritu Santo, entiendo la forma de trabajar de Dios. Cuando la gente no entiende la forma de trabajar de Dios, ¿sabe qué? Se carga. Y por eso Dios dice que no tenemos lucha contra carne ni sangre, pero sí tenemos poder contra el diablo y contra los demonios para echarlos para afuera. Pregúnteme, ¿para qué? Para que abandone aquel familiar que un día el diablo lo usó para hacerte la vida imposible. Pero el Dios que tú tienes es más poderoso y tú tienes autoridad para echarlo para afuera. ¡Alabe al que vive! Y yo creo, le decía: Señor, yo creo que tengo el corazón sano. Porque hace 2 años, la señora con la que vivía lo botó de la casa. Ya no le servía, estaba enfermo mi padre. Y lo botó, lo echó como un perro. Cuando me llamaron del pueblo: su papá no tiene dónde dormir. ¿Sabe qué hice? Cogí y me fui para La Guajira y no me vine hasta ver la casa entechada y comencé a levantarle su casa. Mientras le estaba levantando la casa, él cayó en una crisis y hubo que hospitalizarlo. Y somos muchos hermanos y ninguno de los hermanos estaba en la clínica. Cuando él abrió los ojos, me vio a mí ahí sentado. Y le dije: papá, aquí estoy, Dios te bendiga. Se le salieron las lágrimas y me dijo: hijo, perdóname. Yo no tengo nada que perdonarte, papá. ¿Se acuerdan lo que le dijo José a sus hermanos? Yo no tengo nada que perdonarle. Fue Jehová Dios que hizo esto. ¡Alábelo! No fue mi papá, fue Dios que me hizo invisible. Fue Dios que no permitió que me viera y me escuchara para tratar mi corazón, para enseñarme que no de solo el pan vive el hombre. Y todo esto me llevó a ayunar, a ayunar, a buscar su rostro, a buscar su presencia. Y estoy aquí para decirle que el que lo busca, lo halla. Búsquelo. Búsquelo, pero de todo corazón. Y cuando se busca de todo corazón, si hay algo que

0: usted sabe que está mal y usted ama a Dios, usted le dice: Señor, yo sé que esto no te agrada, pero necesito que lo arranques de mi vida porque yo no puedo.
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Este es un tiempo especial, un tiempo del derramamiento del Espíritu Santo sobre toda esta nación, pero también sobre todo el continente. Y yo quiero que en este canto tú le digas al Señor.

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puede levantar sus manos en esta noche, a orar al Señor con toda libertad. Acuérdate ahí de esos momentos que el Señor ha obrado en ti, que te dio un milagro, que sanó tu alma, que sanó tu familia. Si es para el Señor, dáselo fuerte.

0: tu nombre, Señor. Oh, levantamos tu nombre.
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0: Me conecté con esta canción en el momento que lo escuché en el carro de mi amiga Becky. Es una verdadera expresión de lo que siento. Yo soy amante de su presencia. No hay otro lugar donde yo prefiero estar que sino en su presencia. Hacerme como una niña delante de él, amarlo y dejarlo a Dios que me ame a mí. Mis momentos más preferidos han sido en tiempos de adoración. En el libro de Lucas cuenta la historia de la mujer pecadora. Una de las historias que más me ha tocado. Que llevó un hermoso, esta mujer llevó un hermoso frasco de alabastro lleno de un costoso perfume. Y dice que llorando se arrodilló ante los pies. Sus lágrimas estaban cayendo ante los pies de Jesús, y ella los secó con sus cabellos. No cesaba de besarle los pies y les ponía perfume. Cuando empezaron a criticar a la mujer por esta acción, Jesús vino a su defensa y dijo: mira a esta mujer que está arrodillada aquí. Cuando entré en tu casa, no me ofreciste agua para lavarme el polvo de los pies, pero ella los lavó con sus lágrimas y los secó con su cabello. No me saludaste con un beso, pero ella, desde el momento que entré, no ha dejado de besarme los pies. Tú no tuviste la cortesía de ungir mi cabeza con aceite de oliva, pero ella ha ungido mis pies con un perfume exquisito. Te digo de que sus pecados, que son muchos, han sido perdonados. Por eso ella me demostró tanto amor. Pero una persona que se le perdona poco demuestra poco amor. Entonces Jesús le dijo a la mujer: tus pecados son perdonados. Como la mujer pecadora que ungió a Jesús con el perfume, ella solo se enfocó en la presencia de la persona que le había perdonado de todos sus pecados. Ella lo amaba y lo honró incluso cuando todas las personas que estaban allí no lo hicieron. Su acto era uno de pasión, porque esta es la única manera que debemos adorar. Ser amantes de su presencia, no dejar pasar ni un momento su presencia.
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0: Gracias, Señor. Aleluya. Gloria a Dios.
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una fe que dependemos, comunicamos, hablamos con el Dios Altísimo. Dios nos habla a través de su palabra y nosotros le hablamos a través de la oración. Pero cuando te dejas arrastrar por un incrédulo, un falso hermano, un falso profeta, esos vendedores de ilusiones. Hermanos, ¿cuánta gente ha caído en la desgracia? Y están hundidos, y con lamentos, y con juicios. No, hermanos, puesto los ojos en Jesús, el autor y consumador de la fe. Por eso, hermanos, dice la palabra, es viva y eficaz, más cortante que espada dos filos, penetra a partir al espíritu la coyuntura. Hermanos, Dios nos manda a escudriñar las escrituras. Hermanos, y algo muy lindo es saber que Dios nos habla a través de su palabra. Y si estudiamos la Sagrada Escritura es para depender de lo que Dios dice. Muchas son las disposiciones o pensamientos del hombre, pero Dios es el que tiene la respuesta. Entonces, hermanos, debemos de ser más fieles que nunca. Puesto los ojos en Jesús, el autor y consumador. Cuando te dejas embar la duda, cuando el diablo usa a secuaces, en una oportunidad se convirtió un hombre de lo más malo que había sobre la tierra. Según el testimonio, había sicariado mucha gente, miles de personas. Pero un día llego a los pies de Cristo y me dice, ¿sabe una cosa? Hay gente que es maligna. Pues yo pensé, dije, ¿y este? ¿Qué es lo que me quiere decir? Dijo, pastor, yo fui un hombre muy malo. Ahí fue cuando me enteré quién era. Había sicariado miles de personas. Y yo estaba desesperado por todo lo malo que había hecho. Pero un día oí la voz de Dios. Te voy a rescatar. ¿Quién perdona tus iniquidades? ¿Quién sana tus dolencias? Se llama Jesús de Nazaret. Y lo aceptó. Pero llega un falso cristiano a sembrarle la duda, la incredulidad. Vemos, hermanos, el caso de Sansón. Sansón recibe un mensaje, pero se le aparece una ramera. Tráigamela. Antes le dice al papá, y el papá le dice, pero ¿qué es lo que vas a hacer? En el pueblo no hay mujeres hermosas, porque tiene que caer en esto. Pero el capricho pudo más y se perdió, sobre todo la terminación. Tú no puedes hacer maldades para cosechar bienes. Le sacaron los ojos, fue una burla, un escarnio, y Dios lo creó para azotar a los enemigos del pueblo de Israel. Pero hermanos, qué lindo que hoy abras tu corazón. Cree en el Señor Jesús y serás salvo tú y tu casa. No tiene que tener cuidado con tanto parlanchín, tanto falso hermano. Yo recuerdo explicándole a la iglesia la fidelidad, la sinceridad, un verdadero amor. Si Dios nos saca de un mundo de mentiras, de un mundo de falsedad, de un mundo de engaño, nos da el privilegio de creerle. Pues hermanos, hagámoslo con un corazón sincero, fiel, obediente, abnegado.
dependemos de Él y separados de Él nada podéis hacer. Entonces llega una persona a sembrarme la cizaña, que yo soy testigo de Jehová. Le dije, ¿usted ha visto a Dios? No, testigo es el que ve un hecho. Testigo es el que está presente de un acontecimiento. ¿Usted ha visto a Dios? No, le dije, usted es un falso testigo, mentiroso. El padre, a quien usted dice que es testigo, que no lo conoce, envió para salvarnos, se llama Jesús de Nazaret. Entonces, hermanos, sectas, religiones, no, puesto los ojos en Jesús de Nazaret y con un corazón sincero. Cuando a mí llegaron una cantidad de sectas que hay que guardar el sábado, no, si a mí me guarda el Señor Jesús, un día no me puede guardar. Que Dios lo haya dado de descanso, como un ejemplo, para que el hombre descanse. Pero no es para que usted crea que un día te va a salvar. No. La Biblia dice, cree en el Señor Jesucristo y será tú y tu casa. Y así pasó cantidad de gente. Y me tocó decirle, qué pena, llegaron tarde. Cuando Cristo llega al corazón del hombre, la riqueza más grande que podemos recibir en la vida, la salvación, el perdón de tus pecados. Pero dependemos de las Sagradas Escrituras, porque la fe viene por el oír, y el oír por la palabra de Dios. ¿Cómo cayó Adán y Eva? Dice Génesis 3:1. La serpiente era astuta más que todos los animales que Jehová Dios había hecho. La astucia, la mala fe, la sagacidad, la religiosidad. Hermanos, para llegar a los pies del Señor Jesús es porque estamos dentro de la voluntad de Dios. Antes de estar en el vientre de nuestra madre, nos había escogido para que fuésemos hechos a su imagen y semejanza, para que seamos sus siervos, obreros, trabajadores, y nos da la oportunidad de bendecirnos, perdonarnos, hacernos ciudadanos del reino. Entonces, ese hombre astuto, sagaz, que es la naturaleza del pecado, muere. Entonces ya lo que tiene que haber es sinceridad. Hermanos, adoramos a un Dios real, en espíritu y en verdad. Pero cuando tú le crees a tanto parlanchín engañador, que quiere sembrarte la duda, la incredulidad, la mujer le respondió al mismo diablo, del fruto de los árboles del huerto podemos comer, pero del fruto del árbol que está en medio del huerto, dijo Dios, no comeréis ni le tocaréis para que no muráis. De la serpiente le sembró la duda. Dios le dio un mensaje. Hermanos, ¿cuántos de ustedes han recibido palabra de Dios? Pero las emociones, el pecado, el adulterio, la fornicación, sobre todo la inmoralidad. Hermanos, no podemos llenarnos de orgullo. Hermanos, es inmadurez. Yo reconozco en la misericordia de Dios que me rescató. Qué orgullo ni qué vanidad. Si uno era un impío, no un pecador. Y si Dios nos ha bendecido es para su gloria, no para llenarnos de un orgullo falso, mentiroso, que es lo que el diablo crea. Cuánta gente humilde y no saben vivir en Cristo. El orgullo
Esa es la gracia de Dios, no para orgullo, para servicio, para amarle. La vida sigue, pero el diablo tiene muchos argumentos, astucia, sagacidad, mentira. Aquí la mujer empezó a hablar con la serpiente antigua, el diablo. Y antes, de todos los árboles podemos comer uno. ¿Dónde estaba él? No lo toque, no debes. Ninguna comunión tiene con la luz con las tinieblas. Y el diablo le sembró la duda, le sembró la incredulidad. ¿Con qué Dios os ha dicho? No comáis ni de el día que usted toque ese árbol tiene sabiduría. Y así le pasa a la gente. Narcos, mulas, prestándose para hacer daño. Y llega el día en que son descubiertos. Viene el lamento. Viene un arrepentimiento falso. No, Dios nos advierte. Al pueblo de Dios, Dios dice que nada acontece mientras no nos haya advertido. Para tener cuidado cuando llegue la tentación, el capricho, la vanidad, estemos preparados, firmes, fieles, rechazando todo ataque, ilusión, engaño, mentira del diablo. ¿Cuánta gente, hermanos, hoy se lamenta por el engaño? Le creyeron al maligno, le sembró la cizaña. Y empezó a contradecir lo que Dios les había dado, la orden que Dios le dio. El maligno se la sacó. ¿Cómo? Entonces la serpiente dijo a la mujer, no moriréis, sino que sabe Dios que el día que comáis de él sean abiertos vuestros ojos. Seréis como Dios, sabiendo el bien y el mal. Dijo la mujer que el árbol era bueno para comer. Hermanos, los atajos no sirven, sino son un peligro. Hay que andar por el camino que el Señor Jesús trazó. Pero cuando uno quiere, que me parece, que me gusta. La Biblia dice, hay caminos que al hombre le parecen derechos, pero al final es la muerte. Imagínense ustedes, hermanos, cómo quedó Judas después de haber vendido a su maestro, al que lo llamó a ser un verdadero discípulo. Tú no puedes perder el privilegio, la oportunidad de nacer de duda, de pereza, de derrota, de fracaso. Cuando Dios me dio el privilegio de conocerle y tomé la decisión hasta el día de hoy de servirle, de seguirle. Muchas cosas han pasado, tentaciones, halagos, muchas puertas que el diablo abre y su final es la destrucción, la muerte, la desgracia. No, hermanos, dije, Señor, seré fiel a ti y a tu palabra. ¿Y qué tenemos que hacer? Amarlo, servirle, buscarle, serle fiel, hacer frutos dignos de un verdadero arrepentimiento y no jugar uno con las ilusiones, porque hermanos, hay experiencias que son de mucho cuidado, porque hay caminos que al hombre le parecen derechos, pero su final es camino de muerte. Empezando la vida cristiana, Dios me trajo a la ciudad de Bogotá y estaba yo con el deseo de trabajar, de hacer algo para poder vivir para la gloria de Dios. Entonces me dice un hermano, hermano, vamos a coger la cosecha. Mis padres tienen mucha extensión de tierra. Uy, allá se pierde la comida.
Y otro que estaba ahí escuchando dijo, pues si a mí me llevan, yo tengo mi carro, pues vámonos en él y traemos todo y participamos. Llegas allá y el papá todo enojado, ¿usted qué viene a hacer aquí? Se ha portado mal, se supo toda la verdad, fuera. Entonces me vine pensando de nunca me dejaré ilusionar de nadie. Si tengo que ayunar para conseguir la bendición, lo voy a hacer. Que tengo que portarme como un hijo de Dios, lo tengo que hacer. Que tengo que ser un siervo para la gloria de Dios. Y entonces empieza uno, es la obediencia. Pero cuando te dejas ilusionar, tanto falso profeta que te profetiza halagos, casas, no, hermanos, todo lo buscamos bajo la dirección de la palabra de Dios para poder hacer la voluntad. Pero esas cosas, hermano, que te llevan de un momento a otro, ¿qué hacen los impíos? ¿Cuánta gente compra loterías y nunca se la gana? Son argumentos del diablo. ¿Cuánta gente le profetiza? Siervo, vas a esto aquí, hermano, ¿cómo no se va a dar cuenta quién es usted y cómo ama, sirve, honra, respeta las cosas de Dios? Pero llegan espíritus inmundos con una cantidad de ilusiones. Qué lindo que tú me llames y de testimonio, pastor, me engañaron. Yo iba juicioso a la iglesia, pero me salió un falso. Y me dijo que estaba, que esa no era la verdad. Y me dejé creer. Hermanos, hay testimonios delicados. Y nosotros tenemos que tener todo el cuidado para congregarnos a buscar de Dios, no a buscar negocios, halagos, mentiras. No, hermano, todo lo contrario. Buscar primeramente el reino de Dios y su justicia, y las demás cosas serán añadidas. Hermanos, seguir a Cristo es la negación, la fidelidad, ese amor verdadero que nunca nos deja caer en el lazo del encantamiento. Nunca nos deja vivir de ilusiones. Todo lo contrario, necesitamos ser formados. Pero si no hay una identificación de buscar primeramente el reino de Dios y su justicia, entonces tenemos que aprender a decir no a lo malo, a las ilusiones, a las cosas fáciles, a las ilusiones de falsos profetas. Son vendedores de ilusiones. Aquí le dice a Eva, serás como Dios, sabiendo que Dios tomó del polvo de la tierra e hizo el cuerpo del hombre, trajo un espíritu y le dio vida, y determina los días de nuestra vida. Por eso nadie es eterno. Pero si no permitimos que nos prepare, que nos capacite, que tengamos un testimonio de abnegación, de amor, de fidelidad, de trabajo, somos árboles plantados junto a corrientes de agua que da su fruto a su tiempo, y su hoja no cae, y todo lo que hace prosperará. Sin santidad nadie verá al Señor. Pero cuántos vendedores de ilusión que puede bailar, hermanos. No, sin santidad nadie verá al Señor. Que puede fumar, que puede tomar, que puede decir malas palabras. Somos la casa de Dios. Vamos cada día permitiendo que el Dios de la gloria nos santifique por completo nuestro cuerpo,
el alma, nuestro espíritu, que cada día seamos genuinos responsables como siervos del Dios Altísimo. Veamos, hermanos, día a día, siendo edificados en vuestra santísima fe, para que creciendo dentro de la verdad, cada día seamos libres. Usted no puede hacer maldades para luego arrepentirse. Eso era el hombre de pecado. Y hay cantidad de gente lamentándose su vida cuando era de servicio a Dios. El diablo la usó: perdición, alcoholismo, orgías, borracheras, adúlteros, fornicarios, mentirosos. Toda esa gente que cree en la brujería, en el encantamiento, en las cosas superficiales. Nosotros tenemos que ser edificados. Por eso la fe viene por el oír, y el oír por la palabra de Dios. Hermanos, tenemos que ser genuinos, sinceros, para poder hacer la voluntad de Dios y no tener, hermanos, esas amarguras. Deleitarse en la carne, deleitarse en el pecado. Veamos, hermanos, cómo el libertinaje ha llegado al hombre de una manera terrible. Y de ahí viene el adulterio, la fornicación. Vemos la inmoralidad. Hoy en día una jovencita deja el tetero y ya empieza a salir desnuda, provocando. Y termina. Hermanos, yo conocí casos de niñas de 4 o 5 años empezando la fornicación. Eso es impresionante, uno queda sorprendido. Cómo los demonios toman cuerpo, cómo los espíritus inmundos. Más Jesús, ¿qué le dijo Dios? ¿Quién te enseñó que estabas desnudo? ¿Has comido el árbol que te mandé que no comieses? Y el hombre respondió: la mujer que me diste por compañera me dio el árbol y yo comí. Hermanos, la responsabilidad, la sinceridad, un amor fundado en el respeto. ¿Cómo se pierden los hogares cuando la mujer hace lo que quiere, lo que le parece? Es que yo soy así. ¡Qué equivocación! Dios dijo: haré una ayuda idónea para Adán, y creó la mujer. Pero ella, en cambio de estar obediente, haciendo lo que debe hacer, cayó. Y el diablo empezó a embrujar, a hechizarla, a lavarle la mente, y le pareció. Pero aquí, a la hora de la realidad, se escondieron delante de la presencia de Jehová en los árboles. Qué vergüenza, hermano, que usted un día amó a Dios. ¿Y quién lo engañó? Usted mismo, su mente, su naturaleza, el capricho, el ilusionismo, los demonios de inmundicia, de lascivia, gente llena de lascivia, gente llena de inmundicia que no se sacia. Una ramera, ¿cuántas relaciones puede tener en un día, en una noche? ¿Qué es eso? Espíritus inmundos de lascivia, fornicación. La gente llena de vicios, de placeres, y terminan después de cierta edad, cuando lo malgastaron, lo acabaron, todo, no aprovecharon. Por eso Dios quiere formarnos,
eres el mismo de ayer, de hoy y por los siglos. Que podamos decirle, Señor, estar en tu presencia. Sí, Padre, todos los días de nuestra vida, a servirle, a amarle, a que Dios nos utilice como instrumentos. Tanta gente que hay para compartirle todas las bendiciones que Dios nos ha dado. Las bendiciones no es para perdición, es para testimonio. Dios te ha dado la salud, no es para que cometa actos vergonzosos, sino para que dé testimonio de cómo Dios te ha bendecido, te ha guardado saludable, victorioso y próspero. Esa es el llamado, esa es la bendición, ese es el testimonio. Pero cuando la gente se da contaminada, ¿qué sacó con Adán echarle la culpa a la mujer si él era el jefe? La mujer que me diste. Sí. Entonces viene ya, hermanos, las maldiciones. Digo, la maldición, primero Dios los echó. Y la serpiente antigua llamada diablo también fue maldita entre todos los animales del campo. Sobre tu pecho andarás polvo, comerás todos los días de tu vida. Y viene esa lucha entre el bien y el mal. Pero Dios te sacó del mal, ¿para qué volver allá? Es el testimonio del Evangelio. Y luego Dios nos enseña, no podemos hacer más para cosechar bienes en ninguna manera. Por eso, mi estimado, qué lindo que abras tu corazón para que no te equivoques, para que no caigas, para que nunca te apartes de la mano del Todopoderoso y tenga que sufrir toda tu vida las consecuencias de la maldad, del pecado, de los vicios, de los placeres, que te va destruyendo día a día, te van muriendo poco a poco. No, hermano, Dios es vida, poder, amor, bendición, gozo, paz, paciencia, bondad, mansedumbre, fidelidad, abnegación. Por eso, mi estimado hermano, qué lindo que seas fiel, firme, obediente, abnegado, porque el pecado le causó enfermedad, muerte, desgracia, desde que el diablo contaminó la vida. Vemos, hermanos, todos los sufrimientos de la humanidad. Por eso, de tal manera amó Dios al hombre, que ha enviado a su Hijo unigénito para que todo aquel que en él crea no se pierda, mas tenga vida eterna. No permitas que el pecado se enseñoree de tu vida. No permitas que el pecado te cause la muerte espiritual. No permitas que te contamines para contaminar a otros. La Biblia dice, porque todos pecaron, están destituidos de la gracia de Dios. Vino la muerte. Por eso Jesús de Nazaret en la resurrección es el camino, la verdad y la vida. Por eso, hermanos, qué lindo que tengas un testimonio de fidelidad, de amor, de abnegación, de obediencia. Porque cuando el pecado entra, el hombre espiritualmente muerto. Y por eso, hermanos, Jesús de Nazaret es la resurrección y la vida. Qué lindo, hermanos, que sea la casa de Dios. Que Cristo viva en ti, hoy, mañana y siempre.
donde cada día tiene cosas nuevas. Si alguno está en Cristo, nueva criatura es. Las cosas viejas pasaron. Y aquí todas son hechas nuevas. Son pasos de fe. ¿Me explico? Tenemos que renunciar a la vieja naturaleza. Nunca volver atrás. Jamás. Dios tiene cosas nuevas. Bendiciones, gozo, paz, testimonio, ejemplo. Si Dios nos ha dado ese privilegio de haberle conocido, démosle la gloria. Fieles, sinceros, abnegados. ¿Qué dice Romanos capítulo 1, verso 22 y 23? Pues habiendo conocido a Dios, no le glorificaron como a Dios ni le dieron gracias, sino que se envanecieron en sus razonamientos y su necio corazón fue entenebrecido, profesando ser sabios. Se volvieron necios. ¿Qué necesidad tenía Adán y Eva de hacerle caso a la serpiente antigua? Si Dios los plantó a disfrutar, 99.9, solo el árbol donde estaba la maldad, no lo toque. Cristo nos redimió de toda maldición. Por eso tenemos ese privilegio de ser una nueva criatura para disfrutar la gloria de Dios. No te descuides, porque el diablo te quiere descarriar. ¿Qué dice Romanos 1:28? Dice, como no aprobaron tener en cuenta a Dios, Dios los entregó una mente reprobada para hacer cosas que no convienen. Necios, desleales, sin afecto, implacables, sin misericordia. Por eso, hermanos, ten cuidado y que Dios te dé discernimiento. Tú no le puedes decir a lo malo, bueno, y a lo bueno,

tener sinceridad, amor, una fe no fingida. Porque hay gente que tiene fe, pero si en un momento de un ataque demoníaco que salen corriendo, se les olvidó. Hermano, son cosas tan delicadas que hay que tener cuidado, porque las cosas del mundo pasan con una tempestad, hermanos. Por eso Dios dice, estar firmes. Nosotros debemos de cada día amar más al Todopoderoso, al Dios de la gloria, con todo el corazón, con toda el alma y con todas nuestras fuerzas, hermanos, y ir de gloria en gloria, de poder en poder, de victoria en victoria, de bendición en bendición. Fuera la amargura, la tristeza, la duda, la incredulidad. Y por eso, hermanos, ten cuidado con la impiedad, con la iniquidad, para que te mantengas firme, para que Dios cada día te bendice, cada día te prospera, cada día nos da más sabiduría. Cada día entendemos la voluntad de Dios agradable y perfecta, como dicen las Sagradas Escrituras. Por eso, hermanos, tú no puedes cambiar la verdad de Dios por un placer, por un capricho. Hermanos, por el adulterio, por la fornicación, por la inmundicia. Hay gente, hermanos, que se llenan de inmundicia y quieren contaminar. Se deleitan en su carne. A lo bueno le dicen malo. Se deleitan en la inmundicia de las concupiscencias de sus corazones. No, hermano. Usted como cristiano, dele la gloria a Dios siempre, en todo momento, en todo tiempo, en todo lugar. Señor, te doy muchas gracias. Padre, yo quiero más sabiduría, entendimiento. Que me reveles, que yo entienda tu bendita palabra. Que cada día, Señor, pueda tomar las mejores decisiones. Que mi corazón, mi espíritu no se contamine. Que no use esa sabiduría humana, esa astucia, que es la del mismo diablo. Usted no puede cambiar la gloria de Dios incorruptible en semejanza de hombre corruptible, aves, cuadrúpedos, reptiles, porque Dios lo entrega a la inmundicia. Verán hombres con animales, mujeres con animales, hombres con hombres, mujeres con mujeres. Están entregados a la inmundicia. Hará deshonrar sus propios cuerpos. Hermano, la verdad, no le podemos dar lugar. Recuerdo, empezando la vida cristiana, hermanos, llegaba al tentado. La apariencia. Yo le decía, Padre, yo no te puedo cambiar por el placer. No te puedo cambiar por un paseo, por una fiesta. No te puedo cambiar por una ilusión. No, Señor, satúrame. Señor, dame fortaleza. Señor, dame vigor. Que me regocije delante de tu presencia, Padre. Por eso, mi estimado hermano, entienda la naturaleza divina y la obediencia, la negación y todo argumento, todo hecho vergonzoso, reprenda, que ahí donde está la bendición, es reprender, no caer, sino rechazar

tiempo poderoso. Así que levántate, no solamente sea alguien que escucha un testimonio, haz que leamos el tuyo. Así que levántate, Iberoamérica, porque te va a pasar, porque la palabra

los últimos días, dice Dios, derramaré de mi espíritu sobre todas las personas. Sus hijos e hijas profetizarán, sus jóvenes tendrán visiones y sus ancianos tendrán sueños. En esos días derramaré de mi espíritu aún sobre mis siervos, hombres y mujeres por igual, y profetizarán

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Señor. Y confesamos, Señor, que todo pueblo y nación dirá esto.

señor.

Señor, confesamos que la guerra está ganada en el nombre de Jesús. Que por esa cruz del Calvario, Señor, hace 2000 años, tú nos diste la victoria. Y ahora somos más, más que vencedores en Cristo Jesús. ¿Cuántos dicen amén?

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1: Yo quiero compartir la historia de Ana y que miremos algunos puntos que deben de ser aplicados en nuestras vidas para que alcancemos ese anhelo que tenemos en nuestro corazón en el Señor. Primera de Samuel, capítulo 1, versículo 2. Y tenía él dos mujeres, él se llamaba Elcana. El nombre de uno, de una era Ana y el de la otra era. Y Penina tenía hijos, mas Ana no los tenía. Y todos los años aquel varón subía de su ciudad para adorar y para ofrecer sacrificio a Jehová de los ejércitos en Silo, donde estaban dos hijos de Eli, Ofni y Fini, sacerdote de Jehová. Cuando llegaba el día en que Elcana ofrecía sacrificio, daba a Penina a su mujer y a todos sus hijos y a todas sus hijas, oiga esto, hijos e hijas, a cada uno su parte. Pero a Ana daba una parte escogida porque amaba a Ana, aunque Jehová no le había concedido tener hijos. Y su rival, diga conmigo, su rival la irritaba, enojándola y entristeciéndola. Mira qué influencia, la enojaba, la irritaba y la entristecía. Algunos de ustedes se han topado con personas que los enoja, que los irrita y que los lleva a tener tristeza. Porque Jehová no le había concedido tener hijos. Hacía así cada año cuando subían a la casa de Jehová. La irritaba así, por lo cual Ana lloraba. ¿Y qué hacía? No comía. Y Elcana su marido le dijo a Ana: ¿por qué lloras? ¿Por qué no comes? ¿Y por qué estás afligido tu corazón? ¿No soy yo mejor que 10 hijos? ¿Qué le digo a Elcana? No soy yo mejor que 10 hijos. ¿Cuál es la respuesta de Ana? Y se levantó Ana después que hubo comido y bebido en Silo. Y mientras el sacerdote Elí estaba sentado en una silla junto a un pilar del templo de Jehová, ella con amargura de alma oró a Jehová y lloró abundantemente. E hizo voto diciendo: Jehová de los ejércitos, si te dignares a mirar la aflicción de tu sierva y te acordares de mí y no te olvidares de tu sierva, sino que diere a tu sierva un hijo varón, yo lo dedicaré a Jehová todos los días de sus vidas, de su vida, y no pasaré navaja sobre su cabeza. Mientras ella oraba largamente delante de Jehová, Elí estaba observando la boca de ella. Pero Ana hablaba en su corazón y solamente se movían sus labios y su voz no se oía. Y Elí la tuvo, ¿por qué? Amén, dale un aplauso a Dios. Elí la tuvo por. Así que Elí pensaba que Ana estaba ebria, porque Ana no se parecía a los demás, porque Ana no oraba como los demás. Algo en Ana era diferente. Elí estaba acostumbrado a escuchar oraciones con gritos, voceando, pero Ana oraba desde su corazón. ¿Cuántos bendicen a Dios? En esta historia que se ha predicado tantas veces y que se ha hablado de la condición de Ana y de todo lo que había experimentado y sufrido, nos muestra cómo triunfa la oración, cómo la fe y la oración pueden triunfar y llevarnos a obtener lo que Dios nos ha prometido. Entonces, cuando tuve este panorama, que todo lo hemos oído, ¿cuánto han oído alguna vez hablar sobre esta historia de Ana? Y que Ana era estéril. Sin embargo, la historia termina hablándonos de cómo Dios la bendijo. La historia comienza con angustia en Ana, con aflicción, pero termina con cántico, Ella, la historia presenta a Ana afligida, presenta a Ana llorando con dolor, pero la historia termina presentando a Ana con gozo, con adoración y con alegría. Y eso nos hace ver que no nos debemos de concentrar en nuestro principio, sino que tendremos un final glorioso. Y Job dice que aunque nuestro principio sea pequeño, Dios lo puede llevar a que sea muy grande nuestro final. Y yo quiero ponerle como tema a esta enseñanza: usa tu crisis como el combustible. Dile a alguien: usa tu crisis como el combustible para llegar a ver tu sueño hecho realidad. ¿Cuánto bendicen a Dios? Es interesante lo que dice. Elcana trata de consolar a Ana, pero no la entiende ni la comprende. Y le dice: no soy yo mejor que 10 hijos. Y cuando él termina de hablar, la respuesta de Ana a la crisis que está experimentando, a la burla, a la amargura y a la incomprensión del Cana, es ir al altar y hablar con Dios. Ir al altar y llorar delante de Dios. Esa es la respuesta que Ana le da al dolor que está experimentando, a la circunstancia incomprensible de ver que otra tiene lo que ella anhela pero que no tienes. La respuesta de Ana a esta crisis fue ir al altar y orar a Dios. Ella identificó que Dios era la fuente para resolver su problema. Ella entendió que había vivido con Elcana por muchos años, pero que aún seguía estéril. Y dijo: este año yo voy a ir a la fuente de todas las bendiciones. Se llama Dios. ¿Cuánto bendicen a Jesús? Esta historia te muestra también una esposa perfecta, con todo perfecto, con muchos hijos, y una esposa imperfecta que no tiene nada. Primera de Samuel nos muestra cómo la historia del Cana, de Ana y de Penina. Penina parecía la esposa perfecta, con muchos hijos perfecto, con una vida de resultado, con una vida perfecta. Parecía que todo estaba bien con Penina. Sin embargo, con Ana parece la esposa imperfecta, sin hijos, y que todo le salía mal. Como a veces experimentamos que a otros les sale bien, pero a nosotros parece que todo nos sale mal. Y todo lo que deseaba Ana era tener un hijo. Ella anhelaba ser madre, pero no lo había logrado. Y a veces, como Ana, tenemos que lidiar con el éxito de los demás cuando nosotros estamos

sin éxito. Tenemos que lidiar con el triunfo de otros y nosotros no hemos triunfado. Tenemos que lidiar con los papeles que tienen otros y que no le dan el uso que le deberían de dar en Dios. Y nosotros que no lo tenemos, quisiéramos darle ese uso. Todos en algún momento vamos a vivir la vida de Ana. La vida en la que vemos a otro crecer y nosotros nos crecemos. La vida en la que vemos a otro prosperar y pareciera que no vamos a prosperar. A otro tener hijos, ser productivo, tener un vientre fructífero, un ministerio fructífero. Y pareciera que como Ana, a nosotros no nos dan nada. Pareciera que Dios no se acuerda de nosotros, pero sí de otros. Sin embargo, es allí donde tenemos que demostrar de qué estamos hechos. Y saber que Dios cumple en nosotros lo que ha prometido. Y aunque pareciera que no está sucediendo nada a nuestro favor, confiemos en el Todopoderoso, porque tarde que temprano nosotros veremos a Dios obrar. Alguien diga aleluya si está aquí. Como Ana, a veces vemos que otro crece y no crecemos, y comenzamos a formular ideas y a tener creencia: soy malo, soy perverso, Dios no me escogió, Dios no me ama. Y no es así, es que cada uno Dios le tiene una forma de procesarlo para hacerle madurar, para hacerle entender principios. Pero de algo te quiero decir, que no te quedarás en esta vida sin ver la bendición de Dios en tu vida, en tu casa y en tu familia. Alguien diga aleluya. Y la actitud de Ana, Virginia, me impacta, porque Ana dice: año tras año le hacía Penina lo mismo, año tras año se burlaba de ella, año tras

facultad de ser productiva. Año tras año tenía que enfrentar eso ahí en Siloé, año tras año. Pero algo que resalta la Biblia, todos los años Ana subía a adorar a Dios al templo. Y eso es lo que marca la historia, que a pesar de estar enojada, irritada, nada interrumpía su adoración, nada interrumpía su alabanza al Dios vivo. Ella decía: no soy fructífera, pero yo voy a adorar a Dios. Siento que me están irritando, pero yo voy a Siloé a adorar a Dios. Sé que me van a avergonzar, pero yo voy a adorar a Dios. Jamás debe de permitir que interrumpan tu vida de adoración, tu vida de oración, tu vida de alabanza. Aunque las cosas no te estén saliendo como tú la estás creyendo, no dejes de adorar a Dios. A Ana la irritaban, pero no callaban su adoración. De Ana se burlaban, pero no calmaban su adoración. Se burlarán de ti. Van a querer verte pisado. Van a querer verte en el suelo. Y aunque te se burle, y aunque se burle quien se burle, que cada mañana el cielo y el infierno sean testigo de tu alabanza. Que cada mañana escuchen: ¡aleluya! Mantener su adoración en un culto de adoración es fácil, pero mantener tu adoración cuando la nevera está vacía, cuando la gente te señala, cuando los errores del pasado te lo traen al presente, cuando la gente se burla de ti, cuando tratan de irritarte y aún así tú sigues adorando a Dios. La mujer de Job no aguantó. Le dijo: maldice a tu Dios y muérete. Y Job le dijo: cállate, porque como mujer cualquiera has hablado. Yo adoraré a Dios en las buenas y en las malas. ¿Hay alguien que alaba a Dios? Dios va a permitir circunstancias. Satanás va a aprovechar oportunidades. Va a tratar de hacer que tu adoración se calle. Pero Ana le demostró a todos que su adoración a Dios no iba a ser interrumpida. Ella sabía que ese año se iban a burlar de ella. Ella decía, digamos: se van a burlar de mí hoy, se van a reír de mí, me va a irritar mi rival, pero yo voy a adorar a Dios también. Con toda y amargura yo voy a invocar el nombre que es sobre todo nombre. Dile a alguien: adorando aunque no tiene lo que quieres. La Biblia dice que ella adoraba a Dios. Es interesante eso. Que Ana, a pesar de no tener la vida perfecta, a pesar de no tener los hijos que quería, a pesar de no tener la vida que quería, mantenía una vida de adoración. A pesar de que Penina la ridiculizaba, a pesar de que Ana era burlada por ella y lloraba, a pesar de que Ana estaba triste, incluso en amargura, aún así no la detuvo Penina. No la detuvo Penina. Que lo escuchen los brujos: no nos va a detener Penina. Penina, te conocemos. No nos va a detener Penina. Alaba lo que está aquí. Es posible que hoy no sea productivo, pero tranquila, Penina, que mis hijos llegan. Mi momento va a llegar. Búrlate, porque cuando me toque hablar a mí, yo no te voy a acusar, yo voy a adorar. Le hablo a alguien que está vivo todavía. Dile a alguien: prepárate. No te voy a negar, hay personas que te hacen llorar, que hacen cosas, hablan cosas para hacerte llorar. Todos hemos enfrentado esas personas que con sus actitudes y sus palabras y sus opiniones y sus planes malvados nos han hecho llorar. Como humano hemos sentido la tristeza,
Como humano nos hemos caído. Como humano perdemos la fuerza. Como humano nos le preguntamos, ¿dónde está la justicia de Dios? Como humano hay personas que con sus palabras, sus actitudes, sus comentarios y sus risas nos hacen llorar. Pero yo quiero que quede algo claro. Pero eso es todo lo que ellos van a poder hacerte, hacerte llorar, pero no te podrán destruir. Te pueden hacer llorar, pero no pueden detener a tu Samuel. Te pueden hacer llorar, pero no van a detener el plan de Dios en tu vida. Yo necesito que alguien diga, con todo y lágrima yo voy a ver a Samuel. Me vas a entristecer, me vas a irritar, pero no me vas a detener. Quiero que quede claro, no me vas a detener. Todos ustedes, al igual que yo y los queridos amigos y hermanos de las redes, vamos a tener una penina que nos hará sufrir, nos hará llorar, nos van a irritar, nos van a provocar, nos harán afligirnos. Pero Perina, no te equivoques. Lo que tú no puedes hacer, ni tocarme, ni detenerme, porque el Samuel mío viene en camino. Tú tienes 10 hijos, yo voy a parir uno que va a sacudir al mundo. Esto le dijo Ana, el que va a salir de mi vientre va a traer voz de Dios a la tierra. Penina tenía 10, o no sé, perdón, tenía muchos hijos e hijas. Ella tenía cantidad. Ana tuvo calidad. Alguien tiene que alabar a Dios. Dile a alguien, está tardado, pero cuando nazca. Está tardado, pero cuando nazca, la voz de Dios volverá a la tierra. Los milagros de Dios volverán a la tierra. Manifestaciones gloriosas. Sigo paro. Pero el Cana no te entiende. El Cana aparentemente te quiere, pero no te entiende. La Biblia dice que un día el Cana se le acercó a Ana con buenas intenciones y le dijo: no soy yo mejor que tener hijos, no soy suficiente. El Cana tenía buena intención, pero no comprendía a Ana, no entendía su fe ni tampoco su dolor. Todo el mundo tendrá un Cana en su vida. Las personas como el Cana son aquellos que tratan de convencerte de que deje de creer que recibirá lo que espera de Dios. Ellos apagan tu fe. Son las personas que no quieren creer que Dios pueda hacer algo diferente contigo. Ten cuidado con ellos, porque te tratarán de convencer de que no luche por obtener lo mejor que Dios tiene para tu vida. ¿Alguien puede estar aquí? Los canas son los que te dicen, ¿sabe qué? Cálmate un poco porque no estás satisfecho con lo que tienes. No te sientes contento con lo que ya tienes. Son los que te quieren tener una vida de conformismo. Son los que quieren que tú te quedes abrazando tu dolor. Son los que quieren que tú sigas con tu aflicción. Son los que quieren que tú sigas improductivo. Cana, gracias por tu intención, pero yo quiero crecer. Yo quiero tener lo que Dios dijo que voy a tener. Alguien diga aleluya. Ana tuvo que soportar burlas de Penina. Tuvo que soportar la falta de fe del Cana. Y tuvo que enfrentar el espíritu de religiosidad del sacerdote Elí. Yo miraba esto, los tres espíritus con que luchó Ana. Y creo que actualmente
en nuestra cultura y en nuestras vidas estamos luchando contra estos tres espíritus. Ana tuvo que enfrentar tres actitudes o tres espíritus, llamémoslo así. El primero, el espíritu de burla. Segundo, el espíritu cínico. Cinismo, ese espíritu de gente cínica. Y el espíritu de religiosidad. El espíritu de burla anda en todas las redes. Es increíble e incomprensible la forma en que mujeres y hombres de Dios dejaron de ser espiritual para ser farandulero. Dejaron de ser mujeres de lenguas y oración para ser personas de burla. No hay temor en muchos corazones. Lo que hoy experimentamos en las redes son personas buscando la forma de enriquecerse haciéndole burla a los demás. Y ahora en día un brujo o una bruja puede hacer un video de burla de un cristiano. ¿Y sabe quiénes son los que comparten esa burla? Los cristianos. No hay un stop, no hay temor. Piensan que esa es la forma de predicar cuál evangelio. Hacen un corte de un video de una hermana danzando y esa es la burla de ellos. Personas que tienen un espíritu para apagar la fe. Digo, Milo, burla. Está el espíritu del cinismo, que tratan de apagar la fe. El cinismo es una persona que se burla del dolor ajeno. Personas que disfrutan el atraso de los demás. Personas que se burlan de las caídas de los demás. Persona o cristiano cínico que disfrutan el atacar a los demás. Y hay miles de cristianos que me están mirando allí, que son cristianos cínicos, que toman sus redes y sus plataformas están basadas hacia la burla y la caída de los demás. Hay muchos cristianos que su ministerio se basa en cómo burlarse y criticar y buscar la falla de los demás. No sienten el dolor de otro. Al contrario, disfrutan su caída. Ese tipo de personas son los peninas, los que se atreven a burlarse del que no ha producido nada, los que están irritando al que no alcanzó lo que ellos alcanzaron. Y debemos de tener cuidado porque el ojo de Jehová está contemplando la tierra. Y si de algo tiene que estar seguro es que cada uno recibirá lo que ha sembrado. Y pueden tomar este corte y burlarse de mí. No importa, eso es lo que ustedes pueden producir. Yo no produzco burla. Yo produzco lo que el Espíritu Santo ha puesto en mi espíritu. Penina es el tipo de ministerio, personas que están esperando el error de Petronila para exponerla y burlarse. Y es increíble ver personas, cristianos y predicadores, cómo comentan el problema de otros riéndose. Pareciera que son brujos haciendo fiesta por la caída de una mujer o un hombre de Dios. Eso es lo que parece. Cuando estaba la pandemia, me llamó alguien y me dijo: ¿y ustedes qué van a hacer ahora, los que tienen templo grande? Burlándose. Yo dije: tú eres de parte de Dios, de parte del diablo. Hoy, porque ¿cómo tú disfrutas que las iglesias estén cerradas? ¿Cuál es tu espíritu malicioso? Y estamos llenos de cristianos, gracias a Dios no están en esta iglesia, que disfrutan el dolor de los demás. Eso es no tener conciencia. Eso no es tener el amor de Dios. Cuando tienes el amor de Dios en tus entrañas espirituales, tú te compadeces del problema del otro.
Jesucristo se compadecía del que le pedía misericordia. Alguien diga aleluya. Alguien diga aleluya. Penina siempre está al acecha con tres cosas: para irritarte, para hacerte enojar y para que entres en amargura. Ese es el trabajo de ella. Por eso Penina termina mal y Ana termina bien. Y los que tienen espíritu de Penina, ustedes terminarán mal, nosotros terminaremos bien. Claro, si no se arrepienten a Cristo de la gloria. Y el otro espíritu que enfrenta Ana es el espíritu de la religión. Romanos 2 o 3, léanselo. Y ustedes se van a desengañar y van a notar cosas maravillosas. Léanlo, Romanos 2, Romanos 3. Pablo dice: judío es en su interior, no en su exterior. Las cosas de Dios son diferentes a las cosas de los hombres. Ana está llorando, está orando, está hablando con Dios. Y Elí está tan lleno de religión que no puede ver la espiritualidad de Ana. Estaba acostumbrado a un grito, a una adoración falsa. Pero Ana estaba orando como nadie había orado jamás. Y en vez de darle ánimo al principio, la tomó como una ebria. Porque la religión confunde. La religión llama espiritualidad cosas que no son espirituales. Alguien tiene que alabar a Dios. Los religiosos viven juzgando y diciendo quién sube al cielo y quién baja al infierno. Y esa parte nada más le toca al Dios Todopoderoso. Pero Ana no dejó que el espíritu de religión la detuviera. Y le dijo: no, mi Señor, no me tome como una ebria. Yo estoy orando, estoy afligida y estoy hablando con el Dios Todopoderoso. Siento la unción de Dios. El espíritu de religión que enfrenta Ana, que nos dice que no es necesario que hagamos todo eso. Nos dice: no tienen que orar de la manera que oraron los antiguos. No hace falta que ayunes como solían hacerlo. No tiene que ser tan devoto ni consagrado como lo eran ellos. El espíritu de religión te dice: ¿para qué ayunas? ¿Para qué oras? ¿Para qué vive en santidad? ¿Para qué tiene fe? Ya Cristo pagó eso, sí, pagó eso. Pero Cristo habló de ayuno y Cristo habló de oración. El espíritu de Elí es el que una vez ministró en el fuego, pero que ahora está sentado en la carne. Alguien tiene que alabar a Dios. Y yo vine a hablarle a alguien hoy que lo que trastornó a Jerusalén y a todo Israel no fue Elí, ni fue Elcana, no fue Penina. Virginia fue una mujer de rodilla, una mujer de oración. Marcó la diferencia. Siéntate que ya voy a comenzar a predicarte. La Biblia.

no la detuvo el espíritu de religiosidad, que dijo: en el altar de Dios hay respuesta todavía, en el altar de Dios hay revelación, en el altar de Dios hay poder de Dios. Oh, gloria a Dios. Alaba la gloria de Dios. Alaba la gloria de Dios. Dile a alguien: no puedo vivir sin el Espíritu Santo. No puedo vivir sin el Espíritu Santo. Ese espíritu de religiosidad que hay en montones de lugares. No tienes que orar. ¿Ah? No tienes que ayunar. No tienes que ser tan loca y tan loquito pentecostal como eso. Esa chusma que son unos loquitos. Yo le decía a alguien: cuando un hombre del Espíritu impide que el Espíritu Santo se mueva porque llegó alguien importante a la iglesia, se va a quedar sin el Espíritu y sin el importante. El Espíritu Santo debe tener libertad en nuestros corazones. Dile a alguien: no te deje convencer por ellos. Que no te convenza Penina. Que no te detenga Penina. Que no te convenza el Cana. Y que no quite tu oración al espíritu de Elí, el espíritu de la religiosidad. No te deje convencer.

tiene algo nuevo para ti. El Cana trató de convencer a Penina de que soltara la loca idea de tener hijo. Él le dijo: yo soy mejor que 10 hijos, yo no te doy lo que tú quieras. Y Ana dijo: ok, mi amor, te veo ahorita. Lo dejó con la palabra en la boca y se fue a buscar la palabra de Jehová. Dejó al Cana con la palabra en la boca y se fue a buscar la palabra de Jehová. Que no te convence el Cana, Dios abrirá tu vientre espiritual. Que no te convence el Cana, Dios tiene un milagro. El Cana son esas personas que te dicen: tanto que tú has esperado y no tienes nada, ¿será que tú no es la voluntad de Dios? Esos son los Cana. Los que están de, los que dicen: confórmate con lo que tiene, confórmate con lo que tiene. Pero las Anas de Dios no se detienen. El Cana le dijo: quédate así. Pero después que el Cana le dijo todo esto, Ana se levantó y se fue a orar. Y se levantó Ana después que hubo comido y bebido en Silo, y no dejó que la burla, que el espíritu del Cana y el espíritu de religión la detuvieran. No permitió que ello le hicieran vivir una vida sin lo que Dios le iba a dar. Dile a alguien que no te detenga el Cana. No te dejes convencer por el Cana. Sigue creyendo que en el altar de Dios hay fuente para ti, que en el altar de Dios hay milagros para ti. Alguien diga aleluya. Yo vine a levantar a Ana. Yo vine a decirle a Ana: sigue orando. Ana, ve al altar, que en el altar de Dios el fuego está encendido. En el altar de Dios. Es tan importante. Yo hacía un recuerdo de mi vida atrás y yo le decía a mi esposa: Dios desde muy joven me dio la capacidad para no dejarme detener. Como Ana, yo he sufrido burla, como usted no se imagina, irritación y enojo. Que no he hecho una locura porque me acuerdo que soy cristiano, pero hay gente que uno quisiera santificarlo con un palo y decirle: Jehová te bendiga. ¡Tua! Alguien alaba a Dios. Pero he aprendido que la mejor respuesta es el altar. La mejor respuesta es la oración. Porque contra el hombre y la mujer de Dios que ora, no hay infierno, ni hay Cana, ni hay Penina que pueda vencerlo. No te dejes convencer. Abraham no se dejó convencer ni siquiera de su cuerpo. Estudia Romano. Dice: su cuerpo casi muerto. Pero Abraham no lo consideró. No le hizo caso a los dolores de hueso. No le hizo caso a la vejez. No le hizo caso a la esterilidad de Sara. Abraham dijo: no le voy a hacer caso a nada sino a lo que Dios me dijo. No le haga caso al Cana. Si Ana dice: sí, mi amorcito, como tú digas, tú eres mejor que Diego, se queda sin parijo, se queda sin dar a luz a nadie. Ana dijo: yo te amo, pero la respuesta no está en ti, la respuesta está en Jehová de los ejércitos. Alguien diga aleluya. La respuesta está en Jehová de los ejércitos. Hay un momento que tus amigos no te van a ayudar, y es ahí donde tú tienes que tener la línea. Donde hay casos en tu vida donde tus amigos no pueden, donde tu abogado no puede, donde el doctor lo único que te dice: vete para tu casa a morir. Hay un punto donde nadie puede, pero hoy tú estás aprendiendo a dónde sí se puede. En el altar de Dios, en el altar de Dios, el fuego está encendido. ¡Alábalo! En el altar de Dios. Hay un punto donde el juez no te va a ayudar, pero en el altar de Dios hay respuesta. Y quiero que sepas
que tu dolor nunca ha sido la motivación de Dios para ayudarte. Dale la mano a alguien. Dile, tu dolor, tu aflicción, tu amargura nunca ha sido y nunca será la motivación de Dios para ayudarte. Porque Ana se afligió, Ana lloró, Ana se amargó por años y Dios no hizo nada. Porque tu dolor, tu amargura, tu aflicción, tu enojo no es lo que va a mover a Dios, es tu oración. En el altar de Dios, en el altar de Dios, el fuego está encendido. Hay alguien que pueda alabar a Dios. Yo vine a hablarle a alguien que con todo y dolor va a venir al altar, que con toda y aflicción va a venir al altar. No importa lo que estés experimentando. Siéntate. Dios no te coge pena para responderte. Si Dios se moviera por pena, vaciara los hospitales, viviera en las cárceles consolando a los que tienen 70 años presos. Dios no se mueve por pena. Dios se mueve por fe. Dios se mueve por búsqueda. Tú puedes pasarte la noche como la llorona o como Kiko. Vamos a ver a Dios. Es la fe, actuar en su palabra, venir al altar de Dios. En el altar de Dios, en el altar de Dios, el fuego está encendido. ¿Hay alguien listo para más? Dile a alguien, Dios no se acuerda de tu dolor. Dios se acuerda de tus oraciones. Ponme ahí el verso 19 del capítulo 1 de 1 de Samuel. Dios no se acuerda de tu dolor. Dios hace memoria de tus oraciones. Dios hace memoria de tus oraciones. Y levantándose de mañana, adoraron delante de Jehová. Y volvieron y fueron a su casa en Ramá. ¿Dónde? Ese lugar fue profético luego, ¿se acuerdan? Y Elcana se llegó a Ana, su mujer, y Jehová se acordó de ella. ¿Sabe lo que dice el hebreo? No dice se acordó de ella, lo dice así. Temprano a la mañana siguiente la familia se levantó y una vez más adoró.

Que Dios no se acuerda del dolor de Ana, ni de la burla que le hacían a Ana. Dios se acuerda de sus oraciones. Nada va a cambiar en tu vida porque te sientas mal. Dije que nada va a cambiar en tu vida porque te sientes mal. ¿Crees que sintiéndote mal Dios te va a hablar? Tú no cambias porque lloras. Tú no cambias porque te sientas mal. Nada va a cambiar en tu vida porque te sienten amargura. Las cosas van a cambiar cuando vayas al altar y ore al Dios Todopoderoso. Dios no responde a la crisis. Dios responde a la oración. No, pastor, que me dio una hermana que cuando se afligió, Dios la sacó. No. Dios no responde a las crisis. Dios responde a la oración. Te sientas y llora y te queja y te amarga pensando que Dios te va a ayudar. Dios no lo motiva tu crisis. A Dios lo motiva tu oración. Si hablamos de motivación. 430 años cautivo. Y Dios no lo liberó. Los oprimían. Y Dios no lo liberó. Pero dice cuando clamaron. Cuando clamaron. 7 años. Los moabitas atormentando a Israel, llevándose todo y empobreciéndose, y Dios no lo ayudó. Pero cuando clamaron, por eso dice: clama a mí. No dice: llora a mí. No dice: quéjate conmigo. No, clama a mí. ¿Sabe cuál es el problema de algunos? De algunos, que todo lo quieren resolver hablando. Lo que tú quieres resolver con tu boca, que no ha orado con tu corazón, estás perdiendo el tiempo. Antes de tú querer cambiar a tu hijo, ora por tu hijo. Antes de tú querer que alguien cambie, ora por él primero. Escríbalo en su corazón. Dios no responde a tu crisis. Dios responde a tu fe, a tu oración y a tu búsqueda. Tú puedes pasarte 2 años quejándote con la vecina y con todos los hermanos de que te está yendo mal. Y te va a ir mal. Y que mire, pastor, y que me hacen esto, que me hacen esto, que me... Y tú pensando que diciendo que te hacen lo que te hacen, te van a ayudar, ¿no? Cuando tú dejas de quejarte de lo que te están haciendo y comienzas a orar, tú comienzas a ver un cambio. ¿Sabe por qué? Porque el primero que Dios cambia a ti. Y tú comienzas a ver que lo que te están haciendo no es otra cosa que empujándote para que venga al altar. Si hay alguien que hay que regalarle algo, es a Penina. Porque Penina afligía a Ana con la intención de destruirla. Y lo que hizo fue llevarla al altar. Alguien tiene que alabar a Dios. Diga conmigo: Dios no responde a la crisis. Dios responde a la oración.

delante de tu trono queremos permanecer y nunca apartarnos, Señor, de tu presencia. Tu palabra dice, Señor, ¿a dónde me iré de tu espíritu? Oh Señor, yo quiero estar delante de tu trono.

llegado a este lugar para levantar un estandarte. Un estandarte de adoración, erguir una columna directa a la eternidad de Dios, diciendo: la iglesia aún está despierta. Todavía estamos en pie de lucha y de

nuestro Padre Eterno y con nuestra autoridad llevaremos junto con Cristo cautiva la cautividad sobre esta nación y las que nos sintonizan.

se dan cuenta de que uno se convierte en esclavo de todo lo que decide obedecer. Uno puede ser esclavo del pecado, lo cual lleva a la muerte, o puede decidir obedecer a Dios, lo cual lleva a una vida recta. Antes, ustedes eran esclavos del pecado, pero gracias a Dios, ahora son libres de la esclavitud del pecado.

0: ayuno, Señor, donde queremos, Señor, Orsi, Padre Santo, despojarnos, Señor, si Padre Santo, donde queremos, Señor, seas tú quien nos lave, Señor, de adentro hacia afuera, Señor, con tu preciosa sangre, Señor. Si Padre amado, aquí estamos delante de ti una vez más, Señor, reconociendo tu grandeza, tu poder, tu amor, tu misericordia, Señor, para con cada uno de nosotros, amado Rey. Gracias, gracias, Señor, porque si no fuera por ti, Señor, ¿qué sería de nosotros, Señor? Gracias, Señor, porque sabemos, Señor, que todo lo que hay, Señor, si Padre Santo, es porque tú, Señor, si Padre Santo, lo has creado, Señor. Si Padre Santo, aquí estamos, Señor, si Padre amado, en tu presencia, Señor, para que seas tú, Señor, quien tomes el control, Señor, de todo lo que somos. Dígale, toma, toma el control, Señor, si Padre Santo, de todo lo que soy, alma, cuerpo, espíritu, Señor. Lleva, lleva, Señor, mis pensamientos cautivos a tu obediencia, Señor. Quita, Señor, si Padre Santo, todo lo que está obstaculizando, Señor, que yo tenga, Señor, este tiempo, Señor, delante de ti, Señor, si Padre amado, donde queremos, Señor, si Padre amado, despojarnos, Señor, si Padre Santo, de todo aquello, Señor, que nos roba, Señor, la paz, la tranquilidad, Señor. Aquí estamos, Señor, porque reconocemos, Señor, que te necesitamos, Señor. Que hoy te necesitamos más que ayer, que hoy te necesitamos más que el día que pasó, Señor. Por eso te invitamos a que vengas y gobierne, Señor, si Padre de la gloria, mis pensamientos. Gobierna, Señor, si Padre Santo, mi corazón, Señor, es tuyo, Señor. Te lo entrego a ti, Señor, para que seas tú quien gobiernes en él. Sí, maravilloso Rey, quita, Señor, toda venda, toda ceguera, Señor. Todo aquello que impide, Señor, que yo pueda ver claramente, Señor. Oh, si Padre Santo, lo que tú haces, Señor, si Padre Santo, en mi vida, Señor. Lo que haces, Señor, a los que me rodean, Señor. Si Padre Santo, quita, Señor, si Padre Santo, todo aquello, Señor, que está allí, Señor, si Padre amado, obstaculizando, Señor, la visión, Señor, si Padre Santo, de ver lo sobrenatural, Señor. Si Padre Santo, lava nuestros ojos con colirio, Señor, para que podamos ver claramente, Señor, y dejemos, Señor, el juzgar, el criticar, Señor, si Padre Santo, por lo que vemos, Señor. Cuando sabemos, Señor, si Padre Santo, que tu palabra nos enseña, Señor, y hay que sacar la viga que está en el ojo, Señor, para poder sacar, Señor, la paja del hermano, Señor. Por eso te pedimos, Señor, en esta mañana, Señor, lava nuestros ojos con colirio, Señor. No queremos seguir siendo esas mismas personas, Señor. Oh, si Padre Santo, murmuradoras, Señor, si Padre Santo, hipócritas, Señor, si Padre de la gloria. Todas estas cosas, Señor, pues reconocemos, Señor, que estas pequeñas zorras, Señor, son las que hacen perder, Señor, si Padre Santo, esa bendición, Señor, que tú tienes, Señor, para darnos, amado Rey. Si Padre de la gloria también, Señor, sana, sana, Señor, toda herida en el corazón, Señor, sana, Señor. Orsi, Padre Santo, esos corazones, Señor. Orsi, Padre Santo, de la tristeza, de la amargura, el resentimiento, Señor. La falta de perdón, Señor, si Padre amado. Si Padre, sana, sana, sana, Señor, los corazones, Señor. Orquita, Señor, si Padre Santo, ese corazón de piedra, Señor. Y pon un corazón sensible, Señor. Orsi, Padre amado, que podamos, Señor, sentir, Señor, si Padre amado, que tú eres, Señor, quien nos has perdonado. Que tú, así como tú nos has perdonado, Señor, nosotros también debemos perdonar, Señor, a todo aquel, Señor, que ha hecho, Señor, por cosas, Señor, en contra de nuestras vidas, en contra de nuestros hijos, en contra de nuestro matrimonio, nuestra salud, ministerio, Señor. Orsi, Padre Santo, sana, sana, sana nuestros corazones, Señor. Orsi, Padre amado, para que podamos, Señor, si Padre amado, alcanzar, Señor, la bendición, Señor, que tú tienes, Señor, para cada uno de nosotros, Señor. Ayúdanos, Señor, si Padre Santo, a desarraigar, Señor, todo aquello que no es tuyo, Señor, de nuestros corazones, Señor. Desarraiga, Señor, si Padre Santo, toda planta que no plantó nuestro Padre se desarraiga ahora mismo, Señor. Or, si Padre Santo, reprendemos, Señor, or la ira, el enojo, Señor, si Padre Santo, la gritería, la falta de perdón, Señor. Orsi, Padre Santo, todas estas cosas, Señor, que cada día nos va, Señor, nos va, Señor, separando de ti. Sí, Padre de la gloria, gracias. Gracias, Señor, porque sabemos, Señor, porque estamos en este lugar, porque reconocemos, Señor, que te necesitamos, que separados de ti nada podemos hacer, Señor. Aquí estamos, Señor, tus hijos, Señor, creyendo, Señor. Oh, sí, Padre Santo, que tú no desprecias un corazón contrito y humillado, Señor. Que tú no desprecias, Señor, aquel que viene, Señor, sí, Padre Santo, buscando tu presencia, su auxilio, tu ayuda, Señor. Oh, sí, Padre Santo, límpianos, Señor. Limpia nuestros corazones, Señor. Perdónanos, Señor. Renueva nuestro espíritu, Señor. Renueva, Señor, un espíritu recto dentro de nosotros, Señor. Oh, te lo pedimos, Señor, en esta hora, Señor. Pues tu palabra me enseña, Señor, que si se humillare mi pueblo, Señor, sobre el cual mi nombre es invocado, Señor, tú y orare, Señor, y buscare, Señor, tu rostro, Señor, y se convirtieren, Señor, de sus malos caminos, Señor, tú escucharías, Señor, desde los cielos, Señor, y perdonarías sus pecados y sanarías, Señor, la tierra, Señor. Sí, Padre Santo, aquí, Señor, reconocemos, Señor, que hemos pecado, que hemos hecho lo malo, Señor, y por eso venimos delante de ti, Señor, porque necesitamos, Señor, seas tú, Señor, quien nos limpie, Señor, quien nos lave, Señor, sí, Padre Santo. Aquí estamos, Señor, reconociendo, Señor, que fuera de ti no hay nadie, Señor. Sí, Padre Santo, ven, ven, ven, apodérate, Señor, de este precioso servicio, Señor, de ayuno congregacional, Señor. Trae las almas, Señor, trae las multitudes, Señor. Oh, sí, Padre Santo, porque este es un lugar para miles, Señor, lo hemos estado creyendo, Señor, lo hemos declarado, Señor, que todo el que llegue, Señor, si Padre Santo, buscando un lugar, Señor, donde, Señor, congregarse, Señor, tú seas colocando en sus corazones el anhelo, el deseo, Señor, de venir a esta tu casa, Señor, a buscarte, Señor, oh, si Padre Santo, a echar raíces, Señor, en ti, amado Rey, si Padre Santo, trae, Señor, si Padre Santo, trae, Señor, a tu pueblo, Señor, a congregarse, Señor, a buscarte, Señor, en esta mañana, Señor, tráelo, Señor, sí, Padre Santo, del norte, del sur, del oriente, del occidente, Señor, tráelo, Señor, de donde tú quieras, Señor, traerlo, Señor, oh, sí, Padre Santo, inquieta, Señor, sus mentes, sus corazones, Señor, pon, Señor, ese deseo, Señor, sí, Padre Santo, de buscar tu rostro, Señor, sí, Padre Santo, gracias, Señor, porque sabemos que eres tú, Señor, quien quita, Señor, todo inconveniente, Señor, todo lo que se quiera levantar, Señor, para que ellos no lleguen a este lugar, Señor, ahora mismo lo reprendemos, Señor, oh, sí, Padre Santo, todo espíritu de pereza, de sueño, de conformismo, Señor, de estancamiento, Señor, se va ahora, en el nombre poderoso de Jesús, Señor, tú libertas, Señor, sí, Padre Santo, las almas, Señor, tú libertas, Señor, oh, tú quitas, Señor, sí, Padre Santo, esos pensamientos, Señor, or negativos, esos pensamientos, Señor, de conformismo, Señor, sí, Padre Santo, y pone, Señor, el deseo, Señor, de congregarse, Señor, de buscarte, Señor, oh, sí, Padre Santo, en oración, Señor, oh, maravilloso Rey, gracias, Señor, porque eres tú quien convences, eres tú, Señor, quien rearguyes, tú eres, Señor, quien inquieta, Señor. Oh, sí, Padre Santo, a cada uno, Señor, sí, Padre amado, gracias, Señor, porque sabemos que eres tú, Señor, el que obra, Señor, eres tú, Señor, sí, Padre Santo, quien pone, Señor, ora el querer como el hacer, Señor, por tu buena voluntad, Señor, oh, sí, Padre Santo, ahora mismo, Señor, seas tú, Señor, quien les empareje, Señor, sí, Padre Santo, el transporte, Señor, quita, Señor, todo obstáculo, todo impedimento, ahora lo declaramos sin poder, sin autoridad, Señor, y que ellos podrán llegar a esta tu casa, Señor, a darte gloria, a darte honra, Señor, a exaltarte a ti, Señor, sí, Padre Santo, oh, maravilloso Rey, gracias, Señor, porque sabemos y reconocemos, Señor, oh, sí, Padre Santo, lo que dice tu palabra, mira cuán bueno y cuán delicioso es habitar estar los hermanos juntos y en armonía, Señor. Sí, Padre Santo, te pedimos, Señor, que nos mantenga, Señor, unidos, Señor, en el amor de Cristo, Señor, para adorarte, para exaltarte solamente a ti, Señor, porque eso es lo que tú quieres, Señor, que seamos un pueblo, Señor, unidos, un pueblo, Señor, con el mismo sentir, Señor, sí, Padre Santo, que tuvo el Padre con el Hijo, aleluya, que así sea, Señor, el nuestro, Señor, oh, sí, Padre Santo, que cada día, Señor, pensemos, Señor, porque tú eres, Señor, nuestra dirección, que tú eres, Señor, nuestro todo, que separados de ti nada podemos hacer, Señor. Gracias, gracias, Señor, por lo que haces, Señor, ahora en estos tiempos, Señor, pensando, Señor, en todos y cada uno de nosotros, Señor. Sí, maravilloso Rey, gracias, gracias, Señor, porque si no fuera por ti, Señor, ¿qué sería, Señor, de nuestras vidas, Señor, en este tiempo? Gracias por hacernos, Señor, partícipes, Señor, oh sí, Padre Santo, del tu redil, Señor, de ser parte de las ovejas de tu prado, Señor. Hermano, no se canse de darle gracias al Señor. Oh, la palabra del Señor dice que como hemos creído, así recibiremos. Y somos hombres y mujeres agradecidos con el Señor por todo lo que Él viene haciendo, por todo, sea bueno, sea malo. Hemos aprendido que un corazón agradecido, el Señor le bendice. El Señor cada día le da lo que es su corazón desea, aleluya. Sí, Padre Santo, aquí estamos, Señor, reconociendo, Señor, porque tú eres Jehová nuestro pastor y nada nos faltará, Señor, que tú eres Jehová Jireh, Señor, nuestro proveedor, que tú eres Jehová Jehová Nitzi, Señor, tú eres Jehová Rafa, Señor, sí, Padre Santo, nuestro sanador, Señor, oh, sí, Padre Santo, gracias, gracias, Señor, porque si no fuera, Señor, sí, Padre Santo, por todo, Señor, lo que tú vienes haciendo, Señor, en este tiempo, Señor, ¿qué sería, Señor, de todos y cada uno de nosotros, Señor? Porque vemos, Señor, la mano tuya, Señor, sí, Padre Santo, obrando, Señor, a favor de los que te temen, Señor, a favor, Señor, de los que te buscan, amado Rey. Gracias, gracias, Señor, porque en ti somos más que vencedores, porque en ti somos más que victoriosos, amado Rey. Gracias, Señor, porque sabemos y reconocemos, Señor, que tú vienes hablándonos, Señor, sí, Padre Santo, que tú vienes hablando en este lugar, Señor, sí, Padre Santo, que tú utilizas, Señor, a tu siervo, Señor, oh, sí, Padre Santo, para direccionarnos, para guiarnos, Señor, para darnos, Señor, ese alimento, Señor, que necesita nuestra alma, nuestro espíritu, Señor, oh, sí, Padre Santo, gracias, Señor, porque reconocemos, Señor, que si no fuera por ti, Señor, ¿qué sería de nosotros, Señor? Oh, gracias, Señor, sí, Padre de la gloria, porque sabemos, Señor, que tenemos, Señor, que ser hombres y mujeres, Señor, hacedores de tu palabra, Señor, debemos de ponerla por obra, por práctica, Señor, todo lo que tú vienes haciendo, Señor, oh, sí, Padre Santo, porque tú no quieres, Señor, que ninguno, Señor, se pierda, Señor, sino que todos realmente, Señor, pongamos, Señor, por obra, Señor, lo que tú nos enseñas, Señor, porque conoceréis la verdad y la verdad os hará libre, Señor. Sí, Padre Santo, es tu palabra, Señor, la que nos liberta, es tu palabra, Señor, la que habla, Señor, a nuestros corazones, Señor, la que hace, Señor, sí, Padre Santo, que nuestras vidas, Señor, hoy sean diferentes, Señor, sí, Padre Santo, porque hoy una vez más, Señor, renunciamos, Señor, sí, Padre Santo, a todo aquello, Señor, que no es agradable delante de ti. Dígale, hermano, yo no sé en qué está cayendo usted una vez más, en la mentira, en el chisme, en la hipocresía, en la fornicación, en la masturbación, en la drogadicción, no sé, pero sé que poderoso es Cristo para levantarnos, para hacernos libres de todas estas cosas. Solamente nosotros tenemos que confesarlo, tenemos que confesarnos y apartarnos de Él, porque su palabra dice que sus misericordias son nuevas cada mañana, porque Él nos da una oportunidad una vez más de reconocerle, de serle, que Él es nuestro único ayudador, nuestro salvador, nuestro libertador. Sí, Padre Santo, tú eres el único que puedes traer, Señor, cambios y transformaciones, Señor, a nuestras vidas, Señor. Y aquí estamos, Señor, porque reconocemos, Señor, que te necesitamos, Señor. Gracias, Señor, porque eres tú quien nos liberta, Señor. Eres tú, Señor, quien rompe, Señor, cadenas, ataduras, Señor. Todas estas cosas, Señor, que nos ataban, Señor. Que este ayuno, Señor, si Padre Santo, en este ayuno, Señor, si Padre Santo, desatamos, Señor, las cadenas, Señor, de opresión, Señor. Ahora mismo se rompe todo yugo, Señor, en nuestras familias, Señor, si Padre Santo, las familias de la iglesia, Señor, o si Padre Santo trae, Señor, esa libertad espiritual, Señor, a nuestras casas, a nuestra familia, Señor, a nuestros hogares, Señor, o si Padre Santo, pues sabemos, Señor, que solo tú lo puedes hacer, Señor. No más bien, Señor, dice tu palabra, no es más bien el ayuno, Señor, que yo escogí para desatar las ligaduras de impiedad, soltar las cargas de opresión, dejar ir libre, Señor, a los quebrantados, Señor, y que rompáis todo yugo, sí, Padre Santo. Ayúdanos, Señor, a poner por obra, Señor, esta palabra, Señor, que son en el sí y en el amén, Señor, estas promesas, Señor, que aún, Señor, están vigentes, Señor, estas palabras, Señor, que cambian y transforman, Señor, mentes y corazones, amado Rey. Sí, Padre Santo, rompe, Señor, toda ligadura, toda atadura, Señor, en medio de nuestras casas, en medio de nuestras vidas, Señor. Sí, Padre Santo, ahora mismo, Señor, sí, Padre Santo, mira, Señor, aquellos que están, Señor, en la drogadicción, Señor, en el homosexualismo, Señor, sí, Padre Santo, aún, Señor, cuántos pensando, Señor, sí, Padre Santo, en el homicidio, Señor, en el suicidio, Señor, en quitarse en la vida, Señor, si Padre Santo, alcánzalo, Señor, en esta hora, Señor, donde ellos se encuentren, Señor, en estos dos pensamientos, Señor, en querer hacer lo bueno, Señor, en hacer lo malo, Señor, ahora mismo, Señor, rearguye, inquieta, Señor, ese corazón, Señor, hazle ver, hazle entender, Señor, que hay una madre, un padre, Señor, un tío, Señor, si Padre Santo, y clama, Señor, por él, Señor, si Padre Santo, que clama, Señor, si Padre Santo, de noche y de día, Señor, si Padre Santo, aquí estamos, Señor, clamando, Señor, por nuestros hijos, Señor, si Padre Santo, por nuestros nietos, díganle, no sé, por el sobrino, Señor, si Padre Santo, por ese familiar, porque sabemos que tú nos oyes, Señor, a ti, Señor, clamamos, Señor, para que seas tú quien liberte, Señor, su mente, su corazón, Señor, su ser, Señor, si Padre Santo, de estas cosas, Señor, si Padre Santo, que lo único que traen, Señor, si Padre amado, es destrucción, Señor, tanto espiritual, Señor, muerte, Señor, ora espiritual, física, Señor, el deterioro, Señor, de la salud, Señor, de los hogares, amado Rey, si Padre Santo, mira, Señor, si Padre Santo, el clamor, Señor, que hacemos delante de ti, Señor, por nuestros niños, nuestros jóvenes, Señor, si Padre Santo, ahora mismo, Señor, quita, Señor, si Padre Santo, toda mala amistad, toda mala influencia, Señor, porque lo conlleva, Señor, a hacer estas cosas, Señor, si Padre Santo, libértale, Señor, su mente, su corazón, Señor, ahora, Señor, si Padre Santo, toca sus vidas, Señor, una vez más, Señor, cuánto, Señor, si Padre Santo, de ellos, Señor, ahora asistían, Señor, si Padre Santo, a tu templo, Señor, venían delante de ti, Señor, cuántos adoradores, Señor, si Padre Santo, predicadores, Santo de Israel, te pedimos, Señor, alcanza, Señor, a esos niños, a esos jóvenes, Señor, a cada uno de aquellos, Señor, y han ido apartando, Señor, si Padre Santo, de tus caminos, Señor, por malos testimonios, Señor, si Padre Santo, por el mismo pecado, amado Rey, si Padre Santo, tráelos una vez más, Señor, con lazos de amor, Señor, pues sabemos, Señor, que eres tú el único que puede, Señor, quitar, Señor, toda venda, toda dureza de corazón, Señor, alcánzalos una vez más, Señor, y tráelos, Señor, si Padre Santo, a este lugar, Señor, para buscarte, para adorarte, para exaltarte, Señor, para ser, Señor, si Padre Santo, esos hombres y esas mujeres, Señor, que tú estás buscando, Señor, para que te adoren, Señor, en espíritu y en verdad, Señor. Pues sabemos, Señor, Padre amado, que la gloria postrera, Señor, será mayor que la primera, Señor, y que en este lugar, Señor, tú levantarás, Señor, un grupo de salmistas, Señor, Padre Santo, verdaderamente, Señor, que te adoren en espíritu y en verdad, Señor. Ya no queremos, Señor, Padre Santo, más fuego extraño, Señor, en los altares, Señor. Queremos, Señor, que la gloria tuya, Señor, sea revelada, Señor, en cada corazón, Señor. Sí, Padre Santo, aquí estamos, Señor, porque sabemos, Señor, que necesitamos, Señor, verdaderamente, Señor, alabarte, Señor, o buscarte, Señor, en espíritu y en verdad, Señor, con todo nuestro corazón, Señor, aleluya. Precioso eres tú, Señor. Gracias, gracias por estar en este lugar. Gracias por moverte en este lugar. Ven, ven, apodérate, apodérate, Señor. Apodérate, Señor, de nuestras vidas, Señor. Apodérate, Señor, de todo lo que somos, alma, cuerpo y espíritu, Señor. Lleva, lleva, lleva, Señor, nuestros pensamientos cautivos a tu obediencia, Señor. Satura nuestra mente, nuestro corazón, Señor, de tu presencia, Señor. Una vez más, Señor. Sí, Padre Santo, enséñanos, Señor, a amar como tú nos amas, Señor, a perdonar como tú nos has perdonado, Señor. Es necesario, Señor, sí, Padre Santo, ser transformado, Señor, ser cambiado, Señor. Sí, Padre Santo, tu palabra dice, Señor, que tenemos que nacer de nuevo, Señor. Sí, Padre amado, que todas esas cosas, Señor, que están allí, Señor, arraigadas, Señor, en el corazón, Señor, esas cosas del viejo hombre, Señor, sí, Padre Santo, ayúdanos, Señor, a despojarnos, Señor, de raíz de todas estas cosas, Señor. Pues necesitamos, Señor, sí, Padre Santo, a ti te necesitamos, Señor. Queremos, Señor, sí, Padre de la gloria, hacer, Señor, todo lo que a ti te agrada, Señor. Por eso estamos en este lugar, Señor, como muestra, Señor, de nuestra necesidad de ti, Señor, como muestra, Señor, sí, Padre Santo, que venimos, Señor, primeramente a buscar tu rostro, Señor, porque las demás cosas, Señor, vendrán por añadidura, Señor, que necesitamos, Señor, tener una transformación, Señor, en nuestra mente, en nuestro corazón, Señor, ser verdaderamente esos hombres y mujeres, Señor, de testimonio, Señor. No solamente aquí en este lugar, sino allí, Señor, en nuestros hogares, Señor, en el colegio, Señor, en la empresa, Señor, donde tú nos pongas, Señor. Porque como nos has venido hablando, Señor, de que nos sirve, Señor, predicar, Señor, tener un buen léxico, Señor. Saber, Señor, si Padre Santo, palabras, Señor. Conocer la Biblia de Génesis, Apocalipsis, Señor, si no se vive, Señor, lo que se sabe, Señor, si no estamos dando testimonio, Señor, con nuestras vidas, Señor, que estamos llevando, Señor, es que a muchos, muchos, Señor, si Padre Santo, blasfemen, Señor, porque muchos, Señor, hagan sangrar nuevamente esas heridas, Señor. Que pisoteamos, Señor, la sangre, Señor, por la cual tú nos libraste, Señor. Sí, Padre Santo, aquí estamos delante de ti, Señor, porque te necesitamos, Señor. Oh, precioso Espíritu Santo, gracias, gracias, porque tú estás en este lugar, Señor. Habla, Señor, a nuestras vidas, Señor. Que en esta hora, Señor, tu Espíritu, Señor, traiga, Señor, consuelo, revelación, sanidad, liberación, Señor. Oh, aleluya, santo, santo, santo. Oh, poderoso eres tú, Señor. Gracias por estar en este lugar, Señor. Gracias, Señor, por visitarnos, Señor. Por demostrarnos, Señor, que no estamos solos, Señor. Que si estamos aquí, Señor, es porque tú, Señor, nos has dado, Señor, el privilegio, Señor. Porque nos has dado, Señor, las fuerzas, Señor, cuando no tenemos ninguna, Señor. muchas veces, Señor. Tenemos, Señor, ganas de muchas cosas, pero menos de buscarte a ti, Señor. Pero regamos, Señor, nuestro corazón delante de ti y traes consuelo, Señor, a nuestra alma y a nuestro espíritu, Señor. Gracias, gracias, Señor, porque sabemos, Señor, que eres tú quien te mueves en este lugar. Que antes de que llegáramos, tú ya estabas preparando este tiempo, Señor. Para todo aquel, Señor, que ha creído en ti, Señor, no será avergonzado, Santo de Israel, aleluya. Poderoso eres tú, Señor. Oh, Santo, Santo, poderoso es Cristo, quien vive, hermanos, y a su nombre. Oh, aleluya. Poderoso es Cristo. Sean cada uno de ustedes bienvenidos nuevamente a esta tu casa, la casa de nuestro Señor, el cual tiene las puertas abiertas todos los días, mis hermanos, para que vengamos delante de su presencia. Hermanos, no es en vano buscarle y venir a su casa. Es aquí donde Él derrama bendición y vida eterna. Siempre he dicho que, esa frase, sí, hermanos, así parezca una repetición de la repetidera, pero es verdad, hermano, es aquí donde Él derrama bendición y vida eterna, porque usted en su casa, o yo en mi casa, no es la misma libertad que tenemos en este lugar. En su casa hay distracciones, porque tenemos muchas, pero en este lugar solamente es Él, usted, o Él y yo, ¿cierto? Donde podemos verdaderamente expresarle todo lo que sentimos, todo lo que tenemos allí en nuestros corazones. Y sé que Él nos oye, porque Él tiene su oído inclinado a la oración que usted y yo hacemos en este lugar. Amén. Vamos a orar por nuestra familia pastoral. Sabemos que ellos se encuentran de viaje, para que sea el Señor guardándolos, protegiéndolos, bendiciéndoles, permitiéndoles pasar lo que están haciendo, ¿cierto? Que el Señor les dé reposo, todo lo que ellos necesitan. Padre Rey Celestial, en la unidad del acuerdo, Señor, con mis hermanos aquí presentes, Señor, presentamos a nuestra familia pastoral, Señor. Ors, Padre Santo, para que seas tú guardándolos, protegiéndolos, bendiciéndolos, Señor, a todos y cada uno, Señor, desde la más pequeña hasta el más grande, Señor. Sabemos, Señor, que eres tú quien les guardas y les protege, Señor. Eres tú quien les oyes y les respondes, Señor. Sí, Padre Santo, que allí donde ellos se encuentren este día, Señor, sea tu bendición, Señor, con cada uno de ellos, Señor. Sí, Padre Santo, dales el descanso, Señor, que necesitan, Señor. Oh, sí, Padre Santo, dales, Señor, sí, Padre Santo, más y más de ti, Señor. Orsi, Padre Santo, que sea un tiempo de regocijo, un tiempo, Señor. Orsi, Padre Santo, donde ellos, Señor, puedan descansar, Señor, y puedan, Señor, disfrutar una vez más de tu presencia, Señor, porque sabemos y reconocemos, Señor, que eres tú, Señor, quien estás con ellos, guardándolos y protegiéndolos, Señor, de todo mal, de todo peligro. En el nombre de Jesús, aleluya. Ahí donde usted está, vamos a elevar estas alabanzas delante del Señor. Levante sus manos, abra su corazón, hermanos,
1: más que de cualquier otra cosa.

0: Santo. ¿Quién vive, hermanos? ¿Quién está convencido que los muros caerán? Gloria al Señor, así es, hermanos. Para Dios no hay nada imposible. Y todos esos muros, todo aquello que nos preocupa, eso que está allí robando la paz, la tranquilidad, no sé, a usted, a su familia, caerá en el nombre del Señor Jesús. Él lo ha prometido, Él levantará bandera de victoria por usted y por mí. Amén. Gloria al Señor. Y vamos a darle paso a la palabra, hermanos, en esta mañana. Que el Señor sea hablando a nuestras vidas, a nuestros corazones. Amén. Porque necesitamos que el Señor nos hable. Amén. Gloria al Señor.
1: Gloria a Dios. Gloria a Dios. ¿Quién vive? A su nombre. Damos la gloria a Dios que nos permite hoy estar aquí en oración, en ayuno, buscando la presencia de Dios. Amén. Y haciendo la voluntad de Dios. A veces se pregunta, ay, es que ayunar es hacer la voluntad. Es hacer la voluntad de Dios. Amén. Porque Dios quiere lo mejor, ¿para qué? Para nosotros. Vamos a cerrar nuestros ojos. Vamos a abrir nuestro corazón en esta mañana. Le vamos a decir, Señor, hoy abrimos nuestro corazón en esta hora para recibir tu palabra, Señor. Tú eres un Dios bueno, un Dios grande, poderoso. Señor, te pedimos que seas tú quitando de nuestra mente todo embotamiento en el nombre de Cristo Jesús. Señor, se va de nuestra mente, se va de nuestro corazón. Todo embotamiento, todo aquello que quiera embotar, todo aquello que quiera, Señor, traer a nuestra mente ceguera espiritual, todo lo que quiera traer un bloqueo mental, ahora lo echamos fuera en el nombre poderoso de Jesucristo de Nazaret. Señor, obra, obra con poder, quebranta, derriba por el poder de tu palabra. Todo poder de las tinieblas, toda potestad, todo principado se caen ahora en el poderoso nombre de Jesús de Nazaret. Señor, avanza, avanza en nuestras vidas, Padre, porque hoy queremos, Señor, que tú nos llenes de tu presencia. Queremos, Señor, salir de este lugar renovados, restaurados, bendecidos, prosperados en el nombre de Jesús. Señor, aviva tu fuego, tu presencia, que tu Espíritu, Señor, traiga un despertar a nuestro corazón. Que sea tu misma presencia, Señor, la que se mueve en nuestra vida. Que sea tu presencia ahora en el nombre de Jesús. Señor, aviva ese fuego en mi corazón. Dígale, Señor, aviva ese fuego ahora, ahora, en el nombre de Jesús. Se va todo bloqueo, se va todo bloqueo. Poder de Dios desciende, quebrantando ataduras, rompiendo ligaduras, Señor. Por eso hoy estamos en ayuno y oración. Para que las ataduras, las ligaduras se rompan, para que los yugos, las maldiciones hereditarias se quebranten en el nombre de Jesús. Señor, tú me llamaste a ser libre. Dígale, Señor, tú me llamaste a ser libre. Tú me llamaste a libertad. A libertad fui llamado, Señor. Por eso hoy quebrantamos toda oposición. Se rompen esas yugos. Padre, se derriban esas maldiciones ahora. Poder de Dios desciende. Fluye, fluye, fluye. Que tu presencia fluya en esta hora, Padre, quebrantando esas ataduras del pasado. Se rompen ahora, no prosperan más, las echamos fuera, en el nombre de Jesús. Señor, síguete manifestando, dígale, Señor, síguete manifestando con tu divino poder, Padre. Síguete manifestando en esta hora, Señor, quebrantando esos yugos, Padre, rompiendo esas ataduras, Padre, trayendo sanidad, Señor, a nuestro corazón. Dígale, Señor, yo quiero salir con un corazón limpio de este lugar, quiero salir con el corazón sano, Padre. Te entrego las cargas, toda carga de opresión la echamos fuera, toda carga de opresión la echamos fuera. Señor, hoy te entregamos las cargas, las preocupaciones, las angustias. Hoy te entregamos todas las necesidades, Padre, en el nombre de Jesús. Tu palabra dice, echa, Señor, la carga sobre él y él te sustentará. Venid a mí los que estéis trabajados y cargados, que yo os haré descansar. Señor, hoy venimos a ti, Padre, a entregarte toda preocupación, toda angustia, en el nombre de Jesús de Nazaret. Señor, avanza, avanza, avanza en nuestra vida, Padre. Avanza en nuestro corazón, en el nombre de Jesús. Derrama de tu gloria, derrama de tu gloria ahora. Necesitamos ver tu gloria, Señor, todos los días de nuestra vida. Dígale, Señor, yo quiero ver tu gloria. Dígale, Señor, quiero ver tu gloria en mi vida, reflejada en mis hijos, reflejada en mi familia. Señor, glorifícate ahora. Padre, glorifícate ahora. Señor, derrama de tu gloria. Derrama de tu gloria, derrama de tu gloria, papá Dios. Obra, obra, sigue obrando, Señor. Sigue llenando, dígale, Señor, lléname, lléname, lléname más. Lléname más, Señor. Lléname más, Señor. No estoy conforme. Necesito la llenura del Espíritu. Necesito ser renovado, ser restaurado, ser lleno de tu presencia. En el nombre de Jesús, se va toda incredulidad. Se va toda incredulidad. En el nombre de Jesús, se va toda tibieza espiritual. En el nombre de Jesús, Señor, quebranta toda tibieza ahora. Señor, no aceptamos la tibieza en nuestra vida, Señor, porque queremos ser avivados, renovados, levantados por tu gloria, en el nombre de Jesús, en el nombre de Jesús. Señor, llénanos, llénanos, Espíritu de Dios, llena más. Espíritu de Dios, toca, toca ahora, llena, llena, llena cada corazón, llena cada alma que está hoy en este lugar, llena la vida de mis hermanos, Señor, a través de tu Espíritu, a través de tu presencia, que sea tu misma presencia, Padre, en nuestros corazones, trayendo ese avivamiento. Dígale, Señor, trayendo un despertar a mi vida. Señor, glorifícate. Glorifícate, Señor, en el nombre de Jesús. Señor, se va toda enfermedad, se va toda dolencia, toda inflamación, toda obra del diablo, toda hernia, ahora, en el nombre de Jesús. Todo problema cardiovascular, fuera, en el nombre de Jesús. Señor, ahora trae restauración a los cuerpos, Padre. Señor, confesamos que Jehová es nuestro sanador. Dígale, Señor, yo confieso que tú eres mi sanador, que tú eres quien sana todas mis dolencias, que tú eres quien restaura mi cuerpo, mi alma y mi espíritu. Señor, porque en ti confío y en ti he puesto la mirada, Señor, que tú sanas toda enfermedad, sea la que sea, llámese como se llame. Hoy la echamos fuera. En el nombre de Jesús, en el nombre de Jesús. Padre, sigue sanando ahora. Sigue sanando, papá Dios. Sigue sanando, Padre Santo. Sigue sanando, restaurando. Señor, dígale, Señor, mi cuerpo no es cuerpo, no es templo de enfermedades. Dígale, Señor, mi cuerpo es templo del Espíritu Santo, no de enfermedades. Señor, hoy nos declaramos sanos, sanos en el nombre de Jesús. Se va toda enfermedad, se va toda inflamación, se va todo virus, todo cansancio, en el nombre de Jesús. Padre, trae un despertar, Señor. Todo bloqueo mental fuera, fuera, en el nombre de Jesús. Señor, renovamos nuestra mente en el Espíritu. Trae una renovación, en el nombre de Jesús. En el nombre de Jesús, en el nombre de Jesús. Sigue avanzando, papá Dios. Sigue avanzando, mi rey. Sigue llenando ahora. Llena, llena. Dígale, Señor, lléname más. No estoy conforme, dígale, Señor. Necesito más tu llenura en estos tiempos difíciles, en estos tiempos tan duros que estamos pasando. Por eso necesitamos la llenura de tu Espíritu. Espíritu de Dios, aviva, aviva tu fuego en mí. Porque, Señor, dígale, Señor, yo quiero que de mi interior corran ríos, ríos de agua viva. Que de mi interior corra tu misma presencia, en el nombre de Jesús, en el nombre de Jesús, en el nombre de Jesús. Aleluya. Gloria a Dios. Dígale, Señor, gracias. Gracias, Señor. Señor, gracias. Gracias por todo, papá. Señor, gracias por una oportunidad que tú me das en la vida de estar hoy delante de ti, Señor. Porque cuántos hoy están en una UCI, Señor. Cuántos hoy están en una morgue, en un funeral. Señor, y tú has permitido que estemos hoy en pie delante de ti para honrarte, adorarte y alabarte. Gracias, Señor. Gracias, Señor. Amén y amén. Dios los bendiga, hermanos. ¿Quién vive, iglesia? A su nombre. Damos la gloria a Dios. Vamos, hermano, a abrir en el libro de los Salmos, el capítulo 143. Gloria a Dios. Salmo 143, versículo 10. Salmo 43, verso 10. Amén. Versículo 10. Salmo 143, versículo 10. Gloria a Dios. ¿Lo encontramos? Dice la palabra y la leemos en el nombre del Señor y Salvador Jesucristo y con toda dirección y con toda sabiduría de su Santo Espíritu. Vamos a leerla todo. Dice: enséñame a hacer tu voluntad, porque tú eres mi Dios. Tu buen espíritu me guíe a tierra de rectitud. Amén. Puede tomar asiento, hermano. Yo tengo que hacer la voluntad de Dios después de haber conocido a Dios, después de que Dios me llama o nos llama. Yo tengo que hacer la voluntad de Dios para alcanzar todas las bendiciones que Dios tiene para mí. Amén. Yo tengo que, vuelvo y lo repito. Si usted y yo no hacemos la voluntad de Dios, hermano, las bendiciones no se alcanzan. Por eso hay muchas personas que se han muerto y no alcanzaron las bendiciones de Dios porque no hicieron la voluntad de Dios. Hermano, ¿qué es hacer la voluntad de Dios? Es vivir en obediencia a sus mandamientos, alinear nuestras acciones con lo que le agrada a Dios. Eso es hacer la voluntad. Aquí el rey David, que estaba pidiendo, dígale: Señor, enséñame a hacer tu qué, tu voluntad. Hermano, o sea que la voluntad de Dios hay que aprenderla. Amén. La voluntad de Dios, hermano, hay que aprenderla. ¿Por qué hay que aprenderla? Porque nosotros veníamos de un mundo donde nosotros hacíamos lo que nos daba la gana, ¿o no? Y hacíamos nuestra propia, ¿qué? Voluntad. Pensábamos lo que pensábamos y creíamos que eso estaba bien. Que lo que decíamos, actuábamos, creíamos que así eran las cosas. Pero déjeme decirle una cosa, hermano. Estábamos totalmente equivocados. A su nombre. Hermano, y usted como hijo de Dios, ¿cuántos hijos de Dios hay en este lugar? ¿Cuántos hijos de Dios hay en este lugar? Usted como hijo de Dios, hermano mío, tenemos que hacer la voluntad de Dios para alcanzar las promesas y todas las bendiciones que Dios tiene para nuestra vida. Amén. Porque no es creer lo que yo pienso, no es creer lo que yo digo, sino es que miremos si lo que yo pienso y lo que yo digo está alineado con la voluntad de Dios. Amén. Porque vuelvo y le digo, nosotros ya Dios nos llamó, hermano. Nos sacó de un mundo perdido, de un mundo destruido. Y nos llamó, hermano, para bendecirnos. Nos llamó, hermano, para que vivamos una vida en bendición, en plenitud, en gozo, en alegría. A eso nos llamó el Señor, ¿o no? Pero para eso, hermano, tenemos que aprender a hacer la voluntad de Dios. O sea que cuando llegamos a Cristo, nosotros no hacíamos la voluntad de Dios. Pero en el caminar, pero hermanos, en el mover, en el llamado de Dios, es cuando aprendemos a hacer la voluntad de Dios. Amén. Vuelvo y digo, no es lo que yo pienso, no es lo que yo creo, no es lo que yo diga, no es lo que yo opine, hermano, es lo que dice Dios. Y por eso mucho cristiano se ha metido en problemas. ¿Por qué se ha metido en problemas? Porque todavía no han aprendido a hacer la voluntad de Dios. A su nombre. Porque, hermano, Dios quiere que Él viva en nuestro corazón. Esa es la voluntad de Dios, que Él viva a través de su Espíritu. El Espíritu de Dios permanezca ¿en dónde? En nuestro corazón, hermano. Ahí esa es la voluntad de Dios, que la permanencia del Espíritu Santo. Porque cuando el Espíritu Santo está en su vida y en mi vida, hermano, usted va a ser un cristiano de victoria, un cristiano de bendición, un cristiano próspero, un cristiano lleno de la gloria de Dios. ¿Pero qué hay que hacer? Hermanos, ¿llenarnos de quién? Diga conmigo, del Espíritu Santo. Y por eso es que, hermano, hay que sacar de nuestro corazón toda ¿qué? Deseo de la carne. Porque el deseo de la carne no es la voluntad de Dios. La voluntad de Dios es que usted y yo vivamos ¿en el qué? En el Espíritu, iglesia. Esa es la voluntad de Dios. Que la iglesia, que el pueblo de Dios viva ¿en el qué? En el Espíritu. No en la carne, hermanos míos. La Biblia dice que la carne para nada aprovecha, mas el Espíritu, hermano, nos vivificamos. Hacemos, hermano, lo que Dios nos ordena. Hacemos lo que Dios quiere con nosotros. Pero si no lo hacemos, hermano, si todavía pensamos en las cosas del mundo, si como cristianos, hermano, no entendemos que el mundo lo tenemos que dejar ¿a dónde? Atrás. Tremendo, hermano. Que día una hermana me decía aquí, no, yo este domingo no voy a ir a la iglesia porque es que me voy de paseo con mis hijos y mi marido. ¿Esa persona estaba haciendo la voluntad de Dios? ¿Estaba haciendo la voluntad de Dios? No. Porque es más, hermano, hay un mandato. Cuando yo hago la voluntad de Dios, cumplo los mandamientos de Dios. Y hay un mandato donde nos ordena, hermano, que tenemos que sacar un día para dedicarlo a menos para Dios. Eso está escrito en la palabra. Entonces, hermanos, Dios quiere eso en nuestras vidas. Aleluya, a su nombre. Porque es que, mire, hermano, vamos al libro de Efesios, capítulo 4. Vamos a Efesios capítulo 4. Dice verso 17. Esto pues digo y requiero en el Señor que ya no andéis como los otros gentiles que andan en la vanidad de su ¿qué? Teniendo el entendimiento entenebrecido, ajenos de la vida de Dios, por la ignorancia que en ellos hay, por la dureza de corazón, los cuales después que perdieron toda sensibilidad, se entregaron a la lascivia para cometer con avidez toda clase de ¿qué? De impurezas. Mas vosotros no habéis aprendido hacia Cristo, si en verdad le habéis oído y habéis sido por él enseñados conforme a la verdad que está en Jesús, en cuanto a la pasada manera de vivir, despojado del viejo hombre que está viciado conforme a los deseos engañosos y renovados en el espíritu de vuestra ¿qué? De vuestra mente. Entonces, hermano, en la pasada manera de vivir estábamos ¿qué? Viciados, con un corazón endurecido, con un corazón, hermano, que no era sensible a la voz de Dios, con un corazón, hermano, totalmente podrido, un corazón sucio. Y eso hacíamos en nuestra vida antigua, hermana. Pero ahora, en la nueva vida que Dios nos ha dado, hermano, por eso tenemos que aprender a caminar conforme a la voluntad de Dios. Amén. La voluntad de Dios no es que usted esté bendecido. La voluntad de Dios no es que usted esté sano. Esa no es la voluntad de Dios. La voluntad de Dios no es que usted, hermano, esté prosperado. La voluntad de Dios no es que usted, hermano, no sufra más de enfermedades. Esa es la voluntad de Dios, hermanos míos. Y eso es lo que usted y yo tenemos que entender y comprender. Pero para eso, hermano, a su nombre, para eso tenemos que aprender a hacer la voluntad de Dios. Nosotros hemos leído mucho ese versículo de Mateo capítulo 7, versículo 21, 22, 23. Y ese versículo es para usted y es para mí. Amén. Donde dice, no todo el que me diga Señor, Señor, heredará el reino de los cielos, sino el que hace la voluntad de mi Padre que está en el cielo. Dice, en aquel día muchos me dirán, Señor, en tu nombre echamos fuera demonios, en tu nombre hicimos milagros, en tu nombre ¿qué no hicimos, Señor? Dice el Señor, apartados de mí, nunca os conocí, apartados de mí, hacedores de maldad. ¿Para quién es eso, hermano? Diga, para mí, que hermano, no consiste en que Dios lo use a usted ni me use a mí, para poder entrar al reino de los cielos. En eso no consiste. Consiste en entrar en el reino de los cielos porque hay que hacer la voluntad, mi hermana, de Dios. Y la voluntad de Dios, hermano, exige cosas. La voluntad de Dios exige en usted y en mí algo que se llama la obediencia. ¿Cómo se llama? La obediencia. Cuando un hombre de Dios deja hacer la voluntad de Dios, pues comienza a desobedecer. Y entonces comienza a venirle ¿qué? Problemas. Comienzan a venirle situaciones difíciles a su vida. Nomás miremos, hermanos míos, lo que le pasó al rey David. Acuérdese, un hombre conforme al corazón ¿de quién? De Dios. Y cuando él no hizo la voluntad de Dios, ¿qué le vino? Problemas graves. Vamos a leerlo. Vamos allí al libro de Samuel, segunda de Samuel. Gloria a Dios. Bendito y alabado sea Dios. Segunda de Samuel, aleluya, capítulo 11, vamos a leer el versículo 1 y 2. Dice, aconteció al año siguiente, en el tiempo que salen los reyes a la guerra, que David envió a Joab y con él a sus siervos y a todo Israel, y destruyeron a los amonitas y sitiaron a Rabá, pero David se quedó en Jerusalén. Sucedió un día que al caer la tarde, que se levantó David de su lecho y se paseaba por el terrado de la casa real, vio desde el terrado una mujer que estaba bañando, la cual era muy, y envió David a preguntar por aquella mujer, y le dijo: aquella Betsabé, hija de Elien, mujer de Urías heteo. Y envió David mensajeros, y la tomó y vino a él, y él durmió con ella, y luego que ella se purificó de su inmundicia y se volvió a su casa. ¿Qué llevó a David, hermano, a caer acá? ¿Qué lo llevó, hermano, a meterse en ese problema que él se metió? Diga conmigo: no hizo la voluntad de Dios. ¿Cuál era la voluntad de Dios? ¿Cuál era? ¿Ir a dónde? Todos los reyes tenían que ir a la guerra. Y cuando iban a la guerra, el que encabezaba el ejército era el rey. Pero David dijo: no, no hay necesidad. Yo me quedo aquí tranquilamente. Yo me quedo aquí durmiendo. Yo me quedo aquí acostado. Y sí, se quedó acostado. Dice la Biblia que se levantó por la tarde. O sea que durmió todo el día. Y se levanta y se asoma por el terrado y ve a esa mujer allí bañándose desnuda. Ahora, ¿qué pasó ahí, hermanos? Como descuidó y como no hizo la voluntad de Dios y como entró en pereza, hermano mío, cayó. Porque cuando el cristiano deja de orar, cuando el cristiano deja de hacer la voluntad de Dios, cuando el cristiano deja de entrar en guerra espiritual, cae. ¿O es que David no tenía el corazón conforme al de Jehová? Cae en pecado porque cae, hermanos míos. Y por eso uno como cristiano, como hijo de Dios, para sostenerse, tenemos que llevar una vida ¿de qué? De oración. ¿Una vida de qué? ¿De qué más? De ayuno. Mire, hermano, el ayuno, ¿qué hace en nuestra vida? Rompe las ataduras, ligaduras, trae libertad a nuestro corazón. El ayuno, hermano, es algo indispensable. Y yo siempre he dicho: el cristiano que no ayuna, el diablo se lo desayuna. Eso le pasó a David, descuidó, hermano, la orden que había que hacer, dejó de hacer la voluntad, dejó de obedecer a Dios. Y ustedes se dan cuenta de ahí para allá, hermanos míos, lo que entró en la casa de David. Y por eso hay que muchos cristianos, hermano, hijos de Dios, dejan de hacer la voluntad y las maldiciones, porque el dejar de hacer la voluntad es desobedecer, y el desobedecer es abrirle las puertas al diablo en su casa y en su vida. ¿Y qué pasó? ¿No le llegó una maldición tan terrible a David? ¿Usted la ha leído? ¿O quién no la ha leído? ¿Sí vio la maldición que le llegó? Un hermano viola a su propia hermana, el otro hermano toma venganza, va y lo mata, hace una fiesta, va y lo mata. Después el hijo mayor se levanta y quiere destronar al papá para ser rey. ¿Sabe por qué? Porque Dios le dijo: porque la espada no se apartará de su casa. O sea, la espada, hermano, la guerra, el problema, la dificultad. Y entonces cuando un hijo de Dios... cuando un cristiano, hermano, descuida eso, deja de orar, deja de buscar de Dios, lo primero que hace es enfriarse. Entonces el diablo se da cuenta. Dice: ah, ese ya dejó de orar, véalo. Ese ya está sacando para irse a pasear los domingos, a comer sancocho al río, como me dijo esta hermana el domingo. No, yo me voy para el río porque mi marido y está cumpliendo años y voy a celebrarle. Le dije: hermano, saque otro día, no el domingo. Dijo: no, ya decidimos hacer el paseo. y se fue para el río. No sé qué le pasó. Lo cierto es que eso es dejar de hacer la voluntad. Eso ya, hermano, es enfriarse espiritualmente a su nombre. Y una persona cuando dejó de orar es porque se enfrió. Una persona cuando dejó congregarse es porque se enfrió. Una persona dejó de ayunar es porque está frío espiritualmente. Y comenzó a darle lugar a la carne y por ahí derecho oportunidad al diablo para que venga y le haga daño. Amén. Eso pasa, hermano. ¿Quién vive, iglesia? A su nombre. Hay poder en Cristo Jesús. Entonces, hermano, es necesario que en nuestro corazón more ¿el quién? El Espíritu Santo de Dios. Aleluya. Hermano, a mí me sorprende y eso es maravilloso. Mirar la palabra de Dios y ver en la palabra de Dios que Jesucristo, siendo Dios, óigalo bien, Jesucristo siendo Dios, dice que aprendió la obediencia. Eso hay que pensarlo un poquito, ¿o no? Siendo Dios, ¿y sabe por qué tuvo que aprender la obediencia? Porque estaba en un cuerpo humano. Porque había una parte humana, porque Jesús fue tentado en todas las áreas de su vida. ¿Y qué sostuvo a Jesucristo? Que era un hombre que mantenía en ayuno y oración. Cuando Jesús fue a enfrentar la muerte, ¿usted cómo cree que se sintió él? ¿Cómo cree usted, hermano mío, que Jesús se siente ante ese momento en que ya sabía que se iba a entregar allá para ser sacrificado? Miremoslo cómo se sintió. Vamos a mirar, gloria a Dios, Mateo 26. Gloria a Jesús.

Gloria a Dios. Mateo 26, versículo 39. Al 42. Leamos el 37. Dice, y tomando a Pedro y a los dos hijos de Zebedeo, comenzó y a angustiarse en gran manera. ¿Qué había en el corazón de Jesucristo? Tristeza y angustia. Óigalo bien, había tristeza y angustia. Entonces Jesús le dijo, mi alma está muy triste hasta la muerte. Quedaos aquí y velad conmigo. Yendo un poco adelante, se postró sobre su rostro, orando y diciendo, Padre mío, si es posible, pasa de mí esta copa, pero no sea como yo quiera, sino como tú. Vino luego los discípulos, los halló durmiendo y dijo a Pedro, así que no habéis podido velar conmigo una hora. Velad y orad para que no entréis en tentación. El espíritu, la verdad, está dispuesto, pero la carne. Otra vez fue y oró por segunda vez diciendo, Padre mío, si puede, pasa de mí esta copa sin que yo la beba. Hágase tú qué. Sí, ve, hermanos. Por eso es que usted y yo tenemos que aprender, hermano, siempre, que todo lo tenemos que hacer bajo la qué, la voluntad de Dios. ¿Bajo la qué? La voluntad de Dios. Y vuelvo y le digo, hermano, y todo lo que no se haga bajo la voluntad de Dios no tiene el apoyo de Dios, no tiene el visto bueno de Dios, no tiene, hermano, el respaldo de Dios. Pero todo lo que usted haga en la voluntad de Dios va a haber la respuesta, porque Dios lo va a bendecir ahí, a su nombre. Dios te va a bendecir ahí, hermano. Por eso, ¿cuántas veces, hermano, se han cometido tantos errores en el pueblo de Dios? Porque muchas veces el pueblo de Dios no ha aprendido a hacer la voluntad de Dios. Porque no consulta con Dios, porque no le pregunta a Dios. ¿Cuántos hermanos han hecho negocios en los cuales les ha ido bien mal? Porque esa no era la voluntad de Dios que hiciera ese negocio. ¿Cuántas mujeres de Dios, hombres de Dios, se han casado con mujeres que han llegado a la iglesia? ¿Y se han metido en qué? En problemas graves, porque ese no era el marido de ella o el esposo de ella, y porque esa no era la voluntad de ¿quién? De Dios. Entonces, si se da cuenta, hermano, que es tan importante. Y por eso Jesús, aquí, hermano, sabía que tenía que ir a enfrentar la muerte. Siendo Dios, le dijo, Señor, le dijo al Padre, Padre, que no se haga como yo quiera, sino que se haga tu voluntad. ¿Por qué, hermano? Porque vuelvo y digo, la voluntad se aprende cuando usted y yo estamos en problemas. Amén. David dijo, Señor, enséñame a hacer tu voluntad. ¿Sabe por qué? Porque lo estaban persiguiendo para matarlo. Porque Saúl lo tenía acorralado. Porque, hermano, se sentía ya oprimido. Y por eso le dijo, Señor, ayúdame a hacer tu voluntad. Porque cuando a veces estamos en pruebas, estamos en dificultades, hermano mío, entonces es cuando se cometen los errores más graves en la vida cristiana. Ahí es cuando se le falla a Dios. Y ahí es cuando nos metemos en los problemas difíciles. Por eso, hermano, hay que ser hombres y mujeres ¿de qué? De oración. De oración. ¿Cuánto le dijo Jesús a los discípulos que oraran? ¿Cuánto? Una hora, hermano. ¿Y pudieron orar los discípulos y quieren una hora? O sea que eso es lo que Dios quiere de usted y de mí.
que al menos a diario oremos una hora. ¿Lo estamos haciendo? Que oremos a diario una hora. Pero a veces, hermano, las preocupaciones, a veces que el trabajo, a veces que no sé qué, a veces que sí sé cuánto, y a veces el hermanito y la hermanita se acuestan siquiera sin orar. Tremendo. Tremendo, hermanos míos. Entonces, eso es lo que Dios quiere de la iglesia. Que usted y yo entendamos, hermano, esto. Que es necesario. Tenemos que disponer nuestro corazón, hermano, para Dios. Abrir nuestro corazón, hermano. Y no hacer lo que yo pienso, no hacer lo que yo creo. Es que estoy muy cansado, es que no puedo, es que si sé cuántas. Y a toda hora se vive con las excusas. ¿Se vive con qué? Con las excusas. Y a todo se le pone excusa. Yo no puedo. Yo llegué muy cansado, muy cansada, y me acosté, y yo no pude orar por eso. Hermano, ahí le está dando lugar al diablo. Eso es lo que está haciendo, no más nada. Porque se le abre la puerta al diablo y el diablo entra. Y usted sabe a qué vino el diablo: a matar, a robar, a destruir. Él no va a venir a felicitarlo a usted, ni va a venir a ayudarlo. Va a venir a ver cómo lo destruye y cómo lo acaba, hermano. A su nombre. Entonces, Jesús, ¿cómo estaba, hermano? ¿Feliz? ¿Cómo estaba? Triste y angustiado. ¿Cómo estaba? O sea que cuando estemos en tristeza, angustia significa preocupación, angustia significa dolor. Eso significa la angustia. Y ahí es el momento, hermano, cuando usted y yo debemos decirle: Señor, ayúdame a hacer tu voluntad. Ayúdame a hacer tu voluntad. Ese es el propósito de Dios en usted y en mí, hermano. No hay más propósitos. A su nombre. Y volvió y le dijo, y se lo dijo por tres veces al Padre. Le dijo por tres veces: si es posible, pasa de mí esta copa. Como quien dice: papá, no me lleve a la muerte. Eso es lo que le estaba diciendo. Papá, no me lleve a la cruz del Calvario. No quiero morir de esa manera. Pero la voluntad del Padre, ¿cuál era? Que tenía que ir a la cruz del Calvario. Porque con ese propósito vino Cristo aquí al mundo. A dar su vida, ¿por quién? Diga: por mí. Así es. Cristo vino a dar la vida por usted y por mí. Y hermano, y era algo que tenía que hacerse sí o sí. Era una obligación que Cristo fuera a la cruz del Calvario. No había otra manera, hermano, de que usted y yo fuéramos redimidos ante nuestro Padre Celestial. Aleluya. ¿Cuánto, hermano, duró el ser humano, óigame bien, destituido de la presencia de Dios? Desde Adán hasta Jesucristo. Los seres humanos vivieron destituidos de la presencia de Dios desde Adán hasta Jesucristo. A su nombre. Así es, hermano. ¿Cuántos años? 5,000 años, tal vez. 4,000, 5,000 años. Eso duró, hermano, el tiempo en el que el ser humano no tenía comunión con Dios, como usted y yo la tenemos. ¿O es que no entramos confiadamente al trono de la gracia para hallar oportuno qué? Socorro. Porque ese velo con la muerte y la resurrección de Cristo se cayó. Y ahora usted por eso puede orar, y su oración llega a la presencia de Dios. Y usted y yo llegamos directo allá a la presencia de Dios, hermano mío. Pero antes no era así, ¿o sí?
Antes no era así, mi hermano. Antes solamente, escúcheme bien, la presencia de Dios venía sobre el siervo que Dios tenía aquí en la tierra. Y solo hablaba a través de él, el profeta o el sacerdote. Solo Dios hablaba a través de ellos al pueblo. Pero en cambio hoy en día habla a todos nosotros. ¿Cuánto lo creen? Diga, Dios habla a mi vida cuando voy a su presencia. Así es, hermano. Dios habla a nuestra vida cuando vamos a... Pero antes esto no era, hermano, posible. Por eso cuando Cristo viene y manifiesta su propósito, se convirtió en los peores enemigos de los mismos sacerdotes de ese tiempo. Porque no le creyeron, porque por eso, por envidia lo condenaron y por todo lo que pasó. Pero Jesús vino a dar a este mundo, a entender el propósito por el cual Él vino a esta tierra. Gloria a Dios. Vamos a Filipenses 2:8. Gloria a Jesús. Acuérdese, hermano, que hay que hacer la voluntad.

Pidámosle a Dios dirección para no caer en desgracia, para no caer en manos del mismo diablo. A su nombre. Filipenses 2:8 dice: y estando en la condición de hombre, se humilló a sí mismo, haciéndose obediente hasta la muerte y muerte de cruz. Mi hermano, vea el ejemplo tan hermoso que nos da Jesucristo. El ejemplo tan lindo que el Señor nos da, hermano. Dice que se hizo obediente hasta la ¿qué? Hasta la muerte. Hasta la muerte. Hermano, y los padecimientos que Jesús sufrió. Pero él aprendió ¿la qué? La obediencia. Aprendió la obediencia. Hebreos lo manifiesta, capítulo 5 de Hebreos. Capítulo 5 de los Hebreos nos lo manifiesta claro, dice.

Hebreos 5, 7 al 9. Vea lo que dice. Y Cristo en los días de su carne, ofreciendo ruegos y súplicas, con gran clamor y lágrimas, al que le podría librar de la muerte, fue oído a causa de su temor reverente. Y aunque era hijo, por lo que padeció, aprendió y habiendo sido perfeccionado, vino a ser autor de eterna salvación para todos los que le obedecen. Por eso dice, y Cristo en los días de su carne, ofreciendo ruegos y súplicas, con gran clamor y lágrimas, en la que podía librarle de la muerte, fue oído a causa de su temor reverente. Ahí es cuando vemos, hermanos, las lágrimas que Jesús tenía ante el Padre por lo que iba a sufrir, por lo que iba a pasar. Hermano, ¿y cuántas veces Dios nos exige a nosotros cosas y nosotros nos rehusamos a su nombre? Esto es triste en el pueblo de Dios. ¿Cuántas veces Dios quiere que su pueblo sea un pueblo, hermano, entregado para Él? ¿Cuántas veces Dios quiere que la iglesia sea una iglesia, hermano, que verdaderamente lo siga a Él? Pero la desobediencia, hermano, no deja a los cristianos prosperar ni seguir adelante. ¿La qué? La desobediencia. ¿Usted no sabe, hermano, que a veces el diablo es más obediente que los mismos cristianos? Hay un versículo y se lo va a leer. El diablo es más obediente que los cristianos a veces. Y se lo voy a leer. A su nombre. Y esto es triste, hermano. A su nombre. Marcos capítulo 1. Marcos capítulo 1. Vamos a leer del verso 23 al 27. Dice, pero había en la sinagoga de ellos un hombre con un espíritu inmundo que dio voces diciendo, ah, ¿qué tienes con nosotros, Jesús de Nazareno? ¿Has venido para destruirnos? Sé quién eres, el Santo de Dios. Pero Jesús le respondió diciendo, cállate y sal de él. Y el espíritu inmundo, sacudiéndole con violencia, clamó a gran voz y salió de él. Y todos, asombrados de tal manera que discutían,

Están entre sí diciendo, ¿qué es esto? ¿Qué nueva doctrina es esta? ¿Que con autoridad manda aún a los espíritus inmundos? ¿Y le qué? ¿Sí se da cuenta? Que los demonios obedecen a veces más que el cristiano. Porque Dios se cansa de hablarle al hermano y a la hermana y háblele y dígale, no haga esto, y más ligero va y lo hace, hermano. ¿Ah? O Dios quiere que haga algo y el hermanito entonces por sus deseos carnales, por sus opiniones de la carne, no obedece. Está haciendo la voluntad de Dios una persona de esas. Y si no hace la voluntad, nunca verá la gloria de Dios. Óigalo bien, nunca verá la gloria de Dios. ¿O quién puede tramar a Dios? ¿Quién puede engañar a Dios? Nadie, hermanos míos. Nadie. A Dios no lo engaña nadie. Por eso con Dios no hay que sacar disculpas, no hay que sacar cuentos raros. Con Dios tenemos que ser abiertos, porque Él sabe qué piensa usted, qué va a hacer mañana usted, qué va a decir mañana usted. Dios todo lo sabe a su nombre. ¿O es que los ojos de Dios no están recorriendo la tierra todos los días? La Biblia lo dice, que los ojos de Jehová recorren la tierra y ve a los justos y le responde a los justos. Entonces, hermanos míos, ahí vemos que aún los demonios le obedecen a Dios. ¿Y qué le dijo Jesucristo al diablo cuando terminó la tentación? ¿Qué le dijo? ¿Qué le dijo? ¿Qué más? Solo a tu Dios servirás. ¿Y será que cuando Dios le dice al diablo haga esto, él no va y lo hace? Va y lo hace, hermano mío. ¿Sí ve? Que el diablo obedece más a Dios que el mismo pueblo de Dios obedecerle a Dios. Y entonces ahí es cuando el hermanito vive de problema en problema, de escasez en escasez, de necesidad en necesidad, de enfermedad en enfermedad, y no ve la gloria de Dios. Así de sencillo. Ay, ¿por qué es que ese hermano vive mal? Porque anda mal con Dios. Se lo aseguro que sí, hermano. Porque anda mal con Dios. ¿Por qué es que toda hora vive en problemas en la casa, en el hogar? Porque tiene una puerta abierta al diablo. Por eso, David abrió una puerta. Y vino la ¿qué? La espada, vino la muerte. Luego un hermano no mató a la hermana, violó a la hermana y el fuego y lo mataron. Porque abrió la puerta, hermano mío. Porque, vuelvo y digo, cuando se le abre la puerta al pecado, hermano, entra la muerte. A su nombre, a su nombre. Y eso es lo que pasa en la iglesia. ¿Usted cree que Dios quiere eso en la iglesia? No, hermano. Por eso Dios habla y habla y habla y habla. Y por eso Dios habla todos los días en este lugar. Solo el lunes es que Dios no dice nada acá. Porque usted está en su casa o en su trabajo. Pero martes, miércoles, jueves, viernes, domingo. Hermano, Dios habla todos los días. ¿Y por qué Dios habla? Muchos dirán, ¿pero qué es lo que pasa en esa iglesia? Que a toda hora hablan es del pecado y del pecado. Porque es que eso es lo que tiene la iglesia consumida, iglesia. Porque Dios conoce el corazón de todos nosotros y Dios sabe quién quiere pecar, quién quiere caer en pecado y quién quiere vivir en pecado y quién vive en pecado. Dios lo sabe, ¿o no? Entonces por eso es que Dios habla, hermano. Por eso es que Dios habla, para evitar que caiga. Porque ¿qué vemos hoy en día? Iglesias que solo, ¡ay, hablan bonito! ¡Ay, tan bonito la prédica! Pero le habló a su corazón. Y esas prédicas así bonitas, lo único que traen, ¿sabe qué son? Alegrías pasajeras. Porque después el hermanito sale de la iglesia y sale peor de lo que entró. En la iglesia se alegró, pero a la casa llegó aburrido. Porque se llaman emociones humanas. A su nombre. ¿Cómo se llaman? Emociones humanas. Y usted y yo, como hijo de Dios, no tenemos que vivir de emociones, sino de realidades. No de emociones. La emoción no, la emoción mata.
pero la realidad le muestra a usted lo que va a pasar o lo que está viviendo. Así es, hermanos míos. Y eso es lo que Dios quiere en la iglesia, hermano. Que la iglesia, hermano, se ordene. Que la iglesia, hermano, entienda el propósito de Dios. Que la iglesia camine bajo la obediencia de Dios y no caminen bajo su propia voluntad. Entonces ahí es donde viene el problema. Y después, ya después cuando viene baratado, vuelto nada a la iglesia, y si viene a buscar al pastor para que, ay, óreme, que vea que esto, que... A veces puede ser tarde. A su nombre. A veces puede ser tarde, iglesia. Entonces, hermanos míos, es necesario entender, comprender que la obediencia, hermanos míos, es la clave. La obediencia es la llave. La obediencia, hermano, es la llave que abre todas las puertas. Si en el cristiano hay puertas cerradas, con la obediencia las va a abrir. Si en el cristiano hay, por ejemplo, en la economía, su economía está bajita, no prospera, y si diezma, ofrenda y da primicia, está obedeciendo y con eso abrió la puerta para que la ventana de los cielos se derrame sobre cada uno. Pero si no lo hace, si comienza a conjetar, no es que si doy toda la plata, ya se la... Allá, ¿quién dijo que yo tengo que darle plata al pastor? ¿Quién dijo que ya en este tiempo no hay que diezmar? Sí hay que diezmar, iglesia. A su nombre. Sí hay que diezmar. Muchos dicen, no, es que el Antiguo Testamento no habla del diezmo. Sí habla del diezmo. El Nuevo Testamento sí habla del diezmo. ¿O no le dijo el rico, Señor, yo diezmo, doy ofrenda y esto y lo otro? Y Jesús le dijo, vende todo lo que tiene y sígueme. Ahora el publicano que para allá, el fariseo, el publicano le dijo, Señor, yo diezmo, yo ofrendo, yo ayuno. No soy como este que está clavado de mulas. No, hermano. O sea que sí habla el Nuevo Testamento del diezmo. Porque eso lo está hablando en Mateo, lo está hablando en Juan, que está expresando, ellos dos están expresando esa situación. Y en muchas iglesias ya predican que no hay que diezmar. ¿Están haciendo la voluntad de Dios? ¿Le están trayendo desgracia a la propia iglesia? ¿Están trayendo, destruyendo la economía de la misma iglesia? Eso es lo que están haciendo con esas enseñanzas. Y esas enseñanzas, vuelvo y le digo, tan bonitas. Ay, es que hablo tan bonito. Pero cuando le habla duro, oye, es que a toda hora hablas del pecado, a toda hora hablas de no sé qué. Pero cuando, porque Dios es el que le está hablando a su nombre. Y le está hablando para que no caiga en pecado. Le está hablando para que obedezca. Le está hablando para bendecirlo. A su nombre, a su nombre. ¿O no dice? En tu nombre echamos fuera demonios. En tu nombre hicimos muchos milagros. En tu nombre, ¿qué no hicimos? Apartados de mí, hacedores de maldad. ¿Sí es? Y a veces, hermano, la iglesia corre, muchos corren, donde dicen, no, es que allá sí hacen milagros, todos los días señales, pero van detrás del milagro, pero no van detrás de convertirse ni entregarse el corazón a Dios. Hay poder en Cristo Jesús, hermanos míos. Entonces vimos que los mismos demonios y el diablo le obedece a Dios. Hermano, ¿cuánto más nosotros que somos hijos de Dios? Amén. ¿Cuánto más nosotros que somos qué? Hijos de Dios. ¿Cuánto más usted y yo que tenemos que obedecerle a Dios? Porque, hermano, el que vive en pecado, el cristiano que vive en pecado, hermano, no es un hijo de Dios, déjeme decirle. Es un hijo del diablo. La Biblia lo dice. El cristiano que practica, que vive el pecado, es un hijo del mismo diablo, hermano. Pero el cristiano que es de Dios dice que no peca. El cristiano que es de Dios, que es hijo de Dios, hermano, cuando ve el pecado, ¿qué hace? El peligro se aparta. El cristiano cuando es hijo de Dios, hermano, por eso vive en ayuno, en oración, en búsqueda de Dios, para no caer ahí.
El cristiano que es hijo de Dios, hermanos míos, se aleja de la maldad, del chisme, de la murmuración, de todo eso. Porque es un hijo de ¿qué? De Dios. Pero si se deja llevar, hermano, se va convirtiendo. Va a la iglesia, pero es un hijo del diablo. Imagínense una controversia de esas. ¿Ah? Va a la iglesia, pero es un hijo del diablo. Y aquí tenemos que verdaderamente ser hijos de ¿quién? De Dios. Vamos a leerlo. Gloria a Dios. Damos la gloria al Señor. Cristo reina, Cristo vive para siempre. Aleluya. Vamos a buscar, hermano, en gloria a Dios. Primera de Juan, capítulo 3.

San Juan, primera de San Juan, capítulo 3, vamos a leer del verso 6 en adelante. Todo aquel que permanece en él no peca. Todo aquel que peca no le ha visto ni le ha conocido. Hijitos, nadie os engañe. El que hace justicia es justo como él es justo. El que practica el pecado es del diablo, porque el diablo peca desde el principio. Para esto apareció el Hijo de Dios, para deshacer las obras del diablo. Todo aquel que es nacido de Dios no practica, ¿no qué? Porque la simiente de Dios permanece en él y no puede pecar, porque es nacido de Dios. En esto se manifiestan los hijos de Dios y los hijos del diablo. Todo aquel que hace justicia y el que no ama a su hermano no es de Dios. Mire lo que dice el versículo 9. Todo aquel que es nacido de Dios no practica el pecado, porque la simiente de Dios permanece. ¿Quién es el que no lo deja? Diga conmigo, el Espíritu Santo. El Espíritu Santo, hermano. El Espíritu Santo no deja que el cristiano peque, porque le va mostrando, le reargulle, le habla su corazón. Y si usted y yo estamos bien con Dios, su mente está dispuesta a escuchar la voz de Dios. Su mente está dispuesta, hermano, a oír que Dios le está advirtiendo que puede caer en pecado o fallarle a Dios. Eso lo hace el Espíritu Santo. Pero si no, hermano, si la mente está entenebrecida, si la mente está endurecida como la de una piedra, Dios le puede hablar miles y miles de veces y no entiende, hermano, porque su corazón está endurecido, porque practica el pecado. Amén. Y hay que apartarnos del pecado, iglesia. ¿Por qué el Señor le dice, por qué es que Jesucristo le dijo a aquellos que echaban fuera demonios, que, mejor dicho, hacían milagros? ¿Y por qué les dice, apartados de mí, hacedores de maldad, al fuego eterno? ¿Por qué? Porque Dios los usaba, pero vivían en pecado, ¿o no? Dios los usaba y llevaban una vida pecaminosa, hermanos míos. Vuelvo y digo, ¿qué nos sostiene para no pecar, para no fallarle a Dios? Vivir en oración, en ayuno, velando, buscando de Dios, hermano, y usted se sostiene firme. ¿Cuántos lo creen? Y usted se sostiene firme, hermano, porque no hay otra, no hay otra fórmula, iglesia. Es esa nomás. Ayuno, oración, buscar de Dios, leer la palabra, congregarse. Hermano, son 5 cosas para usted permanecer firme. Si usted las cumple, usted se sostiene ahí. Usted se sostiene ahí. Hasta que venga Cristo o Dios haga cosas grandes en su vida. Y no podemos descuidar, hermano, nuestra relación con Dios. No podemos descuidar nuestra vida espiritual. Porque entonces, a su nombre. Aleluya, gloria a Dios. Cuando, hermanos, hay obediencia, cuando alguien es obediente, es una persona sometida a su nombre. Cuando hay obediencia, ¿hay qué? Sometimiento, que eso es lo que no le gusta a muchos, someterse. A muchos no les gusta someterse a la palabra de Dios. Muchos no se someten a los mandamientos. Muchos no se someten, hermano. ¿Sabe por qué? Porque quieren hacer su propia voluntad. Hacer lo que les venga en gana. Y con Dios no es así. ¿O sí? Con Dios no es así, hermanito. Ahí lo vemos. ¿Quién vive? Vea lo que dice Romanos capítulo 3. Y hemos aprendido, hermano, que Jesucristo se sometió a todo, a todo.
Dice, someteos, sométase toda persona a las autoridades superiores, porque no hay autoridad sino de parte de Dios, y la que hay por Dios han sido establecidas. De modo que quien se opone a la autoridad, a lo establecido por Dios, resiste, y los que resisten acarrean, ¿qué acarrean? Romanos 13, 1 y 2. ¿Qué acarrean? El que resiste a las autoridades. El que no quiere, hermano, someterse a una autoridad. Y la palabra de Dios es una autoridad. Porque es la palabra ¿de quién? De Dios, hermanos míos. Hay que someternos. Hay que estar ahí sometidos en la palabra de Dios. Hay que estar sometidos en las autoridades que Dios coloca en todas partes, ¿o no? Un cristiano no puede hacer lo que quiere. A donde llega va sometido a una autoridad. Si llega un pueblo, tiene que someterse al alcalde de ese pueblo, ¿o no? Si llega una ciudad, tiene que someterse a los reglamentos de esa ciudad. Si llega la iglesia, tiene que someterse también a las autoridades de esa iglesia. Amén. Aquí la autoridad es el pastor, la pastora, pero también Dios ha delegado autoridades, como la hermana Carmen. Y hay que obedecer. Ay, no, es que porque entonces la hermana, no, hay que obedecer, hermano. La hermana Carmen le dice, hermano, voy a lavar baños, pues vamos a lavar baños. Estés en la puerta parado, estés en la puerta parado. Y no comience a subir las cejas y a torcer y a sacar las muecas. Y eso no, hermano, porque es una autoridad. ¿Quién la colocó? Dios. Y a donde usted vaya va a encontrar autoridades por todos lados. Si trabaja en una empresa, tiene un jefe. Tiene un jefe arriba y tiene otro jefe que lo manda abajo, ¿o no? Señor, yo trabajé en la alcaldía aquí 8 años. Trabajé de 2012 hasta el 2019. Y era el supervisor de la maquinaria pesada de este municipio. Y yo tenía a la autoridad del alcalde, y fuera de eso tenía un ingeniero que estaba sobre mí y tenía que obedecerle a él. Yo también tenía 15 hombres bajo mi autoridad, los 15 operadores de la maquinaria pesada. Pero tenemos que tener, hermanos míos, ese entendimiento que tenemos que obedecer a las autoridades. Y yo nunca salí de problemas en la alcaldía por eso. El año pasado el alcalde me llamó y me dio trabajo. Trabajé con él 4 meses. Que fue cuando me enfermé y me tocó retirarme. Pero, ¿por qué, hermano? Porque cuando usted aprende a ser obediente, usted tiene las puertas abiertas. Porque entonces el testimonio suyo es el que habla. Si no, van a decir, no, vea, a ese hermano, a ese pastor le dimos trabajo y acá no lo volvemos ni a recibir. No, hermanos míos. A mí muchas veces he estado durmiendo. Pastor, me llamaba el alcalde. Pastor, se inundó Guarinó. En 2012 me tocó la inundación en Guarinó. 1 de la mañana. Véngase, traiga una volqueta y llévese llévese unos soldados de la base que prestaron. Lleve unos bultos y vamos allá a Guarinó. Porque a Guarinó se le mete un río que se llama el Mandingas, un caño, así llama el Mandingas, e inunda Guarinó, y el agua donde él llega da aquí. Y llego yo allá a Guarinó como a las 3 de la mañana, y oscuro porque se fue la luz en un aguacero, y me bajo esa volqueta, hermano, y voy a unas volquetas así de altas que tiene el municipio. Yo me bajo, hermano, y cuando caigo al piso el agua me da acá. Hermano, y salgo adelante del motor de la cabina, la volqueta, y resulta que el Mandingas es un caño que sale derecho y se estrella contra una pared, contra una casa. Hermano, y doy el paso y me coge ese caño y me arruma contra esa pared. Me estaba ahogando porque me pegó y me hundió y yo no podía salirme porque eso es una presión tremenda. Hermanos míos, yo le puedo decir al alcalde, no, hermano, yo estoy cansado, señor alcalde, doctor, yo no puedo ir. No, hermano, si nos sometemos a esas autoridades,
¿por qué no nos sometemos a la autoridad de la iglesia? ¿Por qué no nos sometemos a las autoridades de Dios? A su nombre. Eso es lo que Dios quiere en su pueblo. Y nosotros tenemos que ser testimonio donde queramos. Hermano, usted puede ir a preguntar en la alcaldía quién la oraba por mí. Ah, ¿usted conoce al pastor Antonio? Todos allá me conocen. Todos. El alcalde que hay aún me conoce. Ya le dije, doctor, yo no quiero trabajar más. Yo estoy dedicado a la iglesia. Dele trabajo a mi hijo. Y ahí mismo, a mi hijo mayor, el que es abogado, ahí está trabajando en la alcaldía. ¿Sí ve, hermano? Porque la obediencia, el sometimiento, abre puertas. Pero una persona que no da testimonio, dice, no, ese ni aquí ni lo traigan. Por aquí ni lo queremos ver. Por eso es. Ahora la persona, ¿por qué no se somete? ¿Sabe por qué muchos no se someten? Porque hay orgullo, vanidad, altivez en su corazón. Por eso no se someten. Es que yo soy. Yo al yo soy. De los ojos de Dios, hermano, somos así como una hormiga. ¿Yo soy qué? Sí, hermano, ¿yo soy qué? A su nombre. Cristo reina, hermano. Cristo vive. Entonces, hermano, el sometimiento es parte de la obediencia. La fidelidad, hermanos míos, también es muy importante. Porque la fidelidad hace parte de la obediencia. ¿La qué? La fidelidad. Vamos a Salmos 31:23.

Mire lo que trae la fidelidad a nuestra vida. Amad a Jehová, todos vosotros sus santos. A los fieles guarda Jehová y paga abundantemente al que procede. ¿Con qué? Con soberbia. ¿Sí se da cuenta? Entonces el altivo, como tiene soberbia, no se somete. Pero el fiel, ¿qué hace Dios? Dice que lo guarda. La Biblia dice: en lo poco me fuiste fiel, en lo mucho te pondré. ¿En lo qué? En lo poco me fuiste fiel, en lo mucho te pondré. Y eso es lo que Dios quiere, hermano. Eso es lo que Dios quiere. Hermano, y siempre en Dios comenzamos de abajo para llegar a dónde. Arriba. Para llegar arriba. Y tenemos que pasar por todas las pruebas económicas, así esté lleno de plata, así tenga una vida buena. Entonces Dios, como está en el trato de Dios, Dios llega, hermano, y le quita muchas cositas para ver, mirar qué va a hacer. A su nombre. Yo les conté a ustedes mi testimonio cuando empecé el ministerio. Toda mi vida ha sido solvente, porque mi papá era un hombre muy rico aquí en La Dorada, muy conocido. Era un dueño de 5 camiones, fue el primer transportador aquí en Dorada. Mi papá murió y nos dejó 5 camiones y 5 casas, aquí a nosotros. Nosotros somos 4 hermanos nomás. Y bueno, y me convierto yo a Cristo y comienzo a servirle al Señor. Y me lleva a Dios por allá, hermano Isaías, hasta al morro, por allá para Terán. Hermano, duré 1 mes comiendo coco, desayunando coco y almorzando coco. Después de que yo en mi casa tenía manjares todos los días. Y ya cuando comienzo a servirle a Dios, ¿qué manjares? A comer coco, porque no había más. Yo coco al desayuno, coco al almuerzo y coco a la comida. Pero Dios nos va llevando. Porque Dios quiere que usted y yo aprendamos a depender de Él. Amén. Aprendamos a depender de Él. Eso quiere Dios de usted y de mí. Y si tiene harto, pues le quita todo, hermano. Para que mire a ver qué va a hacer. Mire a ver qué va a hacer. Entonces ahí es cuando usted y yo entendemos cuál es la voluntad de Dios en nuestra vida. Y cuando no entendemos la voluntad de Dios en nuestra vida, y si Dios tiene un propósito con usted, hermano, se va a chocar con Dios. Y eso es delicado, iglesia. El Señor, llámeme al ministerio. Y llámeme al ministerio. Y yo en ese tiempo tenía un carro nuevo. Y yo en mi carro, ¿y sabe qué hicieron? Me lo robaron. ¡Me lo robaron! Porque no hice la voluntad de Dios. ¿Se da cuenta? Hermano, yo he pasado por cosas tremendas en mi vida. A veces por desobediencias, por cosas que uno no debe de hacer. Pero cuando uno entiende el propósito de Dios en su vida, aprendemos a hacer la voluntad de Dios. Entonces, coco al almuerzo, coco a la comida y coco al desayuno. Por 1 mes. Ya después, hermano, comenzó Dios a moverse. Ya después se convierte un ganadero. Un rico allá en el morro. Y ese hombre se convirtió y ya después me decía: pastor, vaya, lleve. Estoy hablándole del año 2000, que entré yo por allá a predicar. Y era un rancherío de 40 casas, no son más. 40 casas, son 40 familias. Y allá empecé el ministerio. Y entonces, ya después este ganadero decía: no, pastor, vaya, allá tengo una vaca, mátela y tráigasela para la iglesia. Ya no comíamos coco, sino carne todos los días. ¿Y ve? Y yo llevo a un hermano, la desprezamos y repartía la carne con todos los hermanos de la iglesia. Después se convirtió un paramilitar, rico allá. Y ese hombre me mandaba unos racimos de plátanos así de la finca de él. Y cosas, frutas, mercado.
nos donó el ¿cómo es que se llama? La luz para la iglesia. Todo eso, hermanos míos, porque Dios nos lleva de menos a más. De ahí salgo en el año 90, en el año 2003, me vengo para acá. Aquí Dios, ya yo ya hice mi labor allá, todas esas familias se convirtieron, las 40 familias, ya no había más. Entonces me vine para acá, para Bethesda, y aquí comenzamos en Doradal, Antioquia. Pero ya no comía coco y empezamos con una familia, la familia Gómez, Consuelo Gómez y los Gómez. Y entonces ya no comíamos coco, sino ya, ahí sí ya había almuerzo, desayuno. Y comenzamos, hermano, y se levantó esa obra grande allá. A la vuelta de 6 años que estuve allá, la entregué porque me enfermé. Yo tengo la señal porque ahí es cuando el corazón se me agranda. Y comienzo, hermano, hinchame. Y comienzo a botar agua por las piernas. Yo me vestía y atrás a todo era húmedo, húmedo, porque los riñones no estaban trabajando. Y me tocó entregar la obra en el 2009. Y ahí es cuando me hospitalizan y comienzan los procesos. Después, hermano, ya vuelvo a Doradal y abro la cuadrangular. Porque la hermana que mandaron para la Bethesda acabó la iglesia en 6 meses. 6 meses la acabó. Entonces yo vi eso disperso, entonces cogí unos hermanos, 15 de la que eran de Bethesda, y con ellos fundamos la cuadrangular. Hoy en día, la cuadrangular es la iglesia más grande en Doradal. Hoy en día, el pastor de la cuadrangular es el hijo del pastor Atanael, el que viene acá a hacer arreglos, Darwin, el pastor Darwin. Ya yo entrego allá y formamos una misión que se llama Renacer. Empezamos 5 pastores que éramos de Bethesda y fundamos Renacer. Yo duré 9, 10 años en Renacer, hasta la pandemia, porque ahí tocó entregar muchas obras, porque ni se podía ir, ni se podía pagar arriendo, ni nada, entonces tocó entregar las iglesias. Hoy en día Renacer tiene 60 obras en todo el país y empezamos 5 en el año 2012. Y así, hermano, y ya después paso la cuadrangular y de la cuadrangular me voy para Guarinó a apoyar allá. Ya después Dios me dice, sálgase de ahí, y me vuelve a la Bethesda. Y aquí estoy, hermanos míos. A su nombre. Tenemos que aprender a hacer la voluntad de Dios. Y cuando hacemos la voluntad de Dios, hermanos, nos va bien. ¿Cuántos lo creen? ¿Cómo nos va a ir? Bien. Seguro que sí. Aleluya. Y vamos a mirar unos versículos que ya voy a terminar. Primera de Tesalonicenses 4.

0: Vamos a mirar bien estos versículos, hermano, para que comprendamos la voluntad de Dios y lo que Dios quiere de su iglesia, de cada uno de nosotros. Primera de Tesalonicenses 4:3. ¿Qué es? Pues la voluntad de Dios es vuestra, que os apartéis. ¿Sí se ve? ¿Cuál es la voluntad de Dios? Diga, la santificación. Tesalonicenses 5:18. Da Tesalonicenses, primera ahí, pero el capítulo 5, versículo 18. Dad gracias a Dios en todo, porque esta es la voluntad de Dios para con vosotros en Cristo Jesús. Tenemos que dar gracias en las buenas y en las malas, o solo en las buenas, y en las malas también. Gloria a Dios. ¿Quién vive, hermanos? Primera de Pedro 2:15. Primera de Pedro 2:15. Dice, porque esta es la voluntad de Dios, que haciendo bien, hagáis callar la ignorancia de los hombres, ¿qué? Insensatos. O sea, que la voluntad de Dios es que hagamos el bien siempre. Así nos paguen mal, así lo que sea. La voluntad de Dios, del Hijo de Dios, es hacer el bien siempre, por donde quiera que vaya. A su nombre. Hay poder en Cristo. Termino con Hebreos 10:36. Libro de los Hebreos, capítulo 10. Versículo 36. Porque os es necesario la paciencia para que, habiendo hecho la voluntad de Dios, obtengáis la qué. ¿Sí ve? Cuando hacemos la voluntad de Dios, ¿cuál es la promesa? Pues la vida eterna, hermanos míos. ¿Cuál es la promesa? Esa es la promesa. Cuando hacemos la voluntad de Dios, hermano, obtenemos la vida eterna. Padre, te damos gracias en el nombre de Jesús. Honramos, exaltamos tu nombre y te bendecimos porque solo tú, Jehová, es bueno. Señor, hoy venimos a ti, Padre amado, para decirte que nos ayude a hacer tu voluntad. Señor, enséñanos. Señor, instrúyenos a través de tu palabra para ser hacedores de tu voluntad, Señor. No queremos caminar más en nuestros pensamientos humanos. No queremos vivir más, Señor, en lo que veamos, lo que esté al alcance de nuestros ojos. Señor, queremos vivir conforme a tu voluntad para alcanzar la promesa de la vida eterna, Señor. Porque si no hacemos tu voluntad, no se alcanza la vida eterna, Señor. Ayúdanos a ser hacedores, obedientes, sometidos y fieles, para alcanzar todas tus bendiciones. Amén y amén. Puede tomar asiento, hermano. Vamos a recoger la ofrenda, los diezmos. Gloria a Dios. Hermanos, a su nombre, a su nombre. Gloria a Dios. Hermano, antes de que firme el cheque que va a pasar, quiero que me preste atención. Acuérdese que este lunes, que viene el 12, el lunes, hermano, hay un evento en Bogotá. Y la iglesia, hermano, acostumbra a ir a ese evento, sobre todo porque ese evento arranca con el amor por la familia, y de ahí las mujeres que quieran quedarse, las hermanas que quieran quedarse, se van a quedar, creo que hasta el jueves, en ese evento. ¿Cuántos hermanos más quieren ir? ¿Van como 14, hermana? ¿Ya van más? ¿Cuántos de los que están aquí que quieran ir y volvernos el mismo lunes? Salimos a las 4 y a las 3 nos estamos regresando para acá, para Dorada. ¿Quiénes quieren ir? El pasaje puede estar entre 90 o 100 mil pesos ida y vuelta. Y lleva para el desayuno, y lleva para el almuerzo, y ya para la comida, y no necesita más nada. O lleva una... ¿Sí? ¿Cuándo fue que fuimos a Bogotá, hermana Carmen? Hay unos hermanos que llevaron lonchera, que llevaron fiambre. Claro que sí lo puede hacer, lógico. ¿Cuándo fue que fuimos? Ah, el 20 de julio estuvimos en Bogotá. Hermana, la que quiera ir, arrímense donde mi hermana Carmen y se inscribe. Es una bendición, hermano. Vamos para la iglesia del millón. Es una bendición. Hermano, y así obedecemos a Dios, créame. Así, hermano, y allá vamos y nos gozamos y nos venimos el mismo día. Entonces, ¿qué hermanos piensan ir? De los que están acá, que quieran ir. ¿Ninguno? Bueno. Entonces, también, hermanos, acordémonos del aniversario. Es el jueves 28, 20. Así es. Entonces, hermanos míos, el aniversario, para terminar de arreglar esto acá y arreglar allá, hermano, ¿quién no tiene para este mes o quién no tiene el sobre de este mes? Venga, hijo, por él. Aleluya. Dios le recompensará, hermana. Amén.
1: También dice, ¿y en las qué? Aldeas. Pero ¿a dónde entraba? Está claro. Muéstrame al Señor Jesús, hermano, formando una iglesia en una casa. No. La Biblia dice que Jesús se iba a lugares desiertos. Allá pasaba la noche orando. ¿Y sabe qué dice? Por la mañana venía al templo y la gente venía para oírle. ¿Cuánto reciben la palabra? Entonces, cuando usted estudia la Biblia, se va a dar de cuenta que Jesús nunca sacó a la gente del templo. Más bien le dijo, no dejen de congregarse. Porque si esto hubiese sido así, entonces Jesús hubiera vuelto la iglesia en una casa. Y no fue así. Jesús todo el tiempo llevó a la gente al templo. Por eso usted ve que los apóstoles, cuando Pedro comenzó, ¿cómo comenzó? Comenzó como una iglesia. ¿Y a dónde venía la gente a reunirse? En el templo de la Hermosa. Lea esto, por favor. Recorrió Jesús todas las ciudades y aldea enseñando en la sinagoga de ¿quién? Venga, pero entonces ¿por qué no se quedó a la orilla del río? Y le dijo, no, aquí es la iglesia. Venga, ¿por qué no nos vamos a quedar en la casa de Marta? ¿Y sabe por qué? Porque son buena gente y aquí está la iglesia. Eso no es así, iglesia. Por eso hay que escudriñar ¿qué? Pero colóqueme allí donde dice la Biblia que Jesús se apartaba a lugares desiertos, oraba y por la mañana, ¿sabe a dónde venía? Al templo a enseñar. ¿Y sabe qué hacía la gente? La gente venía para oírle. Y cuando usted viene de su casa a la casa de Dios, usted viene a oír la palabra, pero también viene para que Dios le bendiga. ¿Cuántos reciben la palabra? Por eso dice que en la casa de Jehová hay bendición. ¿Cuántos creen que Dios nos bendice? Y usted no va a encontrar una cita bíblica en el Nuevo Testamento que Jesús esté diciendo que la iglesia es en la casa. Los profetas profetizaron, amén. Y en el tiempo de Juan el Bautista, ¿sabe cómo estaba preparando la gente para el Señor? Juan el Bautista predicaba en el río Jordán y los bautizaba. Pero ¿sabe qué dice la Escritura? Que la gente venía. Hay que venir a escuchar palabra de Dios. O Juan iba a llevar el mensaje a la casa. Dice que venían de todas partes, de todos los lugares y de todas las provincias a sus alrededor. ¿Saben para qué venía? Dice, para oír la palabra de Dios. Entonces lea lo que dice aquí Lucas 21:37. Enseñaba de día, ¿dónde? Eso está claro. Y me gustaría que usted le haga una exégesis al Nuevo Testamento. Y usted se va a dar cuenta que el modelo de Jesús para enseñar siempre fue en el templo. De hecho, cuando estaba niño, cuando la Biblia dice que era un niño por lo menos de 12 años, dice que cuando tuvo la oportunidad y lo llevaron a Jerusalén, ¿sabe qué dijo? ¿Sabe qué hizo? Se le perdió a sus padres. ¿Y a dónde lo encontraron? En el templo, pero lo estaban buscando entre los parientes, entre los vecinos y entre la compañía que iba allí. Y de última se acordaron que había una iglesia. Y cuando fueron al templo, lo hallaron allí, alabado sea el Padre. Porque ese es el modelo de la iglesia de Jesús. Pero espere, María le dice, ¿por qué, hijo, me has hecho esto? Si te hemos buscado por todas partes. Y le dice, ¿y por qué me buscabas? Si tú sabías dónde encontrarme, en los negocios, Padre. Estar en la iglesia es estar en los negocios del cielo. Bueno, alguien lo tiene que recibir. Estar en la iglesia es estar en los negocios de mi Padre. Muéstreme una persona que se quede en su casa y saque la verdad para justificar su mentira, que los cielos estén abiertos. Eso no va a pasar. Una cosa es que se vaya a orar por un enfermo. Una cosa es que se vaya a orar por Lázaro. Una cosa es que Jesús fuera a una casa a descansar y la gente se diera de cuenta que Jesús estaba allí y se le venía a todo mundo. ¿Qué le tocaba hacer el Señor? ¿Sabe qué le tocaba? Hacer el culto ahí. Y dice, y lo sanaba todo. Y por eso dice la Biblia que ya Jesús no podía andar, óigame, abiertamente. ¿Por qué? Porque él necesitaba privacidad. Entonces, donde estaba el Señor, allá le caían. Y dice que un día estaba en su casa. Y ¿sabe qué dice? Se llenó la casa de gente. ¿Y qué pasó ese día? Rompieron el techo. ¿Qué rompieron? Porque la gente no cabía. Pero mi pregunta, Jesús dijo, dejemos la iglesia acá. No, los llevó al templo. ¿Se acuerdan cuando levantó, cuando sanó al paralítico? ¿Usted se acuerda cuando lo sanó? ¿Qué pasó cuando lo sanó? Y lo vio en la iglesia. Le dijo, mira, ha sido sano. ¿A dónde lo encontró? Al día siguiente en el templo. ¿Y qué le dijo? Mira, ha sido sano. ¿Y sabe qué le dijo? No peques más, para que no te venga algo. Y para no pecar, usted tiene que buscar a Dios. Y para buscar de Dios, Dios te quiere ver en el templo. Alábelo, alábelo, porque Él vive. Él te quiere ver, ¿dónde? Pero venga, la Biblia no dice que limpió 10 leprosos. ¿Y cuántos vinieron al templo? ¿Y los otros era que se quedaron con la idea que desde la casa Dios también los bendice? Porque eso es lo que uno escucha. ¿Usted no ha escuchado esto? Que usted va y va a visitar un hermanito, habla con un hermano y le dice, hermano, yo a usted no lo he visto congregarse más. Tranquilo, yo estoy bien. Yo estoy con Dios, Dios está conmigo. Yo en la casa oro, yo en la casa leo la Biblia. Pues en la casa tiene que orar, en la casa tiene que leer la Biblia, pero sin dejar de congregarte. Alabe al que vive, digan conmigo, sin dejar de congregarnos. Pues en la casa no hay que leer la Biblia, en la casa hay que orar. Dice que al acostarte, al levantarte, ¿qué debemos hacer? Leer la Biblia, enseñarle a los que están en casa, enseñarle a nuestros hijos que es tiempo de qué, de que busquen de Dios. Pero nunca el Señor sacó a la gente del templo. Para esto entenderlo, usted tiene que meterse en el Nuevo Testamento, y vuelvo y lo digo, hágale una exégesis. ¿Qué es hacer una exégesis? Que usted, ahora le queda fácil, si usted no quiere ponerse libro por libro, entonces busque en Google, busque y haga una exégesis, y ahí le va a mostrar usted en donde Jesús enseñaba en el templo. Necesito que me dé la cita, y te va a mandar poco de información, y se va a dar de cuenta que Jesús siempre estaba en el templo. Y él no fue a la casa de Lázaro a hacer un culto, él fue a comer ese día. Ayúdeme. ¿O fue a hacer un culto allí? Fue a comer. ¿Aló? ¿O no? Ah, bueno. Hoy en día hay una mala información, y la gente está volviendo su casa. ¿Sabe cómo lo están volviendo? Lo están volviendo supuestamente como iglesia, como templo del Padre, como casa de Dios. Y eso no es así. Usted es templo del Espíritu Santo, pero hay un lugar que Dios ha escogido para que nos reunamos como iglesia. ¿Está claro? Así como el Señor, siendo templo de Dios, siempre estaba en el templo enseñando. ¿Está claro, iglesia? ¿Lo podemos entender? Y esto sí que el diablo le está dando duro. Y por eso usted ve la gente hoy en día que ya el diablo le embota la mente. El diablo los corrompe tanto, hermano, que la respuesta es esta: eso, yo no tengo necesidad de congregarme. Yo acá en la casa oro, leo la Biblia y me pongo a pelear con el marido. ¿Qué más hay allá? Ayúdeme, ¿qué más hay allá? ¿Es así o no es así? Allá lo que hay es problema. Pero cuando usted viene aquí, Dios te habla, Dios te edifica. El Señor, ¿qué? Nos guía a través del mensaje, a través de su Espíritu. Y si nosotros no entendemos esto, hermano, mucha gente va a morir engañada. Mucha gente, por no escudriñar las Escrituras, por no sacarle tiempo a la palabra, el diablo los está engañando. ¿Estamos entendiendo? ¿Estamos entendiendo? Por favor, vuelva al libro de Ageo, por favor. Tenga la amabilidad. Qué bonito, hermano, que usted le saque tiempo a la palabra. Qué bonito que usted sienta ese deleite. Si usted no siente el deleite por la palabra, por leer la Biblia, yo le tengo que decir que su espíritu, su corazón, está mal. Porque cuando alguien tiene deleite con la palabra, cuando usted abre el corazón y escucha la palabra, ¿sabe qué hace la palabra? Te trae regocijo. ¿Y sabe qué hace? Usted glorifica la palabra. ¿Sabe qué es glorificar? Usted glorifica y da testimonio que a través de la palabra que escuchaste, Dios te levantó. Eso es glorificar la palabra. Eso es dar testimonio. Se lo voy a mostrar. Vaya al libro de Hechos, capítulo 13, un momento. Hechos, capítulo 13. Por eso, hermano, para mí es un peligro que mi espíritu y mi corazón no anhelen la palabra. Porque si eso estuviera pasando, yo le tengo que decir que ya usted perdió la dirección espiritual. Porque el Espíritu Santo, ¿sabe qué hace? Tomará lo que es de Cristo. ¿Y sabe qué dice? Y se lo hará saber. ¿Sabe qué va a tomar? La palabra. Para enseñarnos la palabra. Por eso usted ve que en el siglo XX, en el siglo XIX, cuando uno lee historia de la información de la iglesia. La iglesia era tan hermosa y tan santa que en el siglo XIX y el siglo XX, todavía la iglesia, la gente buscaba a Dios con todo el corazón. La gente era pura, pero el siglo XXI ha traído un modernismo en la iglesia, que la iglesia ya hace lo que quiere y creen que lo que están haciendo le están rindiendo culto a Dios. Cambiaron la verdad por la mentira. Este es el siglo XXI que se está viviendo. Hoy el siglo XXI es tan delicado, hermano, que se casan hombres con hombres, mujeres con mujeres, la gente se divorcia, se vuelve a casar. Pero en el siglo XIX y en el siglo XX todavía la iglesia guardaba la doctrina de los apóstoles. Y la gente se consagraba y buscaba a Dios en espíritu y en verdad. Por eso es que Dios dice, habiendo comenzado en el espíritu, has terminado en la carne. Que Dios nos guarde de una cosa de esa. ¿Y sabe por qué? Porque un poquito de levadura se ha venido metiendo cosas raras a la iglesia. Y mire cómo está la iglesia contaminada. Se ha venido metiendo sutilmente cosa rara en la iglesia, el modernismo, hermano. Se comienza con cosas tan sencillas, pero se termina metiendo cosas muy delicadas también. Y por eso la escritura dice, un poquito de levadura leuda. Y mire a dónde está la masa hoy en día. ¿Y de qué masa está hablando el Señor? Del cuerpo, de la iglesia. Pero vuelvo y le digo, la iglesia antes, en el siglo XX y todavía el siglo XIX, te estoy hablando, al hablarte del siglo XIX y el siglo XX, te estoy hablando 200 años. Esa gente amaba a Dios. ¿Alguien me está siguiendo? Pero se metió el siglo XXI y la iglesia se ha convertido al mundo. Cuando Dios dijo que ellos se conviertan a ti, ¿cuánto alaban al Señor? Mas tú no te conviertas a ellos. Vamos, levante sus manos y dígale, Señor, ayúdanos a guardar la santidad, ayúdanos a guardar la doctrina, ayúdanos, levántanos.
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1: Te adoramos, Señor. Levantamos su nombre en alto. Levantamos nuestras manos y nuestro corazón a ti, Señor, Rey de todo el universo, que estás cerca de nosotros, Señor.

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1: Venimos a ofrecerte, Señor, aclamación. Venimos a ofrecerte nuestra adoración. Venimos a decirte, Señor, que estamos agradecidos porque nos has hecho libres de la potestad del diablo y de las tinieblas. Porque tú, Señor, has ganado la victoria para nosotros. Nos libraste del pecado y de la muerte. Nos libraste.

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Aleluya. Vamos a conquistar las naciones para el Señor. No habrá lugar donde la iglesia de Cristo no ponga su pie y conquiste. Porque escrito está que todo lo que pise la planta de nuestro pie, el Señor nos lo ha dado. ¿Cuántos dicen amén?

A través de los tiempos, Dios ha hecho grandes señales y prodigios. Ha operado sobrenaturalmente. 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Y continuamos proclamando sus milagros.

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1: Puedes esperar que Él te toque, que Él te sane en el nombre de Jesús.

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Y recorrió Jesús toda Galilea, enseñando en las sinagogas de ellos y predicando el evangelio del reino y sanando toda enfermedad y toda dolencia en el pueblo.

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2: Vamos a dar un grito de júbilo delante del Señor. Jehová es Dios poderoso.

Aleluya. ¿Cuántos son parte del ejército del Señor? Hemos sido llamados a pelear la batalla del Señor. Nos hemos enlistado en este ejército poderoso, del cual Jesucristo es el

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0: Jesús.
1: Bendiciones, muchas bendiciones de parte de nuestro Dios Todopoderoso para todos y cada uno de nuestros hermanos, amigos, oyentes, televidentes, personas hermosas que a través de los medios y de las redes se están comunicando, se han venido comunicando y se quieren comunicar con nosotros en este su programa Caminando con Cristo. Recuerde que Dios nos ha permitido comenzar un año nuevo. Es un año muy precioso en que el Señor mismo nos da a conocer sus planes, sus propósitos y sus deseos. Y nosotros como cristianos no se nos puede olvidar que este año 2026 es año de conquistar. Y para conquistar se necesita trabajar, se necesita avanzar, se necesita perseverar. Y por eso le damos gracias a Dios por habernos permitido comenzar este año como lo comenzamos todos, en oración, en unidad y en clamor. Cuando recibimos este año, estuvimos todos en congregación dándole gracias a Dios por el año que pasó, pero recibiendo este nuevo año con gratitud, con metas y con propósitos, porque el verdadero cristiano no se estanca, sino avanza. Y no podemos dejarnos engañar ni distraer por nada ni por nadie. Y por eso todos, al comenzar este nuevo año, le presentamos peticiones, deseos, aspiraciones, propósitos, metas, todo al Señor, porque con Él todo lo lograremos, pero sin Él nada podemos hacer. Entonces yo felicito a cada hermano que ha sabido aprovechar, está sabiendo aprovechar este tiempo, porque un año más que Dios nos da es para hacer su voluntad, y la voluntad de Dios es agradable y perfecta. Y hemos venido estudiando en estos primeros días de este año, sea en los momentos de ayuno o en los cultos de la noche, hemos venido presentando metas, propósitos y siendo conscientes de lo que Dios tiene. Y una de las cosas preciosas que Dios tiene para este año es estar con nosotros desde el comienzo del año hasta el final. Y una de las recomendaciones que el Señor nos hace es que hagamos las cosas que son agradables delante de Él, para que nos vaya bien todos los días del año. Entonces, hermanos, si es un año, año 2026, año de prosperidad y de lograr grandes conquistas, no vamos a echar a perder la bendición. Vamos a seguir estudiando por la palabra lo que el cristiano debe hacer para no echar a perder la bendición, los planes y los propósitos. El domingo podía estudiar con los hermanos y estamos estudiando de que así como Él nos dice acá en Jeremías, que no se nos puede olvidar a ninguno, dice: porque los planes que yo tengo con ustedes son planes buenos, propósitos buenos, pensamientos de paz y no de mal. Y dice: y quiero darles lo que ustedes desean en este año. Mi pregunta, que siempre le hice el domingo a la iglesia y que le hago ahorita a cada oyente, a cada uno de vosotros: ¿qué esperan de Dios en este año? Porque hay que tener metas, hay que tener propósitos, hay que tener buenos deseos. Y si el Señor dice que Él quiere darnos, concedernos lo que nosotros esperamos, ¿qué espera cada uno? Y pueden empezar a comunicarse con nosotros y a decir: yo espero de Dios en este año esto, esto y esto. Y nos unimos todos en oración, porque qué bonito es poderle presentar al Señor nuestros deseos, nuestras aspiraciones, porque en un día como este, hermanos, o en un programa como este, donde aprendemos de ayuno y oración. Dios nos dice en su palabra que Él oye nuestro clamor. Y estos primeros minutos de hoy, de este programa que estamos en vivo y en directo, vamos a orar todos para que Dios en este año, así como dice que quiere darnos, concedernos las peticiones de nuestro corazón, pues vamos a decirle: Señor, yo quisiera que en este año me ayudes para poder lograr esto, esto y esto. El sábado pasado en la radio hicimos un programa así, y cómo me gustó lo que los hermanos deseaban del Señor. No todos deseaban casa, carro y beca. No, unos pedían en lo espiritual, en lo económico, otros en lo familiar, otros en lo personal, otros en lo matrimonial. Y qué lindas peticiones. Y cuando pedimos algo agradable ante Dios, Él no solamente nos da lo que le pedimos, sino aún lo que no le pedimos. Recuerde, hermanos, cuando Salomón era jovencito y se dio cuenta, hermanos, de que David no podía construirle casa al Señor, entonces pues le tocó a su hijo Salomón. ¿Y qué hizo Salomón? Él se fue delante de la presencia de Dios a orar y le dice: he aquí, yo tengo que edificar casa al nombre de Jehová mi Dios, para consagrársela, para quemar incienso. Y va y ora y clama, hermanos, y le dice al Señor: dame sabiduría para yo poder gobernar un pueblo tan grande. Y bueno, dice, y le agradó a Dios lo que Salomón le pidió y le dijo: he recibido tu oración, me ha agradado lo que tú me has pedido. No me pediste la vida de tus enemigos, ni me pediste con rabia, con venganza. No, no, no. Y como me agradó lo que me pediste cosas buenas, no solamente te doy lo que me pidió, sino aún lo que no me has pedido. Entonces, cuando hacemos las cosas que son agradables delante de Dios, no solo nos da lo que le pedimos, sino aún lo que no le pedimos. Y por eso estoy dispuesta hoy, aquí, en este programa, desde el Centro Misionero Bethesda del Norte, a que nos unamos todos y a que usted manifieste qué quiere de Dios en este año, qué desea de Dios en este año. Y puedes escribirnos, por ejemplo, al Facebook, Pastora Amélida de Gómez. Nos puede llamar por el 479-5014, 479-5331. Bueno, por diferentes maneras. Ustedes de eso, de redes y todo, saben más que yo. Entonces empiecen a comunicarse y háganos saber qué quiere que el Señor en este año te dé, te otorgue. Ya que uno de los propósitos de Dios es otorgarnos lo que deseamos. Y la Biblia dice que al justo le he dado lo que desea. Pero hay que manifestar. Oh Señor, dice el salmista, delante de ti están todos mis deseos y mi suspiro no te es oculto. Bueno, entonces vamos a empezar a orar por aquellas personas valientes que se comunican. No interesa el lugar donde se encuentren. Bueno, unas en oración, en petición, en lo que tú quieras. Y diga: yo deseo, porque el que pide recibe, el que busca halla, al que toca se le abre. Pero el que se conforma. Bueno, entonces vamos a comenzar con los primeros lemas y con las primeras bases de ese lema y a desarrollar varios temas en este programa que estamos en vivo y en directo, dándole la oportunidad a todos nuestros miles y miles de oyentes, de televidentes, de que nos unamos para decirle: Señor, gracias por este nuevo año, lo vamos a saber aprovechar. Señor, ya que tu palabra dice que has abierto una puerta grande delante de nosotros, Señor, vamos a saber aprovechar este año. Porque, hermanos, si Dios nos ha permitido un año nuevo, sepámoslo valorar, sepámoslo aprovechar, hermanos, y presentémosle al Señor ese deseo, ese propósito. Uno no puede conformarse. Cuando uno se conforma, hasta ahí llegó. Pero el que quiere más, Dios le da más. Y si quiere, y si sigue queriendo más, Dios le sigue dando más. También tenemos que ser conscientes. Al que más se le da, más se le pide. Pero no somos de los que nos estancamos y menos de los que retroceden. Somos de los que seguimos adelante. Entonces, en un tiempo como este, hermanos, donde se nos ha enseñado de ayuno y oración, Dios nos dice en su palabra que Él oye nuestro clamor. Él oye nuestro clamor. Vamos a mirar las primeras bases y después desarrollaremos. El cristiano y servidor no se estanca, sino avanza. Tiene metas y propósitos y los logra y los alcanza. ¿Qué metas tienes? ¿Qué propósitos tienes? Hoy vamos a aprovechar este tiempo en vivo y en directo y vamos. Entonces, primeras bases de que hay que clamar, hay que creer y hay que pedir porque Él oye nuestro clamor. Los ídolos son los que tienen orejas, pero no oyen, ojos, pero no ven, manos, pero no pueden hacer nada. Pero nuestro Dios es todopoderoso y Él oye nuestro clamor. Aquí en el libro de los Salmos, Salmo número 6, versículo 9. Y si Dios lo dice, yo lo creo. Si yo lo creo, Dios lo hace. Y si Dios lo hace, pues lo vamos a tener que ver por todas partes. En el capítulo 6 del libro de los Salmos, el versículo 9 dice, Jehová ha oído mi ruego. Ha recibido Jehová mi oración. Jehová ha oído mi ruego. Ha recibido Jehová mi oración. ¿Cuántos creen que Dios oye nuestro ruego y escucha nuestra oración? Y si usted lo cree, pues vamos a orar. Hoy vamos a presentar peticiones, hogares, familias, proyectos, propósitos. Todo lo vamos a presentar delante de Dios porque es un mandato bíblico. La palabra dice, por nada se dejen preocupar, llenar de angustia. Sean conocidas delante de mí vuestras peticiones. Entonces, qué bonito es cuando uno tiene esa confianza y esa seguridad. Los justos claman y Jehová responde. En el Salmo 116, 1 y 2. Salmo 116, 1 y 2. Mire lo que la palabra dice. Y qué bonito es que cada uno se alimente por la palabra de Dios. Fortalezca su espíritu por la palabra de Dios. Dice, amo a Jehová, pues ha oído mi voz y mis súplicas, porque ha inclinado a mí su oído, por tanto le invocaré en todos mis días. Recuerde, al justo le será dado lo que desea. Mi reto hacia ustedes y mi petición es que aprovechemos estos tiempos. No todos los programas los hacemos en vivo y en directo, porque hay programas que ya están grabados en un ayuno, en otra oportunidad. Pero hoy estamos aquí en vivo y en directo. Aproveche para unirnos. También aquí, hermanos, tenemos a Clara Forero González. También se une, porque dice ella, como decían muchos oyentes el sábado pasado, este año es un año también de salvación, porque si el Señor dice que el deseo de Él y el propósito de este año es prosperarnos, bendecirnos, esa prosperidad es una prosperidad integral en todo sentido, prosperidad personal, prosperidad económica, prosperidad emocional, prosperidad física, prosperidad espiritual, en todo. Y por eso, hermanos, cada uno expresa su deseo ante el Señor, porque el deseo del Señor es bendecirnos y prosperarnos en todo. Entonces estamos viendo esta realidad. Amo a Jehová, pues ha oído mi voz y mis súplicas, porque ha inclinado a mí su oído. Por tanto, le invocaré en todos mis días. Otra de las metas grandes y propósitos grandes que tenemos en el Señor es ser amigos de Dios. Porque ya en estos poquitos días que llevamos de este año, hemos presentado muchas, pero muchos propósitos para que con la ayuda de Él los logremos alcanzar todos. Y yo les decía que otro de los propósitos grandes que deben estar en nosotros es este, ser amigo de Dios. Y el Señor Jesucristo dice, vosotros sois mis amigos si hacéis lo que yo os mando. Y ya en los ayunos empezamos a ver qué nos manda el Señor. ¿Cuál de tantas cosas que hay en la palabra tenemos, hermanos, que comenzar ya a hacerlas? Y me gusta cómo los hermanos acogieron ese propósito que les dije y que compartí con ellos el 31 por la noche para comenzar el primero de enero de este año 2026. Dije, vamos a pedirle al Señor que, como Él pone el querer como el hacer, que Él nos capacite, nos inspire, nos dé la sabiduría y que cada uno tengamos en nuestro corazón ese deseo de ser amigo de Dios. Abraham fue llamado amigo de Dios y Abraham fue bendecido en todas las áreas de su vida. Y aquí yo les leí y les leo hoy para que todos los que no se han unido a estos propósitos que personalmente, congregacionalmente tenemos aquí en el Centro Misionero Bethesda Sede Norte, los oyentes, ustedes, que unos que están cerca, otros están lejos, se unan también. Miren los beneficios tan grandes que tenemos los que queremos ser amigos de Dios. Entonces dice, vuelve ahora en amistad con Él y tendrás paz. Mire todos los beneficios. Por eso todos los que quieran unirse a este gran propósito, de los muchos propósitos, porque hay propósitos personales, hay propósitos congregacionales, hay propósitos familiares, hay propósitos en todo sentido. La prosperidad y la bendición es en todo sentido. Y los propósitos que usted debe tener también en todo sentido. No solamente, hermanos, en lo económico. No solamente en una sola fase. No. Y aquí, los beneficios que encontramos por querer ser amigos de Dios y querer obedecer el llamado del Señor, porque es que Él nos da oportunidad. El ser humano es el que, hermanos, la echa a perder todo por no valorar, por no obedecer, por no entrar a tiempo por las puertas que Él ha abierto. Vuelve ahora en amistad con Él, tendrás paz y por ello te vendrá bien. ¿Cuántos quieren que en este año 2026 les vaya bien en todo sentido? Esta mañana estudiábamos aquí en este lindo ayuno que, hermanos, cuando hacemos las cosas que son correctas, que son agradables delante de Él, dice el Señor, pídame lo que quiere, que yo estoy dispuesto en concederles el deseo de su corazón. Vengan, oren, invóquenme, pero háganlo sinceramente. Congréguese. Hermanos, ¿cómo no nos va a ir bien cuando ponemos de nuestra parte, nos esforzamos, conocemos por la palabra cómo es que se tiene que andar? La Biblia dice, mirad bien cómo andéis, no como necios, sino como sabios, aprovechando bien el tiempo, porque los días que vienen son malos. Pero si usted y yo, hermano, hacemos lo que es correcto, agradable, nos va a ir bien. Dice aquí, dice, y por ello te vendrá bien. Toma ahora la ley de su boca. Por eso estamos estudiando la palabra de Dios. Estamos pidiendo discernimiento, obteniendo capacidad para entender. Estamos cuidándonos, hermanos, para no atender ninguna herejía. El domingo vimos, no te congregues en cualquier lugar que vieres. Porque no todo el que dice Señor, Señor es un verdadero cristiano. Porque no todos los lugares que tienen un nombre de iglesia cristiana tal tienen sana doctrina. No, hermanos, no. No te metas, no te congregues en cualquier lugar que viene, sino donde Dios te haya colocado. Dice, vas a ser bendecido, vas a ir con tu familia, vas a llevar a ese lugar tus diezmos, tus ofrendas, tus semillas, tus primicias, y te vas a alimentar. ¿Con qué se alimenta el verdadero cristiano? Pues con la palabra de Dios, con el poder del Espíritu Santo. Y aquí dice, toma ahora la ley de su boca, pon tus palabras en tu corazón. Si te volvieres al Omnipotente, serás edificado, alejarás de tu casa la aflicción, tendrás más oro que tierra, como piedras de arroyo, oro de Ofir. El Todopoderoso será tu defensa, tendrás plata en abundancia, porque entonces te deleitarás en el Omnipotente, alzarás a Dios tu rostro, orarás a Él, Él te oirá y tú pagarás tus votos. Pero también dice aquí en el verso 28, determine, no seas indeciso, porque cuando la gente no toma buenas determinaciones, hoy sí, mañana no, es indeciso, mire qué viene sobre los indecisos. Por eso en estos primeros programas del año estamos tomando buenas determinaciones para que así mismo tengamos muy buenas bendiciones. Mire aquí en Malaquías lo que dice, reprensión, dice, de la infidelidad del pueblo de Dios. Y dice, ahora pues, oh sacerdotes, para vosotros es este mandamiento. Si no oyeres y si no decidís de corazón dar gloria a mi nombre, ha dicho Jehová de los ejércitos, enviaré maldición sobre vosotros, maldeciré vuestras bendiciones, aún las he maldecido porque no os habéis decidido de corazón. Imagínense que Dios nos da la oportunidad, como nos la ha dado, de comenzar un nuevo año. Nos dice por su palabra el propósito. Amado, yo deseo que tú seas bendecido, prosperado en todas las cosas, que tengas salud, así como prospera tu alma. Semejante ofrecimiento del Señor. Hermano, y muchos no lo saben valorar ni aprovechar. Siguen los mismos con las mismas. Un año que vino, otro que se va, y seguimos en las mismas. No. Aquí en el Centro Misionero Bethesda del Norte no somos así. Aquí tomamos determinaciones, nos corregimos, deseamos cosas grandes, estudiamos la palabra, hermanos, le creemos a Dios. Mire lo que dice el Salmo 138:3. Salmos 138:3. Dice aquí, y nosotros reprendemos toda duda, incredulidad y todo. Dice, el día que clamé, me respondiste, me fortaleciste con vigor en mi alma. El día que clamé, otra de las peticiones y determinaciones que tenemos para este año, tengo que ser de oración, tengo que ser de fe. Tengo que ser una persona que sabe tomar determinaciones. Tengo que ser una persona honesta. Tengo que ser una persona sensible a la voz de Dios. Tengo que ser una persona esforzada, valiente, trabajadora. Si queremos conquistar, nos toca trabajar. Y año 2026 es un año de prosperidad y de grandes conquistas. Y el conquistador no es cualquier persona por ahí que lo desanima cualquier cosa, que se cruza de brazos y que se da por vencido. No. El cristiano y servidor no se estanca, sino avanza. Tiene metas y propósitos y los logra y los alcanza. Sigo desafiándote. ¿Qué propósito tienes para este nuevo año? ¿Qué meta tienes para este nuevo año? Piense, determine algo, desea algo, crea en grande, pida en grande, porque al justo le he dado lo que desea. y quisiera unirme en oración con todas ellas y con todos, hombres también, jóvenes también, y que digan, yo espero este año que el propósito de Dios se cumpla en mi vida, porque Dios cumplirá su propósito en nosotros. Y si el propósito de Dios es prosperarnos y es que conquistemos, entonces, hermanos, estemos dispuestos para obedecer y para creer y para trabajar y para alcanzar. Salmo 138, el versículo 3. El día que clamé, me respondiste, me fortaleciste con vigor en mi alma. Me fortaleciste. Les decía el otro día a los hermanos, sí, es cierto, a veces los problemas, las dificultades y muchas cosas tratan de fatigar a una persona, tratan de cansarlo. Tal vez el desear lograr algo y no haberlo logrado trata como de desanimarnos. Pero no, si Dios nos ha dado un nuevo año, vamos en este año a lograr lo que en otros años no hemos logrado. ¡Claro que así es! Entonces, Salmo 145, 18. Salmo 145, versículo 18. Dice, cercano está Jehová a todos los que le invocan, a todos los que le invocan de verdad, de veras. Cumplirá el deseo de los que le temen. Oirá a sí mismo el clamor de ellos y los salvará. Mire lo que hace Dios. Cercano está Jehová a todos los que le invocan. Recuerda que dice, me invocarás y yo te responderé. Y por aquí, en uno de los salmos, hermanos, dice, y premia a los que invocamos su nombre. Y dice aquí, por cuanto en mí ha puesto su amor, yo también lo libraré. Le pondré en alto, por cuanto ha conocido mi nombre, me invocará y yo le responderé. Con él estaré yo en la angustia, lo libraré, le glorificaré, lo saciaré de larga vida y le mostraré mi salvación. Entonces, hermano, permite que la palabra de Dios se cumpla en su vida. Tú no puedes seguir siendo un oidor olvidadizo. Tienes que ser un hacedor. Porque tú no puedes terminar el año en desgracia, en ruina y en miseria como lo terminan los oidores. La Biblia dice de dos personas. Dice, el que oyó y obedeció. Dice que le compara como aquel hombre sabio, prudente, entendido, que edificó su casa sobre la roca. Vinieron problemas, vinieron ataques, dieron contra la casa, pues la casa no cayó, que estaba fuerte, bien hechecita, bien firme. Pero también dice que aquel que oye y oye y oye, pero no se decide, no determina nada, el mismo con las mismas, un año más que recibe, otro que está pasando, y el mismo, no. Dice que es como un hombre que edificó su casa en la arena, le viene un problema, un vientecito, cualquier cosita, y da contra la casa, y la casa cae, y es grande su ruina. Y Dios no quiere, hermanos, Él no nos dice que nos llamó para arruinarnos, para maldecirnos, para vernos por ahí postrados. No, amado, yo deseo que tú seas prosperado en todas las cosas, que tengas salud, así como prospera tu alma, una prosperidad integral. Entonces, también les dije y les digo a ustedes, este año vamos a tener, hermanos, una campaña, una guerra contra la enfermedad, las dolencias, porque Cristo ya llevó en la cruz del Calvario la enfermedad, la dolencia y la desgracia. Entonces vamos a creerle a Dios por la palabra. Aquí, en el Salmo 146, dice, bienaventurado, o sea, muy bendecido, aquel cuyo ayudador es el Dios de Jacob, cuya esperanza está en Jehová su Dios. Por eso fue que recibimos el año aquí en congregación, orando, creyendo, dándole gracias a Dios, aprovechando. Ya le dimos las primicias de nuestro tiempo, porque las primicias no se dan solamente de lo económico, no, de nuestro tiempo. Y por eso aquí estuvimos, hermanos, el 31 por la noche entregando ese viejo año y recibiendo ese nuevo año, dándole lo primero al Señor, lo primero del año 2026. Y luego hemos venido estos tiempos, este es un mes de primicias en todo sentido. Hemos venido este primer mes del año también entregándole al Señor lo primero, porque Él honra a los que le honran. Y al Señor no se le dan los sobrados de nada, se le da lo primero, porque Él es primero en todo, es soberano y es glorioso. Y para el Señor siempre es lo mejor. Él honra a los que le honran, pero a los que le desprecian y le tienen en poco, el Señor también los tendrá en poco. Porque no ve que uno siembra y eso cosecha, lo que siembra uno cosecha. Entonces tengamos al Señor en primer lugar. Démosle al Señor lo mejor de nuestra vida, lo mejor de nuestro tiempo, lo mejor de la economía, lo mejor de todo. Y así vamos a cosechar también lo mejor. Entonces dice acá, bienaventurado aquel cuyo ayudador es el Dios de Jacob, cuya esperanza está en Jehová su Dios, el cual hizo los cielos y la tierra, el mar y todo lo que en ellos hay, que guarda verdad para siempre, que hace justicia a los agraviados, que da pan a los hambrientos. Jehová liberta a los cautivos, Jehová abre los ojos a los ciegos, Jehová levanta a los caídos, Jehová ama a los justos, Jehová guarda a los extranjeros, al huérfano y a la viuda sostiene, y el camino de los impíos trastorna. Oh, hermano, entonces, en un tiempo o en un año como este, donde Dios nos ha enseñado del ayuno y la oración, Dios nos dice en su palabra que Él oye nuestra oración, que oye nuestro clamor, que nos bendice en todo sentido, pero que tomemos una buena decisión. Bueno, el cristiano y servidor no se estanca, sino avanza. Tiene metas y propósitos y los logra y los alcanza. Tiene metas y propósitos, y los logra y los alcanza. ¿Qué meta tiene para este año? ¿Qué propósito tiene para este año? Yo les estoy compartiendo propósitos congregacionales, pero tú y yo tenemos que tener propósitos personales, familiares, ministeriales. Joana Castaño dice, por favor, pido apoyo en oración por mi salud. Tengo mucho malestar en el colon. Carolina Rodríguez desde Palmira. Juliana Leal dice, bendiciones, pastora, en Cristo Jesús. Vamos a orar por los que se han comunicado hasta aquí. Y vamos a orar por los que tienen grandes propósitos para este año. Ya que el Señor dice, quiero concederles la petición de su corazón. María Sánchez desde La Dorada. Miriam Refijo, saludos, nos envía. Olga Sánchez dice, yo espero que este año el propósito de Dios se cumpla en mi vida. ¿Y cuál es el propósito suyo? Ya vemos que el propósito de Dios es bendecirnos, prosperarnos, darnos victoria, darnos nuevas fuerzas para que logremos grandes conquistas. El propósito de Dios es de que tengamos paz, de que nos vaya bien, de que, hermanos, entendamos su palabra. El propósito de Dios es que estemos sanos, como decimos aquí en el norte, bendecidos, prosperados y en victoria. Muchas cosas tiene Dios, pero ¿cuál es el tuyo? El tuyo. Yo quiero, yo deseo, porque usted también tiene que tener planes, tiene que tener deseos, que usted no es un ente ahí que no sabe ni para dónde va, no. Y por eso estamos hoy aquí recibiendo propósitos, deseos y todo. Padre, en el nombre de Jesús de Nazaret, te damos muchas gracias, Señor, por cada oyente, por cada hermano, por cada televidente, por cada persona que desde los diferentes lugares de Colombia y el mundo han recibido, Señor, juntamente con nosotros, un año de bendición, un año de grandes conquistas, un año de grandes metas, un año donde, Señor, lo que no hemos logrado alcanzar hasta aquí, este año, lo vamos a conquistar con tu ayuda. Este año lo vamos a lograr con tu ayuda. Por eso aquí estamos, recibiendo nuevas fuerzas. Aquí estamos colocando todo en tu presencia, porque contigo somos más que vencedores. Contigo lo lograremos todo, Señor. Dios me lo bendiga y sigamos todos caminando con Cristo.
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fuerza. 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
1: Día de bendición, Padre amado, Señor Jesucristo. Gracias, Padre amado, Señor, por las bendiciones que tú nos has regalado en el día de hoy, Señor. Gracias por darnos la vida, la salud, Señor Jesucristo, la fortaleza, Padre amado, para estar aquí en tu casa, Señor. Gracias por la fuerza que tú nos das, Padre celestial. Gracias por colocar en nosotros el querer como el hacer, el deseo, el anhelo, esa necesidad, esa hambre y sed de ti, Padre amado, Señor. Padre, gracias, Señor Jesucristo, Padre amado, Señor. Gracias por este lugar que tú nos has dado, Señor Jesucristo, para congregarnos, Señor. Gracias por mantener las puertas abiertas todos los días, Padre celestial, en este lugar, Señor. Padre, gracias, soberano Padre celestial, Dios todopoderoso, Señor. Hoy delante de tu presencia colocamos, precioso Dios, este discipulado, Padre amado. Te pedimos, Dios del cielo, que tomes el control, Dios mío, de esta reunión, Señor Jesucristo, Padre amado. Seas tú obrando, seas tú glorificándote, Dios mío, Señor. Seas tú usando grande y poderosamente, Padre amado, a nuestro hermano Antonio, Padre amado, Señor, úsalo, Padre celestial, Señor, glorifícate, Padre amado, dale palabra con de nuevo, Dios mío, Padre amado, Señor, fortalécelo cada día más y más, Padre celestial, dale la fuerza del búfalo, Padre santo, Dios todopoderoso, Señor, seas tú tomando el control de su vida, Señor, seas tú tomando el control, Padre santo, de su salud, Padre celestial, en el nombre de Cristo Jesús de Nazaret, Padre, fortalécelo cada día más y más, Padre santo, en el nombre de Cristo Jesús de Nazaret, Padre, glorifícate en nuestra vida, Dios del cielo, Padre amado, glorifícate, Padre santo, en cada hogar, en cada familia, Dios mío, Padre santo, seas tú obrando, Dios mío, seas tú glorificándote, Dios mío, seas tú trayendo a mis hermanos, Rey de Gloria, Padre, recuérdales, precioso Dios maravilloso, el compromiso que tenemos, Padre santo, no con el hombre, Padre amado, es contigo que tenemos el compromiso, Padre amado, Señor Jesucristo, tu palabra dice, puesto los ojos en Jesús, el autor y consumador de la fe, Rey de Gloria, Padre, ayúdanos a poner nuestra mirada cada día en ti, Rey de Gloria, Padre celestial, glorifícate, Dios mío, Padre santo, la gloria, Señor, toma el control de cada vida, toma el control de cada mente, de cada corazón, Dios mío, Padre amado, Señor, llévate todo lo que no sea tuyo, Padre amado, Señor, toda rebeldía, toda desobediencia, soberbia, altivez, Rey de Gloria, incredulidad, Señor, murmuración, crítica, Padre santo, chisme, Padre santo, en el nombre de Cristo Jesús de Nazaret, Padre, glorifícate, Dios mío, glorifícate, Padre santo, la gloria, y ayúdanos, Padre santo, a estar dispuestos para toda buena obra, Padre amado, ayúdanos, Padre santo, la gloria, Señor, a hacer tu voluntad, no la nuestra, Padre amado. En el nombre poderoso de Cristo Jesús de Nazaret, poder de Dios desciende, poder de glorifícate, Dios mío, poder de Dios sobra, Padre santo, la gloria, Señor, seas tú obrando, seas tú glorificándote, Padre amado, Señor, en el nombre poderoso de Cristo Jesús de Nazaret, Padre, glorifícate, Dios mío, Padre amado. Glorifícate, Padre santo, en el nombre de Cristo Jesús de Nazaret, poder de Dios, glorifícate, poder de Dios obra, Padre amado, en cada corazón, Dios mío, en cada mente, Dios mío, Padre santo, la gloria, en el nombre poderoso de nuestro Señor Jesucristo. Padre, en el nombre poderoso de Cristo Jesús de Nazaret, Padre, sigue obrando, papá, sigue glorificándote, Dios mío, sigue manifestándose con poder y gloria, Padre santo, la gloria en este lugar, Padre celestial, en el nombre de Cristo Jesús de Nazaret, Padre, que todos los que entren por esa puerta, Dios mío, Padre amado, Señor, Padre santo, no saldrán como entramos, Padre santo, la gloria, de aquí salimos totalmente renovados, fortalecidos, Padre santo, en el nombre de Cristo Jesús de Nazaret, Padre, porque tú renuevas nuestras fuerzas, Dios mío, Padre amado, tú nos levantas, tú nos restauras, Dios mío, Padre santo, mira aquel que está desanimado, Dios mío, levántalo, renuévalo, restáuralo, fortalécelo, Padre amado, en el nombre de Cristo Jesús de Nazaret, Padre, no permita, Rey de Gloria, Padre santo, que tal vez ese problema, esa dificultad, Dios mío, Padre amado, lo lleve, Padre santo, tal vez a menguar, Rey de Gloria, a retroceder, Dios mío, Padre amado, Señor Jesucristo, Padre amado, Señor, nosotros, Rey de Gloria, Padre celestial, tenemos, Dios mío, que tener nuestra mirada puesta en ti, Rey de Gloria, Padre, fortalécenos, Dios mío, cada día, Dios mío, Padre amado, renueva nuestras fuerzas, Dios mío, Padre amado, auméntanos la fe cada día, Padre santo. En el nombre poderoso de Cristo Jesús de Nazaret, Padre, auméntanos la fe, Dios mío, Padre amado, Señor. Mira aquel que tal vez, Rey de Gloria, Padre Celestial, ha menguado en la oración, ha menguado en el ayuno, Dios mío, Padre amado, Señor. Levántalo, Dios mío, fortalécelo, Padre Santo, en el nombre de Cristo Jesús de Nazaret, Padre. Ayúdanos a entender y comprender, Dios mío, Padre amado, que lo único que nos Dios mantiene de pie, Dios mío, es el ayuno y la oración, Rey de Gloria, Padre. Señor Jesucristo, glorifícate, Dios mío, glorifícate, glorifícate. Dios mío, Padre amado, y ayuda, Dios mío, a todos aquellos, Rey de Gloria, Padre Celestial, que están pasando por esa dificultad, Dios mío, Padre amado, que tal vez, Rey de Gloria, Padre Celestial, han menguado, Dios mío, ya sea en la oración, ya sea en el ayuno, Padre, en la congregación, Dios mío, Padre amado, han dejado de congregarse, Dios mío, tu palabra dice, Rey de Gloria, Padre, no dejándose de congregar como algunos tienen por costumbre, Dios mío, Padre amado, en el nombre de Cristo Jesús de Nazaret, Padre, ayúdanos, Padre Santo, a permanecer en ti, Rey de Gloria, Padre. Dios mío, ayúdanos, Padre Santo, la gloria, Señor, Padre, porque como seres humanos, Rey de Gloria, Padre, cometemos errores, nos equivocamos, Rey de Gloria, Padre, tenemos dificultades cada día, Dios mío, Padre amado, pero esa dificultad, Dios mío, lo llevas para fortalecernos, Padre amado, que esa dificultad sea, Dios mío, Padre amado, una fortaleza en nuestra vida, Rey de Gloria, Padre, en el nombre de Cristo Jesús de Nazaret, Padre, fortalécenos cada día, Dios mío, fortalécenos, Padre Santo, la gloria como iglesia, Dios mío, Padre amado. Toma el control, Dios mío, Padre amado, quebranta y destruye todo plan del diablo, todo plan oculto, Dios mío, todo lo que Satanás está usando, maquinando, planeando en contra de la iglesia, Dios mío, para hacerla menguar, para hacerla retroceder, Dios mío, para llevarla, Dios mío, al adormecimiento espiritual, Rey de Gloria, Padre, en el nombre poderoso, Rababacaya, Labasica, Babasande, oh Padre Santo, toma el control, Dios mío, toma el control, Rey de Gloria, Padre, rompe cadenas, ataduras, rompe ligaduras, Dios mío, desbarata y destruye toda obra perversa, Dios mío, desbarata y destruye todo complot diabólico, todo complot satánico, Padre, todo consejo maligno, Dios mío, todo consejo satánico y perverso, Dios mío, Padre amado, que se quiera levantar en contra de la iglesia, en contra de la congregación, Dios mío, Padre amado, hoy se quebranta y se destruye en el nombre de Cristo Jesús de Nazaret, Padre, quebranta todo plan del diablo, Dios mío, destruye todo consejo satánico, todo argumento diabólico, Padre amado, en el nombre poderoso de Cristo Jesús de Nazaret, Padre, toma el control, Dios mío, toma el control de cada vida, Dios mío, toma el control de cada corazón, Dios mío, Padre amado, toma el control, Dios todopoderoso, en el nombre de Cristo Jesús de Nazaret, Padre, manifiesta tu poder, manifiesta tu gloria, Dios mío, Padre amado, en el nombre poderoso de Cristo Jesús de Nazaret, Padre, te adoramos, te glorificamos, te exaltamos, Dios mío, y te damos gloria, te damos alabanza, te damos adoración y exaltación, Dios del cielo, Padre amado, en el nombre poderoso de Cristo, en el nombre de Cristo Jesús de Nazaret, Padre, glorifícate, Dios mío, Padre amado. Mira aquel hermano, Rey de Gloria, Padre Celestial, que está pasando por quebranto de salud, Padre amado. Hoy te pedimos, Dios mío, que tomes el control, que te glorifique, Dios mío. Toma el control de su vida, toma el control, Rey de Gloria, Padre Celestial, de ese malestar, Dios mío, de ese dolor, Padre Santo. Mira a mi hermana Esperanza, Dios mío, Padre amado. Hoy te pedimos, Dios mío, Padre, que tú seas fortaleciéndola, Dios mío, que seas tú llevando todo maltrato, todo dolor, Dios mío, Padre amado, en el nombre poderoso de Cristo Jesús de Nazaret, Padre, manifiesta tu poder, manifiesta tu gloria en su vida, Padre amado, renueva sus fuerzas, Dios mío, Padre amado, ayúdala cada día, Dios mío, Padre Santo, la gloria en el nombre poderoso de Cristo Jesús de Nazaret, Padre, y asimismo, Padre Santo, la gloria, Señor, hoy te pedimos por todos aquellos hermanos, Rey de Gloria, Padre Celestial, Padre Santo, que están delicados de salud, Padre amado, hoy te pedimos que tomes el control, Dios mío, que te glorifiques, Rey de Gloria, Padre. En el nombre poderoso de Cristo Jesús de Nazaret, Padre, manifiesta tu poder y tu gloria, Dios mío, Padre amado. Manifiéstate, Dios mío, en sus vidas, Dios mío. Manifiéstate, Rey de Gloria, Padre Santo. Seas tú colocando tu mano sanadora, tu mano renovadora, tu mano restauradora allí en esa parte afectada ahora, Padre. En el nombre poderoso de Cristo Jesús de Nazaret, Padre. Hoy reprendemos, echamos fuera toda enfermedad, toda dolencia, Dios mío, Padre amado. Ahora mismo en el nombre de Cristo Jesús de Nazaret, Padre, se va en el nombre de Cristo. Ese cáncer, Dios mío, ese tumor desaparece ahora mismo, en el nombre de Cristo Jesús de Nazaret, Padre, toda inflamación se va de ese cuerpo, Dios mío, desaparece toda inflamación, Dios mío, Padre amado, desaparece toda virosis de los cuerpos ahora, en el nombre de Cristo Jesús de Nazaret, Padre, hoy reprendemos toda obra perversa, Dios mío, hoy reprendemos demonios de enfermedad, echamos fuera de los cuerpos ahora mismo, en el nombre de Cristo Jesús de Nazaret, Padre, desaparece toda enfermedad, Dios mío, desaparece todo dolor, Dios mío, desaparece Bendice todo aquello que no es tuyo, Rey de Gloria, Padre Santo. Mira, Padre Santo, en la gloria, la nuera de mi hermana Fanny, Padre Santo. Hoy la colocamos delante de tu presencia, Dios mío, pidiéndote piedad y misericordia de ella, Dios mío. Ten piedad de ella, ten misericordia, Dios mío, Padre amado, Señor. Seas tú obrando, seas tú glorificándote, Dios mío, Señor. Seas tú, Rey de Gloria, sanándola, Dios mío, Padre Santo. Quita todo aquello, Dios mío, que no es tuyo, Padre amado. Arráncalo de su vida, de su cuerpo, Dios mío, Padre amado. Saca todo aquello, Dios mío, Padre Santo, en la gloria, que está perturbando su vida, su salud, Padre Santo, en el nombre poderoso, en el nombre de Cristo Jesús de Nazaret, Padre. Tú eres poderoso, Dios mío, Padre amado. Tú eres poderoso, Rey de Gloria, para convertir la maldición en bendición, Rey de Gloria, Padre, en el nombre de Cristo Jesús de Nazaret, Padre. Ahora mismo, Padre Santo, en la gloria, Señor, Padre, tú, Rey de Gloria, Padre Santo, le das, colocas esos órganos nuevos, Padre Santo. Tú coloca órganos nuevos, Padre Santo, ahora mismo, en el nombre de Cristo Jesús de Nazaret, Padre. Ahora, en el nombre de Jesús, Señor, Padre Santo, en la gloria, hoy declaramos, Dios mío, Padre Santo, en la gloria, que ya recibe sanidad, en el nombre de Cristo Jesús de Nazaret, Padre. Recibe sanidad ahora, en el nombre de Cristo Jesús de Nazaret, Padre Santo. Glorifícate, Dios mío, glorifícate, Rey de Gloria, Padre, en el nombre de Cristo Jesús de Nazaret, Padre. Seas tú, Rey de Gloria, Señor, sanándola, Señor, de las coronillas de la planta de sus pies, Rey de Gloria, Padre, renovándola, restaurándola, Dios mío, Padre amado, en el nombre de Cristo Jesús de Nazaret, Padre. Glorifícate, Dios mío, glorifícate, Padre Santo, en el nombre de nuestro Señor Jesucristo, Padre amado. Hoy te damos gracias, Dios mío, gracias, gracias, papá, gracias, Rey de Gloria, Padre Santo, por la sanidad de esta joven, Padre Santo. Gracias, Dios mío, Padre Santo, en la gloria, por esos órganos, Rey de Gloria, Padre, que tú lo has colocado hoy, Padre Santo, en el nombre de Cristo Jesús de Nazaret, Padre, porque tú has hecho ese trasplante, Dios mío. Tú, Padre Santo, en la gloria, Señor, eres poderoso, Dios mío, Padre amado. Eres tú, eres nuestro médico por excelencia, Dios todopoderoso, en el nombre de Cristo Jesús de Nazaret, Padre, porque ese Dios, Padre Santo, la gloria, que me sanó a mí, Padre Santo, la gloria, que quitó de mí, Padre Santo, ese cáncer, Dios mío, que me había invadido todo mi cuerpo, Rey de Gloria, Padre. Ese mismo Dios, Rey de Gloria, Padre, es el que va a sanar a esta joven, Padre Santo, la gloria, es el que va, Rey de Gloria, Padre Santo, la gloria, a colocar, Rey de Gloria, Padre, esos órganos nuevos, Padre Santo, la gloria, en el nombre poderoso de Cristo Jesús de Nazaret, Padre. Hoy te damos gracias, Rey de Gloria, Padre. Te doy gracias, papito Dios, gracias, Rey de Gloria, Padre Santo. Gracias por tu infinita misericordia, Dios mío, Padre amado. Gracias, Padre Santo, en el nombre de Cristo Jesús de Nazaret, Padre. Ayúdanos a confiar y a creer, Padre Santo, en la gloria, que hecho está, Rey de Gloria, Padre, en el nombre de nuestro Señor Jesucristo, Padre amado, Señor. Te glorificamos, Dios del cielo, te exaltamos, Dios mío, Padre amado, y te damos la gloria a ti, la alabanza, la adoración, la exaltación, Padre Santo, en el nombre de Cristo Jesús de Nazaret, Padre, en esta hora, Padre Santo, la gloria, hoy delante de tu presencia, Dios mío, colocamos, Padre Santo, a nuestro pastor Edison Arrieta, Padre Santo, y a la familia pastoral, Rey de Gloria, Padre, que tú has colocado en este lugar, Padre amado, hoy lo colocamos delante de tu presencia, Dios mío, y te pedimos, Dios mío, Padre amado, que tú seas guardándoles, cuidándoles, protegiéndole, Dios mío, Padre amado. Tú los llevas, Dios mío, allí, Rey de Gloria, ese lugar, y tú los vuelves a traer en bendición, Rey de Gloria, Padre, porque así como salieron de bendición de aquí, tú los traerás, Padre Santo, en mayor bendición, Padre amado, en el nombre poderoso de Cristo Jesús de Nazaret, Padre. Guárdalos, Dios mío, guárdalos y protégelos, Dios mío, Padre amado. Aparta de sus vidas todo mal, todo peligro, Dios mío, Padre amado, todo aquello, Dios mío, que el diablo haya estado maquinando, planeando, Dios mío, Padre amado, para hacer en contra de sus vidas, Rey de Gloria, Padre. Todo aquello que quiera perturbar su vida, todo aquello que quiera perturbar su salud, Rey de Gloria, Padre, su ministerio, Dios mío, su economía, Padre Santo, hoy se derriba, se destruye en el nombre de Cristo Jesús de Nazaret, Padre. Desbarata toda furia satánica, Dios mío, desbarata todo plan del diablo, todo plan maligno, todo plan satánico y perverso, Padre amado. Todo aquello, Dios mío, que quiera venir a robarle la opción, Dios mío, todo aquello que quiera venir a perturbar su vida espiritual, todo aquello que quiera venir a perturbar su hogar, Rey de Gloria, a su familia, Dios mío, Padre amado, hoy es atado, reprendido, desautorizado, echado fuera de su vida, fuera de su salud, fuera de su ministerio, en el nombre de Cristo Jesús de Nazaret, Padre. Se quebranta toda furia diabólica, Padre, se quebranta todo plan del diablo, todo plan maligno, Padre amado, toda obra perversa, en el nombre de Cristo Jesús de Nazaret, Padre, es quebrantado, desbaratado, derribado, echado fuera, ahora mismo, en el nombre de Cristo Jesús de Nazaret, Padre. Manifiesta tu poder y tu gloria en su vida, Padre Santo. Ahora ahora, Padre Santo, en el nombre de Cristo Jesús de Nazaret, Padre, glorifícate, Dios mío, Padre amado. Úsalo grande y poderosamente, Dios mío, donde quiera que se pare a predicar tu palabra, Rey de Gloria, Padre. En el nombre poderoso de Cristo Jesús de Nazaret, Padre, que cada palabra que salga de su boca sea como un martillo que quebranta la piedra, Madre. Quebranta, quebranta toda obra perversa, Dios mío. Quebranta la maldad, quebranta, Dios mío, Padre Santo, la enfermedad. Quebranta, Dios mío, Padre Santo, toda obra perversa, Dios mío, Padre amado. En el nombre poderoso de Cristo Jesús de Nazaret, Padre, glorifícate, Dios mío, glorifícate, Dios mío, Padre amado. Sigue obrando, sigue glorificándote, Dios mío, Padre amado. Sigue usándolo, Dios mío, sigue abriendo puertas para la predicación, Dios mío, Padre amado, porque tú lo llevarás, Padre Santo, en la gloria, tú lo llevarás a cosas, Padre Santo, a lugares, Rey de Gloria, Padre, que ni siquiera Rey de Gloria, Padre, Él ha conocido, Padre Santo, en el nombre de Cristo Jesús de Nazaret, Padre, gracias te damos, Dios mío, gracias te damos, Rey de Gloria, Padre Celestial, por lo que tú estás haciendo a través de Él y por lo que tú seguirás haciendo, Padre amado. En esta hora colocamos delante de tu presencia, Padre amado, a nuestra pastora, Rey de Gloria, Padre, te damos gracias por su vida, Padre amado, gracias por ese ministerio que tú le has dado, Rey de Gloria, Padre Santo, gracias por esas hijas, Rey de Gloria, por ese hijo, Padre amado, gracias te damos, Dios mío, Padre Santo, la gloria, Señor, Padre Santo, la gloria por usarla, Dios mío, como tú la sabes usar, Rey de Gloria, Padre, llénala cada día más de tu presencia, Dios mío, capacítala cada día, Rey de Gloria, fortalécela, Dios mío, Padre amado, porque como ser humano, Dios mío, ya se cansa, Rey de Gloria, Padre, ya también se agota, Rey de Gloria, Padre, solo te pedimos, Dios mío, que tú le des las fuerzas del búfalo, Padre Santo, renueva sus fuerzas, Dios mío, renuévala, Dios mío, de la cornisa de la planta de sus pies, Rey de Gloria, Padre, fortalécela cada día más, Padre Santo, la gloria, Señor, en el nombre de Cristo Jesús de Nazaret, Padre, glorifícate, Padre Santo, la gloria, en el nombre poderoso de Cristo Jesús de Nazaret, Padre, toma el control, Padre Santo, toma el control de su vida, toma el control de su ministerio, Dios mío, toma el control de su salud, de su economía, mía, Padre Santo, la gloria, en el nombre poderoso de Cristo Jesús de Nazaret, Padre, en esta hora, Dios mío, colocamos delante de tu presencia, Sarita, Padre Santo, AM, Padre Santo, hoy te pedimos, Dios mío, Padre amado, que tomes el control de su vida, Padre, toma el control de la vida de Sarita, Dios mío, Padre amado, ayúdala, Padre Santo, esta joven, Dios mío, glorifícate en la vida de Sarita, Dios mío, Padre amado, desbarata todo plan del diablo, todo plan oculto, Dios mío, todo aquello, Dios mío, que Satanás está usando, maquinando, planeando, Dios mío, Padre amado, para hacerle daño, Dios mío, para dañar el ministerio de tu siervo, Rey de Gloria, Padre, hoy se quebranta todo plan satánico, todo plan maligno, Padre amado, hoy se destruye todo consejo diabólico, todo consejo maligno, Padre, toda retardación maligna, toda razón satánica y perversa, Dios mío, Padre amado, ahora mismo en el nombre de Jesús se quebranta, se consume, se destruye en el nombre de Cristo Jesús de Nazaret, Padre, glorifícate, Dios mío, glorifícate, Rey de Gloria, Padre, en el nombre de Cristo Jesús de Nazaret, Padre, porque hoy, Padre Santo, la gloria, declaramos, Rey de Gloria, Padre, que lo que tú has planeado, Dios mío, hacer con esta joven, Rey de Gloria, se cumple en el nombre de Cristo Jesús de Nazaret, porque no habrá diablo, no habrá demonio, Dios mío, Padre amado, que pueda, Rey de Gloria, Padre Celestial, oponerse, Rey de Gloria, Padre, aunque los ojos, Padre, entre los ojos, Padre Santo, la gloria, Padre Santo, lo que vemos, todo lo contrario, Rey de Gloria, Padre, pero tú, Señor Jesucristo, está obrando, tú te estás glorificando en ella, Padre Santo, tú la levantas, Dios mío, tú la renuevas, tú la restauras, Rey de Gloria, Padre, y cosas grandes, cosas mayores harás tú a través de ella, Padre, en el nombre poderoso de Cristo Jesús de Nazaret, Padre, te glorificamos, te exaltamos, Dios mío, Padre amado, en el nombre poderoso de nuestro Señor Jesucristo, Padre amado, Señor, manifiesta tu poder y tu gloria, Dios mío, Padre amado, Señor, Padre, guarda a Emi, papito Dios, guárdala, Señor, de todo mal, de todo peligro, Dios mío, Padre Santo, seas tú guardándola, Padre, seas tú protegiéndola, Dios mío, Padre amado, seas tú apartando de su vida, Dios mío, todo mal, todo peligro, Dios mío, toda acechanza del diablo, Dios mío, Padre amado, todo aquello que le quiera hacer daño, lo reprendemos, lo echamos fuera, en el nombre de Cristo Jesús de Nazaret, Padre Santo. Gracias, precioso Dios, Padre Santo. Mira Andrés Elías, Rey de Gloria, Padre. Mira este joven allí donde él está, papito Dios. Te pedimos, Dios del cielo, Padre amado, que tú seas guardándole, cuidándole, protegiéndolo, Dios mío, Padre amado, apartando de él esas amistades que no le convienen, Dios mío, Padre amado, aleja de su vida todo lo que no trae bendición, Dios mío, aleja de él, Padre Santo, la gloria, todas esas cosas, Rey de Gloria, que no vienen de parte de ti, Padre amado, en el nombre poderoso de Cristo Jesús de Nazaret, Padre, te glorificamos. glorificamos, te exaltamos, Dios mío, y te damos honra, gloria a ti y alabanza, Padre. En esta hora, Padre amado, colocamos delante de tu presencia, Dios mío, a nuestro hermano Pastor Luis, Padre Santo, su esposa, su vida, su hogar, su familia, Padre amado. Hoy te damos gracias, Rey de Gloria, por su vida, Padre amado. Gracias, Padre Santo, por ese ministerio que tú le has dado a ellos, Padre amado. Gracias por guardarlos o protegerlos, Dios mío. Gracias por traerlos a este lugar, Rey de Gloria, Padre, porque tú los trajiste a este lugar con un propósito, Rey de Gloria, Padre, y ese propósito se tiene que cumplir en ellos, Padre amado. Se cumple en el nombre de Cristo Jesús de Nazaret, Padre, porque tú no eres hombre para mentir ni hombre para que, Padre Santo, la gloria. Tú, Padre Santo, todo lo que tú dices, Rey de Gloria, Señor, se cumple, Padre amado. Se cumple, Padre Santo, la gloria, Señor. Se cumple en el nombre de Cristo Jesús de Nazaret, Padre, y lo que tú has determinado, Padre Santo, con ellos, Padre Santo, así se hará, Padre Santo, en el nombre poderoso de Cristo Jesús de Nazaret, Padre. Guárdalo, Dios mío, protégelo, Rey de Gloria, Padre, de toda esa chanza mal y de toda chanza satánica, Dios mío, de todo aquello que les quiera hacer daño, Dios mío, de todo aquello que quiera perturbar su vida, Rey de Gloria, Padre, en el nombre de Cristo Jesús de Nazaret, Padre. Guarda a sus hijos, Rey de Gloria, Padre, protégelo donde quiera que esté, donde quiera que se encuentren, Dios mío, Padre amado, que el ángel de Jehová campe alrededor de ellos, Padre Santo, día y noche, Padre Santo, en el nombre de Cristo Jesús de Nazaret, Padre, apartando de ellos, Padre Santo, todo lo que no sea de bendición, todo lo que no les conviene, Dios mío, Padre amado, todo, Padre Santo, las cosas que no son tuyas, Padre amado, hoy lo echamos fuera, Padre Santo, hoy lo reprendemos en el nombre de Cristo Jesús de Nazaret, Padre. Todo plan del diablo, todo plan oculto se quebranta, se consume, se derriba en el nombre poderoso de Cristo Jesús de Nazaret, Padre. Manifiesta tu poder y tu gloria, Dios mío, manifiesta tu poder y tu gloria en ellos, Padre Santo, la gloria. Mire ese proyecto, Rey de Gloria, que ellos están haciendo, Padre amado. Hoy te pedimos, Dios mío, que tomes el control, que te glorifique, Rey de Gloria, Padre. Toma el control, Dios mío, Padre amado. Ayúdalos, Dios mío, dale la sabiduría, Dios mío, Padre amado. Dale la sabiduría cada día, Rey de Gloria, Padre. Glorifícate, Dios mío, glorifícate, Padre Santo, en el nombre de Cristo Jesús de Nazaret, Padre. Glorifícate, Padre Santo, en el nombre de Cristo Jesús, Señor nuestro, Padre amado, Señor. Gracias, Rey de Gloria, por esa puerta de bendición que tú les has abierto a ellos, Rey de Gloria, Padre. Gracias, precioso Dios. Gracias, maravilloso, Padre Santo, en el nombre de Cristo Jesús de Nazaret, Padre. Gracias te damos, Dios del cielo, Padre amado, Señor. Bendícelos grande y poderosamente, en el nombre de Jesús de Nazaret, Padre. Te bendecimos, te exaltamos y te damos gloria a ti y alabanza a ti, Padre amado, en el nombre de nuestro Señor Jesucristo, Padre amado, Señor. Gracias te damos, Dios del cielo, Padre amado. Gracias te damos, Dios maravilloso, Padre amado, Señor. En esta hora, Padre amado, colocamos delante de tu presencia, Rey de Gloria, Padre, esa obra, Padre Santo, de Boyacá, Rey de Gloria, Padre. Hoy te pedimos, Dios mío, que tomes el control, papito Dios, que te glorifique, Rey de Gloria, Padre. Seas tú obrando, papá, seas tú glorificándote allí en ese lugar, Dios mío, Padre amado. Seas tú, Rey de Gloria, convenciendo las almas, Rey de Gloria, Padre. Seas tú, Rey de Gloria, Padre Santo, la gloria, manifestándose con poder y gloria en ellos, Padre Santo, la gloria, tomando el control, Dios mío, Padre Santo, que cuando salgamos a evangelizar, Rey de Gloria, Padre, que cuando salgamos allí, Rey de Gloria, Padre, podamos ver tu gloria, Padre Santo, la gloria, en el nombre poderoso de Cristo Jesús de Nazaret, Padre. Seas tú quitando toda venda mágica, todo lo mágico de sus ojos, Rey de Gloria, Padre. Seas tú llevando toda incredulidad, toda idolatría, Rey de Gloria, Padre. Te pedimos, Dios del cielo, que tú estás desatando sus vidas, Rey de Gloria, todo, de toda presentación a ellos, de toda consagración a ídolos, Padre, de toda dedicación a ídolos, Padre amado, de toda hora perversa las tinieblas, Dios mío, de todo aquello que se quiera levantar, que se quiera oponer, Rey de Gloria, para que estas personas, Dios mío, Padre amado, no disponga sus corazón para ti, Padre Santo, en el nombre poderoso de Cristo Jesús de Nazaret, Padre. Frustra todo plan del diablo, Dios mío, frustra todo consejo satánico, todo consejo maligno, Padre amado, en el nombre poderoso de Cristo Jesús de Nazaret, Padre. Hoy te damos gracias, Dios mío, por esos niños, Padre amado, que se están congregando allí, Padre Santo. Guárdalos, protégelos, Dios mío, de todo mal, de peligro, Padre amado, de toda chanza maligna, Padre, quebranta toda oposición, todo obstáculo, en el nombre de Cristo Jesús de Nazaret, Padre. Gracias te damos en el nombre de Jesús. Dios le bendiga, mis hermanos. Con nosotros nuestro hermano Antonio.

Dios los bendiga, hermanos. Gloria a Dios. Damos la gloria en esta hora. Vamos, hermano, a seguir orando, a seguir clamando a Dios, hermano, por la obra. Vamos a pedirle a Dios, hermano, que haya un sentir en los servidores, que Dios levante, hermano, servidores conforme al corazón de Dios. Porque es que un servidor conforme al corazón de Dios es una persona responsable. Es una persona, hermana, comprometida. Un servidor conforme al corazón de Dios, porque Dios quiere servidores conforme ¿a qué? A su corazón. Para poderle servir a Dios, hermano mío, porque es que a Dios no le podemos servir como se nos dé la gana ni de cualquier manera. A Dios hay que servirle con responsabilidad y compromiso. Así es, porque todos tenemos responsabilidades, todos. Pero hermano, a veces nos toca dejar ciertas cosas por servirle al Señor, porque primero es Dios. Primero es la obra de Dios, hermanos míos. Queremos que esta obra crezca, que esta obra avance. Nosotros como servidores, hermano, lo que les enseñaba en la vigilia, hermano, propongámonos, faltan 3 meses. ¿Cuántos meses faltan para acabarse el año? 3 meses. ¿Sabe qué? Propongámonos, los servidores, cada uno, en traer un alma antes de que se acabe este año. ¿A traer qué? Un alma. Hermano, ¿cómo no vamos a ser capaces de ganarnos un alma de aquí a 3 meses? Por Dios. Hermano, no, nuestra tarea no es calentar silla aquí en la iglesia. Porque ese no es, de eso no se trata, hermano. El servidor, el hombre, la mujer de Dios, se preocupa como Dios se preocupa por las almas. Porque ¿a Dios qué le interesa? Diga conmigo, las almas. ¿Y quiénes son los que nos toca? ¿A quién nos dejó Dios esa responsabilidad? A nosotros, a la iglesia, a los servidores. Pues hermano, el que viene a la iglesia y no entiende eso, pues porque él viene. Pero usted y yo que tenemos un conocimiento más amplio que el que viene a la iglesia. Y hermano, pastor, siéntese. Tome asiento, hermano. Hermano, un compromiso que usted y yo sabemos que tenemos. Que hermano es algo que dice la palabra de Dios, es una orden. O la palabra ahí para usted, ¿qué es? Id y hacer ¿qué? Discípulos a todas las naciones. O sea, hermano, ganémonos al vecino, ganémonos un amigo, ganémonos un alma este año, hermano. Vamos a proponernos, hermanos míos. Tenemos que disponernos para eso. No seguir calentando sillas acá en la iglesia. No seguir solamente cumpliendo el horario. ¡Ay, aquí estoy, pastor! Póngame en la puerta, póngame a lavar. No, solamente eso no, hermano. También el compromiso mayor. Así no importa que en la iglesia no se laven los baños. No importa que la iglesia no se limpie. Pero se importa que un alma llegue a los pies de Cristo. ¿O no dice la Biblia que hay fiesta en el reino de los cielos? Es el único motivo por el cual hay fiesta en el reino de los cielos. Cuando un alma se ¿qué? Se reconvierte. ¿Pero quiénes son los responsables de traer las almas a la iglesia? Pues nosotros, los servidores, hermano mío. O cualquier miembro de la iglesia que quiera, hermano, entender el compromiso, el propósito que Dios tiene, hermanos míos, porque de eso se trata, servirle a Dios. Amén. Vuelvo y le digo, a Dios lo único que le interesa a Dios son las almas. Lo único que a Dios le interesa, hermano, es que las personas se arrepientan. Y por eso el Señor nos dio, ¿qué? Diga conmigo, autoridad. ¿O a quién le entregó el Señor Jesucristo la autoridad? A la iglesia. A usted, a mí nos dio la autoridad, hermanos míos. Y también nos dejó ese sentir en nuestro corazón de traer almas. Antes de que se acabe este año, vamos a traer un alma a este lugar. Queremos que la iglesia crezca, es la única manera, hermano.
Es la manera de que la iglesia crezca. Porque no podemos seguir, hermano, ocupando sillas y ocupando sillas. ¿Y a dónde está el crecimiento? A su nombre. El evangelismo es muy importante. Porque el evangelismo es el que trae el crecimiento de la iglesia. En el tiempo, a su nombre, en el tiempo de los discípulos, cuando la iglesia se conforma, la iglesia se forma en Jerusalén, hermano, la iglesia no quería salir de las cuatro paredes. ¿Y qué hizo Dios? ¿Sí sabe qué hizo Dios? Hermano, permitió que vinieran y los esparramaran por todas partes. Ahí es cuando el evangelio se proclama en Samaria, en todo, porque no querían salir de Jerusalén, metidos en las cuatro paredes de la iglesia. Pero ya después Dios ve eso y Dios los saca corriendo a todos cuando son invadidos y atacados en Jerusalén por los romanos. Y ahí es cuando son esparcidos. Y son esparcidos y a donde llegaban entonces predicaban el evangelio y se convertían al Señor. Tu hermano mío, ese es el compromiso nuestro como servidores. Amén. De traer almas a los pies de Cristo. Y usted y yo como servidor tenemos que estar llenos de ¿quién? Diga conmigo, del Espíritu Santo. Para que usted al compartirle la palabra a aquella persona, a aquel ser humano, esa palabra que salga de su boca salga sazonada con sal. Y esa palabra llegue a lo profundo del corazón de esa persona. Esa es lo que Dios quiere, hermano. Y por eso es que nosotros los servidores nos toca, hermano, estar llenos de la presencia de Dios. Amén. A su nombre. Vamos a mirar aquí en la Biblia. Hoy voy a hablar de lo que es liderazgo y servicio. A su nombre. Liderazgo y servicio. Vamos, hermano, al libro de Mateo 20, 25 y 26, capítulo 20. San Mateo, capítulo 20, versículo 25 y versículo 26. Liderazgo y servicio. O liderazgo y siervo. Y leemos en el nombre de nuestro Señor Jesucristo, con la dirección, la unción y la revelación del Espíritu Santo, la palabra de Dios. Vamos a leerlo, dice. Entonces Jesús, llamando, dijo: sabéis que los gobernantes de las naciones se enseñorean de ellas, y los que son grandes ejercen sobre ellas potestad. Mas entre vosotros no será así, sino que el que quiere hacerse grande entre vosotros será vuestro siervo. Puede tomar asiento, hermano. Los líderes, los gobernantes, hermano. Anteriormente, antes de Cristo, el gobernante gobernaba, se enseñoreaba, el que tenía autoridad dirigía y él tomaba posesión de las cosas. Y el siervo tenía que hacerle caso a ese ¿qué? A ese gobernante. Pero Jesucristo trae un modelo nuevo, hermano. Jesucristo trae el modelo nuevo, hermano, que es ser líder, porque los líderes estaban era para dirigir, amén, y los siervos ¿para qué? Para servir. Pero Jesucristo, hermano, cambia ese modelo y lo coloca de otra manera, porque ahí Jesús le da a entender a los 12 apóstoles, hermanos míos, que para ser grande toca hacerse como pequeño. Y que, hermano, el líder en ese tiempo, anteriormente los líderes, hermano, él solo dirigía, pero no servía.
porque tenía gente para que sirvieran. Pero Jesús, ¿qué hizo? Jesús, siendo Dios, hermano, vino y sirvió. Amén. Jesús vino y sirvió, siendo Dios, hermano, siendo el líder principal. Porque ¿cuál es la tarea de un líder, hermano? Es orientar, dirigir, llevar, hermano, capacitar. Esa es la tarea de un líder. ¿Y la tarea de un siervo cuál es? Servir. Pero aquí, hermano, Jesucristo trajo y fusionó esas dos palabras y dejó, hermano, que el líder y el siervo fueran una misma cosa. Y no que el líder, no es que yo soy líder, entonces yo soy el que mando y las cosas hay que hacerlas como yo diga. Y el líder entonces es la líder y si de pronto había que mover una silla, no la movía porque decía, para eso hay quien lo haga, para eso hay siervos. Pero en Jesús las cosas no fueron así, hermanos míos. Jesucristo cambió ese modelo. Amén. Jesucristo cambió ese modelo. Hermano, usted y yo sabemos que el mayor privilegio que hay es servirle ¿a quién? A Dios. El mayor privilegio que hay en el ser humano es ese. Aunque es, hermano, el trabajo más desagradecido, aunque es el trabajo más despreciado, porque es así. La humanidad desprecia al evangélico, en los altos jerarquías miran al evangélico allá como una cosa rara, como un bicho raro, a su nombre. Pero hermano, lo mejor que hay en nuestra vida es servirle a Dios. Es un premio, hermano, es un privilegio. Es algo grande, es algo maravilloso, hermano. Por eso Dios quiere que usted y yo seamos como líderes y siervos. ¿Líderes por qué? Porque ayudamos, hermano, dirigimos, orientamos y llevamos a esas personas que no tienen conocimiento de la palabra. Y siervos porque les servimos. Amén. Porque servimos. Y eso hace el líder servidor hace eso. Pero el líder no dice, no, es que yo soy el líder y yo como líder no me voy a empuercar las manos. Yo como líder no voy a hacer porque es que yo soy el líder. No, hermano. Por eso se llama líder siervo. Jesús no le lavó los pies a los discípulos. Amén. Jesús no vivía pendiente de los discípulos. Jesús no orientó a los discípulos siempre. ¿Quién capacitó a los discípulos? Jesucristo. Amén. Y Jesucristo a toda hora vivía, hermano, pendiente de sus discípulos, porque era un líder, pero también le servía. ¿Quién era el que los sustentaba a ellos? El Señor Jesús. ¿Quién era el que estaba pendiente de ellos? El Señor Jesús. Porque eso hace el líder siervo, hermano mío. No solamente decir es que yo soy el líder y yo soy intocable y yo como líder soy el que mando y yo, no. Tiene que bajarse de esa nube. Se tiene que bajar de esa nube, hermano, y convertirse en un siervo. A su nombre. A su nombre. David nos da ese ejemplo. Mire, David no fue siervo de Saúl. Todo el tiempo, hermano mío. Todo el tiempo David fue sujeto a Saúl. David, hermano, nunca se alteró por encima de... Y nosotros conocemos la historia al derecho y al revés. Que David siempre se mantuvo como un siervo del rey Saúl. Hermano, esa es la parte que a usted y yo nos toca entender.

¿Y sabe por qué se va enorgulleciendo? Porque se le olvida que él es un servidor también. Se cree el líder. Y entonces el líder es el que manda, el líder es el que ordena, el líder es el que dirige, pero se le olvida que somos líderes y siervos para la gloria y la honra de nuestro Señor Salvador Jesucristo. A su nombre. Hermano, eso es lo que Dios quiere. Por eso Jesús cambió ese esquema, hermano. Señor Jesucristo lo cambia. Y por eso es que la mamá de estos dos jóvenes le dice, la mamá de estos dos jóvenes, aquí en este pasaje bíblico le dice a Jesús que ella quería que pusiera a los hijos allá en lo alto. Eso es lo que ella le dice. Y Jesús le dijo, no, así no es. Para llegar allá primero hay que comenzar de abajo. Para llegar allá primero hay que servir. Para llegar allá, hermano, primero hay que someterse. Amén. Eso es lo que el Señor Jesús le dio a entender a la mamá de los hijos de Zebedeo. Porque ella dijo, no, pues que el uno se ponga a la derecha suyo y el otro a la izquierda. Allá, cuando usted esté arriba. Le dijo, no, eso se lo tienen que ganar para llegar allá. Eso no es así por así, sino hay que ganárselo a su nombre. Hay que ganárselo, hermano, a su nombre. Aleluya, gloria a Dios. Hermano, vamos a ver la esencia del líder siervo. Vamos a ver cinco aspectos que deben de estar en el corazón de un líder siervo. A su nombre. El primero es, da la vida por sus ovejas. Eso hace el líder siervo. Da la vida por sus hermanos. Da la vida por Dios. Eso hace el líder siervo. Hermanos míos, ¿cuántos hombres de Dios en este momento no han perdido la vida por estar sirviéndole a Dios? Yo creo que ustedes han leído, hermanos míos, en las noticias lo que pasa en el África, en el Congo, en todas esas naciones allá. Es mate y mate, pastores. Es, hermano, congreguen iglesias y hermano, y hagan huecos y metan los vivos y con una máquina tapando los vivos, echándole tierra encima. Eso está pasando por allá, hermano. ¿Y esa gente da la vida por quién? Por Dios, por la obra, por el hermano. ¿Cuántos, hermanos? He visto videos donde han llegado esa gente, hermano, a hacer daño a la iglesia. Y el pastor sale adelante a proteger los hermanos. Y muchos hermanos que verdaderamente entienden que dan la vida por el hermano, salen y lo acompañan. Y han muerto muchos hermanos de esa manera. A su nombre. Entonces aquí vemos, vamos a mirar a través de las escrituras, ahí en Mateo 20, 28, donde estamos. Dice la palabra, como el Hijo del Hombre no vino para ser servido, sino ¿para qué? Y para dar su vida en rescate por muchos. ¿Sí ve, hermanos míos? Ahora miremos, esto lo dijo Jesús. Ahora miremos, hermano, qué dijo el apóstol Juan acerca de esta proposición de Jesucristo. Mire lo que dijo Juan, primera de Juan. Gloria a Dios. Capítulo 3 del verso 15 al 18. Y todo aquel, vea lo delicado que es esto, que aborrece a su hermano, es que, y sabéis que ningún homicida tiene vida eterna permanente en él. En esto hemos conocido el amor,

que Él puso su vida por nosotros, también nosotros debemos poner nuestras vidas por los hermanos. Así es de que, hermanos míos, mire lo grave que es esto, de un hermano que le va cogiendo rabia al otro hermano. ¿Y usted cree que eso no pasa en las iglesias? ¿Usted cree que no pasa? Claro que pasa, hermano. Porque le va dando cierta envidia de que el hermano va escalando y él está quedado atrás. Y se va llenando de ínfulas. Y va, dice, el que aborrece a su hermano es un ¿qué? ¿Y qué es un homicida? Un asesino. A su nombre. Un homicida es el que va y mata a otro. Eso es la palabra homicidio. Porque lo está matando con su boca, con su lengua, con todo. Y dice que esa persona no hereda el reino de Dios. Hermanos míos, y donde hay más, óigame bien, donde hay más a veces contiendas, donde hay más enfrentamientos, es entre los servidores. Es entre los servidores. Ahí es donde hay más contienda en las iglesias, hermano. En la iglesia no, los hermanos de la iglesia vienen, se van y ellos siguen su camino. Pero en los servidores, hermano, es donde hay más contiendas, más pleitos, más disensiones, porque el uno comienza a mirar raro al otro, porque el uno le va cogiendo envidia al otro hermano, porque el uno comienza a soltar la lengua, a hablar mal del hermano, a sacar chismes, a murmurar. Hermano, la lengua es algo terrible, hermano. Es algo tremendo, eso hay que tener cuidado, iglesia, con eso, hermano. Mira, hermano, yo soy alérgico al chisme. A mí me da escaramucia el chisme, hermano. Yo abomino eso, yo personalmente abomino el chisme. Si yo veo un hermano mal, yo no tengo por qué estar difamándolo. Lo llamo y le digo, hermano, mire, corríjase, haga esto, hermano, vea, haga aquello. Pero no comienzo a regar el cuento por todo el barrio y por toda la ciudad y por todas partes. Eso se llama ser homicida. A su nombre. Eso se llama ser homicida, hermano. Y le va cogiendo rabia al hermano, lo va odiando, le va cogiendo ese rencor. Pero el daño se lo está haciendo ¿quién? Pues la persona que le está haciendo el daño al hermano. El hermano puede estar tranquilo, pero el otro es el que se está haciendo el daño. Y por eso, hermano, entre nosotros, como hijos de Dios, como hermanos en Cristo, óigame bien, debe de haber un amor fraternal. ¿Qué debe de haber? ¿Un amor qué? ¿En la iglesia los hay? Pregunto yo. ¿Lo hay? Solamente hago la pregunta. A veces vemos el hermano o la hermana con necesidad. ¿Y qué hacemos? Nos hacemos los locos. Ay, vámonos para acá para que no me pida. ¿Dónde está el amor fraternal? ¿A su nombre? Sabemos que la hermana está necesitada, que hermano no ha pagado los servicios, que no hay alimento en su casa porque no está laborando. Y entonces, hermano, ¿qué hacemos? Comenzamos a hablar mal de la hermana. Ay, esa hermana no llega temprano. Ay, ese hermano no llega temprano. Pero no se dan cuenta que es que el hermano no gana para venirse a la iglesia a veces. Entonces, si usted quiere que llegue temprano, pues dele para el pasaje, hermano, a su nombre. Si usted quiere que no aguante hambre, cómprele un mercado, a su nombre. Pero no hablemos, hermanos míos. No soltemos la lengua. Hermano, la lengua es tan grave eso. Dice que inflama el infierno. ¿Qué hace la lengua? Inflama al infierno, dice Santiago. El daño que hace, hermanos míos. El chisme es algo terrible y se va volviendo así porque alguien comenzó a soltar la lengua. Entonces, el amor fraternal, hermano, es el que Dios quiere que haya entre nosotros, los servidores.